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2: Son las 6:01.
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2: Son las 6:02.
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8: Muchas gracias. Bienvenidos.

Ya a las 6 de la tarde con 3 minutos. Bienvenidas, bienvenidos a la Hora de Luis Miguel. Soy Julio Valdespino. Voy a estar con todos ustedes, acompañándoles durante la próxima hora con temas en voz del Sol de México. 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Y bueno, pues qué mejor que iniciar con algo ad hoc en voz de Luis Miguel. Con esto, con el cielo rojo, es con lo que iniciaremos la emisión de hoy de la Hora de Luis Miguel en Amor 100.1.

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1: Son las 6:17.
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2: Son las 6:21.
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1: Son las 6:32.
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1: Son las 6:34.
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1: Temazo del maestro Manzanero, nos hizo falta tiempo, no permitas que eso suceda, haz todo lo que puedas. Sí, claro, sobre todo en pareja, no sabes cuánto tiempo va a durar. Sí, uno tiene relaciones pensando que son para siempre, pero no sabes lo que el destino te tiene deparado, ¿no? Te tiene preparado para ti, entonces mejor hay que hacer todo, vamos a hacer esto. Sí, oye, se me antoja, vamos. Me encantaría de una vez, entonces sí, para que no suceda esto y después te estés arrepintiendo, ¿no? De, híjole, me faltó esto, me faltó aquello. Gran, gran tema de el maestro Armando Manzanero en voz de Luis Miguel. Y vámonos con otro gran tema también, es este de Quererte Así, que viene en el disco Romances, ¿no? O el romance 3, ¿no? El tercero de sus recopilaciones. Este es un tema también buenísimo. Es de Charles Aznavour. Y lo tenemos aquí, en la hora de Luis Miguel.

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2: Son las 6:46.
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2: Son las 6:48.
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11: Doce minutos y serán las 7 de la noche. Me despido, los voy a dejar ya con el epílogo, con el último bloque musical de esta, la hora de Luis Miguel. Antes de despedirme, quiero agradecerles en verdad el favor de su preferencia e invitarles para que se queden, para que sigan disfrutando de todo lo que tenemos aquí en Amor 100.1 para todas y todos ustedes. Soy Julio Valdespino, hasta la próxima.

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1: Muchas gracias, muy amables, y pásenla bonito.
2: Hasta la próxima.
3: Son las 7:01.
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4: Son las 7, 3.
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1: Son las 7:14.
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4: Son las 7:18.
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1: Son las 7:28.
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1: Son las 7:30.
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6: Son las 7:47.
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10: Son las 8.
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2: Son las 8:15.
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0: Muy buenas noches, tengan todos ustedes bienvenidas y bienvenidos a esta frecuencia romántica. Yo soy Wendy Argueta, la luna de amor, y es un gustazo, un placer, un agasajo poder acompañarles esta noche, estar de regreso aquí en esta, pues en este horario y en este maravilloso programa llamado Loco Corazón. Así que bienvenidas y bienvenidos, y por supuesto les invito a participar. Lo único que tienen que hacer, ya se saben la dinámica, es mandarnos un mensaje de voz o un mensaje de texto al 9997-402388. Ahí te va de nuevo, 9997-402388. Y bueno, para ti que me estás escuchando, que tal vez hace unas semanas empezaste a escuchar Loco Corazón, o tal vez eres de las personas que siempre escuchan Loco Corazón, pero nunca se animan a participar. Vamos a aventarnos, a dar ese primer paso, a atrevernos a mandar hoy ese mensaje y a disfrutar nuestra canción favorita a través de la radio. Entonces, recuerda que los temas que suenan en Loco Corazón son temas de los 90s para arriba. Así que, pues vamos a iniciar con el primer mensaje de la noche que ya tengo por acá. Vamos a ver de quién se trata. Hola, hola.
1: Hola, Wendy. Luna de amor. Buenas noches. Qué bueno que estás de regreso. Ya hacías falta. Se te extrañaba. Soy Roberto Delfín. ¿Me podrías complacer con la canción de Onda Vaselina, Te quiero tanto, tanto, tanto, la versión de Mi pequeña traviesa? Gracias, buenas noches, bendiciones.
0: Bendiciones, mi...
1: Es con dedicatoria a mi esposa, hermosa Andrea.
0: Perfectísimo, Roberto, para ti, para Andrea, un saludote y ahora sí. Ahora sí, ya puedo hablar. Te decía que muchísimas gracias, Roberto, y sí, yo estoy encantada de ya estar de regreso. Entonces, la versión de la telenovela me parece maravilloso. Y eso les iba a decir, aprovechando que ya hicieron aquí el comentario, si hay alguna versión en especial que te guste, házmelo saber. Porque, por ejemplo, aquí en esta canción de Te Quiero Tanto, Tanto, sí, está la versión original

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4: Son las 8:31.
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Volvemos a nuestra noche de complacencias a través de Amor 100.1 y queridos Loco Lovers, esto es Loco Corazón, el programa en donde tú decides qué rolita noventera dos milera se va a estar escuchando a lo largo de dos horas. Son las 8:33, entonces digamos que todavía tenemos mucho por delante, realmente estamos empezando, así que si quieres escuchar una canción, pues te invito a que te comuniques conmigo. Si no quieres mandarnos un audio, no te preocupes, no pasa nada. Nos puedes enviar un mensaje de texto. Aquí lo importante es que participes. El número es el 9997-402388. Dime cómo se llama la canción que quieres escuchar. Dime quién la interpreta. Dime si quieres alguna versión en especial. Y así como Roberto, que se la dedicó a su esposa, también tú puedes dedicar el tema o aprovechar para felicitar o aprovechar para mandar saludos o para decir eso que no te atreves. Y entonces igual a veces agarramos valor detrás de un micrófono o a través de las letras del WhatsApp, que yo también lo voy a estar leyendo. Y bueno, pues vamos a continuar por acá con los mensajes. Dicen aquí, déjenme ver, dice: hola, buenas noches. ¿Me podrías complacer con una canción de Yo te esperaba, de Alejandra Guzmán, dedicado para mis hijos? Saludos desde Acanque. Saludos para ti, saludos para tus hijos, por supuesto. Y es un tema maravilloso. Cuando las mamás dedican este tipo de canciones y uno las escucha, y son letras que llegan al corazón, pero creo que nos llegan a nosotras más como mamás, más que a los hijos, porque pues una sabe todo lo que ha pasado, ¿verdad? Pero saludos para tus hijos, y en un momentito más te voy a poner la canción, pero antes nos vamos por acá con otro mensaje. Dice: hola Wendy, la luna de amor, es un gusto volver a oírte otra vez. Por favor, ¿me podría complacer el Loco Corazón con esta linda canción de Ana Gabriel que se llama Hice Bien Quererte? Creo que así se llama. Te envío muchos besos. Soy Jenny, mi querida Jenny. ¡Mua! Besos de regreso. Yo también estoy súper feliz de estar de regreso. Y déjame checar si la tenemos por acá, porque si no me equivoco es como medio lambada, algo así. Pero voy a checar si la tenemos en catálogo. Y ya sabes que si está disponible y cuenta con los requerimientos que se piden en Loco Corazón, con gusto te la ponemos. Yo creo que sí, sí se va a lograr. Pero entonces nos vamos en orden. Así que te voy a dejar con Alejandra Guzmán y esto que se llama Te Esperaba. Son las 8:35. 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
1: Son las 8:44.
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3: Hola, ¿qué tal? Buenas noches, Luna, me llamo Raimundo y me reporto de la colonia Emiliano Zapata Sur. Quise que en esta noche, en esta ocasión de miércoles, nochecita calurosa, pueda esa canción, Lo dejaría todo de Chayanne. Muchas gracias, excelente noche, gracias.

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1: Buenas noches, Loco Corazón. Hola, Wendy. Bienvenida de regreso. Soy Héctor de Tlaxcala. Puedes poner la canción si nos dejan, pero la versión de Chayla Durcal. Viene de su álbum Recordando, edición especial del 2007. Muy buena versión de esta famosa canción que fue compuesta por el gran José Luis Jiménez. Que paz descanse. Y una semana estamos en el mes patrio. Saludos. Desde mi estado, estoy yo que tan feliz. Mitad de semana. Buenas noches. Saludos. Bye.

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1: Son las 8:58.
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Las 9:03, vamos arrancando esta segunda hora de complacencias, así que si quieres escuchar alguna canción, déjame decirte que tenemos el espacio suficiente para que puedas mandar tu mensaje al 9997-402388. Mándanos un audio, no sé, 30 segundos, 20 segundos, dinos el nombre de la canción que quieres escuchar aquí en Loco Corazón, dinos quién la interpreta, si por ahí la quieres dedicar, perfectísimo. Y también nos puedes mandar un mensaje de texto y pues aprovechar el espacio, aprovechar el tiempo para que disfrutes, cantes, goces y bailes la canción que tanto te gusta. Recuerda que los temas que suenan aquí en Loco Corazón son canciones en español y de los 90s para arriba. Obviamente hay ciertos géneros musicales que van con esta frecuencia y hay otros como, no sé, por ejemplo, la música norteña, la cumbia, la salsa, el merengue, aunque son temas que nos ponen a bailar, que nos ponen de buen humor, no van con la frecuencia de Amor 100.1. Y bueno, por acá, hace un momentito me pidieron el tema de Tranzas, esto que se llamó Si Volvieras. Dice que es un gusto volver a oírte. Muchísimas gracias. Yo también estoy recontenta de estar por acá. Entonces, esto que escuchamos de Tranzas es una canción, pues digo, que habla sobre, si pusieron atención, ¿verdad? Es un himno a la vulnerabilidad, al despecho, a esta incapacidad que a veces tienen o tenemos, porque en algún momento pasamos por eso, esta incapacidad de olvidar a esa persona. Y bueno, aquí lo interesante con esta, con este grupo, pues es que uno diría, bueno, Tranzas, nos hace referencia, la palabra nos suena como a estos negocios sucios, a estos negocios donde intentan engañar a la gente, ¿no? Eso significa tranza en muchos países y, por ejemplo, aquí en México, bueno, pues lo conocemos perfectamente bien, pero resulta que la agrupación es una agrupación de Guayaquil, Ecuador. Entonces, el nombre está inspirado en una canción del legendario músico argentino Charly García, que se llama 201 Tranzas. Entonces, de ahí tomaron el nombre de Tranzas. Y aunque ahorita los ubicamos perfectamente bien en estas baladas, en el, pues no sé, como baladas desgarradoras, como por ejemplo lo que escuchamos, Morí, Un Nuevo Amor, realmente en sus inicios tocaban, sí, baladas, pero un pop muy pesado, un pop rock más que nada. Entonces, incluso tenían claramente estas influencias muy marcadas de heavy metal en su música en los inicios. Ya después se fueron acoplando más al mercado comercial hasta lo que conocemos hoy en día. Pero bueno, vamos a continuar por acá con más. Y dice Lunita de Amor, muy buenas noches, qué gusto tenerte de vuelta en este espacio, muchísimas gracias. Me puedes complacer con Francisco Céspedes, Remolino, perfectísimo y muy buena canción, claro que sí. Por acá me están pidiendo a Fernando Delgadillo, Hoy Ten Miedo de Mí. Dicen aquí, quisiera escuchar a Sin Bandera, Que Lloro, con dedicatoria para mi esposa Laura Fernández, que la amo con todo mi corazón. Para Laura Fernández va esta canción de parte de tu esposo. Y por último, dicen acá, la de Sin Miedo a Nada, pero dice Alex Ubago y Amaya Montero. Ok, gracias por la aclaración. Entonces vamos a seguir disfrutando de la música. Recuerda que si quieres escuchar alguna canción, 9997-402388 está disponible. Y sobre todo tú, que nos escuchas a menudo, que no te has tomado el tiempo para mandarnos un mensaje, que no has dado este pasito para formar parte de la comunidad oficialmente de Loco Corazón, pues en este momento vamos a decidirnos, vamos a tomar acción y mandar el mensaje, un audio, un mensaje de texto, como tú quieras, y solicita tu canción para que en unos minutos más suene. Vámonos entonces con la música, te dejo con Francisco Céspedes. Escuchas Remolino aquí en Loco Corazón.

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2: Son las 9:14.
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1: Buenas noches. ¿Podrías ponerme la de Ella lo sabe de Edgar Rosenansky? Y gracias. Y qué bueno que regresaste. Saludos.
2: Ella lo sabe.

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3: Son las 9:31.
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8: Estás escuchando Loco Corazón a través de Amor 100.1, ya a las 9 de la noche con 32 minutos, así que todavía tenemos dos bloquecitos más para aprovechar el tiempo y poder escuchar y disfrutar de nuestras canciones favoritas. Nos vamos por aquí a los mensajes que tenemos todavía pendientes. Dicen aquí, dice: hola, los escucho en Tuxtla Gutiérrez, la luna está hermosa, por favor, para mi esposa la canción La Playa de la Oreja de Van Gogh. Sí, la luna está espectacular. Mañana va a haber un eclipse, mañana ya es luna llena, entonces imagínense, hoy se ve increíble, mañana va a estar a todo lo que da. Y de hecho este eclipse es el eclipse de donde se va a ver la luna de sangre, se va a ver rojo por ahí, va a iniciar justamente en la noche de mañana jueves y la madrugada del viernes 28. Así que quienes quieran salir, mientras el cielo se preste, las condiciones climatológicas sean las adecuadas, no esté nublado, bueno, se va a poder observar maravillosamente bien la luna roja a todo lo que da. Si eres de estas personas a las que les apasiona estos fenómenos naturales, pues hay que aprovechar la oportunidad. No es un eclipse de sol, entonces no necesitamos ningún tipo de protección para la vista, con que lo veas así despejadito es más que suficiente. Claro, si tienes por ahí, no sé, unos binoculares o algo con lo que lo puedas observar más de cerca, pues por supuesto que lo vas a aprovechar muchísimo más. Pero bueno, pues ya saben que mañana hay eclipse, mañana tenemos este fenómeno maravilloso de la luna de sangre. Y bueno, pues vamos a continuar por acá con más mensajes. Dicen aquí, dice: buenas noches, ¿me podrías poner la canción Corazón de Miguel Gallardo? Y saludos para Irma y Mirza Sabido. Saludos Irma, Mirza, un abrazo para ustedes. ¿Y qué creen? Que esta canción que me están solicitando de Miguel Gallardo no la tenemos aquí en Loco Corazón. Es un tema de inicios de los 80s, entonces no lo tenemos. No sé si hubiese algún otro tema que quieran escuchar. Digo, para que no se queden con las ganas y pues se termine este Loco Corazón sin que hayan disfrutado de alguna canción. Entonces, búsquenle ahí, por ahí, algún tema de los 90s para arriba que les guste. Escríbanmelo y con gusto yo se las pongo. Déjenme ver, por acá dice: excelente noche, ¿podría complacerme con la canción Para Mí de Alejandra Guzmán, dedicada a mi mujer Leslie, que es el amor de mi vida, de parte de Álvaro Zárate? ¿Zárate o Zárate? Porque no veo ningún acento, pero yo supongo que es Zárate. Entonces, para Leslie, pues ya ves, tu esposo está enamoradísimo de ti, tu esposo Álvaro. En un momentito más te vamos a poner esta canción, claro que sí. Pero primero nos vamos a ir con La playa de la oreja de Van Gogh. Y entonces después estaremos escuchando Para mí de Alejandra Guzmán. Son las 9 de la noche con 35 minutos. Nosotros continuamos a través de Amor 100.1 en esta noche de complacencias, en esta noche de Loco Corazón.

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2: Son las 9:43.
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0: Las 9:45, estamos en el bloque final de esta noche de complacencias, de esta noche de Loco Corazón. Y bueno, por acá, dice por acá, la canción de Gente de Laura Pausini, dice, de parte de Leticia, que es quien me pidió hace ratito la canción de Miguel Gallardo, que no tenemos. Pero bueno, de parte de Leticia también van estos saludos para Irma y para Mirza Sabido. Y con gusto, Leti, te pongo la canción que me estás pidiendo de Laura Pausini, esa sí la tenemos. Bueno, por acá tenemos más mensajes. Déjenme ver, vamos a escuchar esto. Hola, hola.
1: Buenas noches, Loco Corazón.
0: Buenas noches.
1: Hay una canción que me gusta mucho. Uh-huh. Se llama Dejé de Amar, de Jorge Muñiz y Marc uh-huh. Anthony. Me gustaría saber si la puedes complacer.
0: Con muchísimo gusto. Nada más que no es Jorge Muñiz, es Felipe Muñiz. Y es el papá de Marc Anthony. Entonces, ellos interpretaron esta canción, la lanzaron oficialmente hace ya 10 años. Un 23 de septiembre de 2016 lanzaron esta canción. Y que además forma parte de una película que se llama Cuando Sea Joven, si no la han visto. Está bastante interesante la trama, es una película mexicana donde Verónica Castro es la protagonista, ella y esta chica Dupeirón, se me fue el nombre, pero bueno, está padre la película y sí, la canción forma parte precisamente de la película, un tema muy emotivo también, digo, cantar siempre junto a tu padre o junto a tu madre después de tantos años de trayectoria y esta carrera musical no es cualquier cosa. Entonces, sí, Marc Anthony tuvo la oportunidad de poder compartir escenarios y micrófonos con el señor Felipe Muñiz. Así que en un momentito más ponemos esta canción que me está solicitando. Y pues ya sí da tiempo, que yo espero que sí. Dicen por acá la canción de Rayleigh, Desde que llegaste, dedicada a mi novia Perla, de parte de Naim. Gracias y excelente noche. Pues vámonos, a apurarnos para que nos dé chance de escuchar a Rayleigh también. Así que saludos Perla, saludos Naim también y un gran abrazo a todos los que estuvieron sintonizando esta noche, Loco Corazón. Yo soy Wendy Argueta, la luna de amor. Les mando abrazos apapachadores, un besote y hasta mañana.

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1: Son las 9:59.
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0: Son las 10:16.
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0: Son las 10:33.
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0: Son las 10:48.
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3: Son las 11:04.
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2: Son las 11:16.
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2: Son las 11:44.
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4: ¿Buscas consentir tu piel de forma natural sin descuidar tu cartera? Llegaste al lugar indicado. Hoy en nuestra tecnología doméstica cuidaremos de ti y de tu bolsillo, enseñándote a preparar unas humectantes barras de jabón con miel. Acompáñanos en Revista del Consumidor Radio.
3: Revista del Consumidor. Esta tecnología doméstica está validada por el Laboratorio Nacional de Protección al Consumidor. Tome nota de los ingredientes y presten mucha atención. ¡Comenzamos!
4: Los ingredientes que vamos a necesitar son 3 tazas de base de jabón transparente cortado en cubos, media taza de agua purificada caliente, 1 1/2 cucharadas de miel de abeja, una pizca de colorante vegetal amarillo y 40 gotas de esencia de miel.
3: Los utensilios que utilizaremos son una taza medidora, una cacerola con capacidad de 2.5 litros, un tazón de vidrio con capacidad de 1.5 litros, un plato extendido, un cuchillo, una cuchara sopera, un molde de silicón, un rollo de papel aluminio, un rollo de plástico adherente para alimentos y un atomizador. ¡Vamos al procedimiento!
4: Comenzaremos colocando los cubitos de la base para jabón en el tazón y la llevamos a baño María. Movemos hasta que se hayan derretido por completo. Vertemos en una taza la miel, el colorante y la esencia. Mezclamos y dejamos reposar unos minutos. Después, agregamos el agua caliente.
3: Cuando la base para jabón esté completamente derretida, añadimos la mezcla de miel y revolvemos hasta incorporar todos los ingredientes. Retiramos el fuego y vertemos la preparación en los moldes. Si no cuentas con moldes de silicón, puedes utilizar vasos desechables recubiertos con una capa de aceite mineral para facilitar el desmolde.
4: Si notas que se formaron burbujas en la superficie, puedes eliminarlas rociando alcohol del 96 utilizando un atomizador. Esto ayudará a que el jabón tenga una textura lisa. Dejamos enfriar a temperatura ambiente y posteriormente refrigeramos por 30 minutos para solidificar.
3: Ahora desmoldamos los jabones y los envolvemos en papel aluminio, después en plástico adherente para alimentos. Y así de fácil, en tan solo 40 minutos quedaron listas nuestras barras de jabón con miel. Recuerda almacenarlas en un lugar fresco y seco.
4: ¡Anímate a prepararlas! Esta receta rinde para 6 barras, tiene una caducidad de 6 meses y un costo promedio de $118.34.
3: Si prefieres seguir el paso a paso en video, recuerda que puedes ver esta tecnología doméstica en nuestro canal de YouTube, Profeco TV. Ahí encontrarás muchísimas recetas para ahorrar y hacer tú mismo los productos en casa, teniendo la certeza de la calidad en los ingredientes que utilizas.
4: Aprende a hacer desde un gel para el cabello o un champú para lavar el auto, hasta jamón artesanal o unos deliciosos enjambres de chocolate.
3: Presúmenos cómo te quedaron tus jabones. Etiquétanos en Instagram con el hashtag Tecnología Doméstica Profeco y menciona a @revistadelconsumidor.mx. Nos escuchamos en la próxima Tecnología Doméstica.
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2: Son las 11:58.

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1: Son las 12:01.
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0: Muchas gracias, Leo. Me da mucha alegría esto, ¿sabes? Gracias.
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2: ¿Alguna vez has pensado, todavía soy muy joven para invertir? Ya empezaré después. Déjame decirte algo. El mejor momento para construir patrimonio no es cuando tengas más dinero. Es cuando tienes más tiempo. Muchas personas esperan a ganar más, terminar de pagar deudas o sentirse listas para invertir. Y cuando por fin deciden hacerlo, descubren que el tiempo es el único recurso que ya no pueden recuperar. Porque el dinero puede crecer, pero necesita tiempo para hacerlo. Por eso empezar antes, aunque sea con poco, muchas veces vale más que empezar tarde con mucho. No se trata de cuánto inviertes hoy, se trata de cuántos años le permites a tu patrimonio crecer. Porque el dinero puede recuperarse, el tiempo no. 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
5: Las 6 de la mañana con un minuto. Muy buenos días, 88.9 Noticias, información que sirve y por iHeartRadio, Panorama Informativo, transmitiendo en vivo. Hoy es jueves, ya llegamos al jueves 27, se nos está acabando el mes también, 27 de agosto del 2026. Saludamos con muchísimo gusto aquí en tu casa, nuestra casa de Montes Pirineos 770 en las Lomas de Chapultepec, en donde vive el Grupo Asido, donde está este gran equipo de profesionales que están las 24 horas del día trabajando para ti. Y precisamente es a ti a quien estamos transmitiendo, porque gracias a ti tenemos esta chamba que nos encanta. Si no fuera por ti, esto no sería posible de ninguna manera. A ti que nos escuchas en el 88.9 de tu frecuencia modulada, en tu estación favorita de Grupo Asir y en cualquier lugar del universo conocido, gracias a iHeartRadio. Estamos contigo esta mañana, Alex Villalbazo, Arturo Sanguino en los deportes, servidor Iñaki Manero. Te recordamos el WhatsApp 5580-255-889 para que nos cuentes lo que tú quieras. Y el TalkBack, también mensajes de voz a través de iHeartRadio. Vámonos al tráfico y clima. Cada 15 en 88.9 Noticias, saludamos a Moni Villalobos. ¿Cómo estás, Moni? Muy buenos días.
6: Hola, Iñaki, gracias. Muy buenos días. Les comento que por un accidente hay reducción de carriles en la autopista México-Puebla, a la altura del kilómetro 22, con dirección a Puebla. En unos minutos, más información.
5: Muchas gracias, Moni. Siempre, siempre la autopista México-Puebla es la que presenta problemas. Si no son fallas en alguna construcción, algo que se cayó o algo, algún bache, alguna imperfección en el camino, son accidentes, así que manejar por favor con mucha, mucha precaución. Para hoy tenemos un 45% de posibilidad de lluvia aquí en el Valle de México, así que tómenlo en consideración. Está nublado, pero el clima está agradable, la calidad del aire es buena para que salgan a hacer ejercicio. La recomendación de siempre, por favor, si van a salir a correr, pónganse ropa reflejante, pues si no nadie los ve, en serio. Si van a andar en bicicleta, tanto la bici como ustedes, con reflejantes para que la gente los pueda identificar. Bueno, vámonos con el panorama. Israel Vega Rodríguez, encargado de despacho de la Fiscalía General de Michoacán, confirmó que se indaga la relación entre Grecia Quirós y Samuel García Rivero, exdirector de protocolo del Ayuntamiento de Uruapan, a quien se le señala por presuntamente filtrar la agenda de Carlos Manso al cártel Jalisco Nueva Generación. Esta línea de investigación se abrió luego de que Yesenia Méndez, exsecretaria particular de Carlos Manso, ampliara su declaración en la que afirmó que la actual alcaldesa recomendó laboralmente a García Rivero. Qué casualidad, ¿no? Ya cuando empiezan a acomodarse las fichas de quiénes van a ser los candidatos de Morena para ciertos, incluso para la gubernatura de los estados, pues empiezan a aparecer este tipo de investigaciones. La Fiscalía General de la República cateó dos bodegas ubicadas en la alcaldía Miguel Hidalgo en Ciudad de México en el marco de la investigación contra la red de contrabando de combustible por vía férrea, presuntamente encabezada por el ex gobernador de Baja California, Néstor Rufo Apple, y vinculada con 24 personas más. Las autoridades aseguraron pedimentos de importación, actas de asambleas y contratos que darían cuenta de la simulación ejecutada por los presuntos integrantes de la red criminal. Y la alerta de seguridad emitida la noche de lunes por el consulado de los Estados Unidos en Mexicali, Baja California, ya lo habíamos comentado, ya lo habíamos platicado, se debió a amenazas con explosivos contra instalaciones de la Fiscalía General de la República y la Dirección de Seguridad Pública Municipal. O sea que la sospecha sí fue cierta por un comunicado que fue intervenido, fue interceptado por el gobierno de los Estados Unidos, probablemente allá en San Diego. Esto lo informó el secretario de Seguridad Estatal, Laureano Carrillo Rodríguez. Las amenazas se vinculan con operativos recientes ejecutados contra los rusos, que es el brazo armado ligado a la facción de los Mayos del cártel de Sinaloa. Y cayó uno de los presuntos atacantes del influencer César Gastelum, René Ponce.
4: El secretario de Seguridad y Protección Ciudadana, Omar García Harfuch, informa que en relación con el homicidio del creador de contenido César Daniel Nolasco Gastelum, ocurrido en agosto en Culiacán, fue detenido en Puebla Jesús Alberto N., señalado como uno de los dos sujetos que dispararon contra la víctima. Añade que durante el operativo para detenerlo, agentes federales fueron agredidos por tres sujetos armados, por lo que al responder al ataque, uno de los agresores perdió la vida y dos fueron detenidos, entre ellos Jesús Alberto N. Los detenidos, a quienes les aseguraron tres armas de fuego, cartuchos y vehículos, fueron presentados ante el Ministerio Público para continuar con las investigaciones y deslindar responsabilidades. Para 88.9 Noticias, René Ponce Hernández.
5: Recuerda, nuestra página www.889noticias.mx, puedes encontrar más sobre este y otros temas de tu interés. Enrique Insunza continuará blindado, el senador que ya se deslindó de Morena, Enrique Insunza, continuará blindado por el fuero constitucional. Pues sí, qué cosas, ¿verdad? Isaac Castañeda.
7: La separación del senador Enrique Insunza del grupo parlamentario de Morena sin renunciar al cargo o pedir licencia fue objeto de crítica de la oposición, que señaló que el legislador seguirá protegido por el fuero constitucional para no enfrentar a la justicia por las acusaciones de presuntos nexos con el cártel de Sinaloa en su contra. El diputado por el PAN, Federico Doring, indicó que no es suficiente con abandonar a la bancada morenista en la Cámara Alta, pues seguirá en el cargo durante el próximo periodo de sesiones.
8: ¿Creen que con separarlo de la bancada, ya con eso van a poder eludir su responsabilidad como narcos del bienestar? Qué tristeza y qué pobreza que al senador Insunza ni siquiera lograron que pidiera licencia como senador, y lo estaremos viendo cínica y desfachatadamente en el próximo periodo de sesiones.
7: 88.9 Noticias, Isaac Castañeda.
5: Pero qué tal para cobrar, ¿eh? Híjole, para eso sí. Bueno, y no, vaya tragedia, terrible, espantoso lo que sucedió en esta zona al otro lado del mundo. Cerca de 1,400 personas, entre ellas más de 800 extranjeros, permanecen desaparecidos a causa de las inundaciones repentinas y los deslizamientos de tierra, de lodo más bien con agua, que azotaron zonas montañosas de la frontera entre Nepal y China, en el Himalaya, en la cumbre del mundo, informaron las autoridades de ambos países. En Nepal se reportaron 826 desaparecidos, entre ellos unos 600 extranjeros. En el condado chino de Yorong suman 558, incluidos 260 extranjeros. Muchos turistas estaban visitando la zona. El desastre también provocó daños en carreteras, comunicaciones y suministro eléctrico. Las autoridades nepalíes han recuperado al menos 270 cuerpos, mientras que China reporta 3 fallecidos. Más de 5,000 elementos apoyados por helicópteros participan en las labores de búsqueda y rescate, tanto de Nepal, de China, de India, y hay otros países que ya se quieren sumar también a esta ayuda internacional. Vámonos a los deportes y saludamos a don Alex Cervantes. Muy buenos días.
9: ¿Qué tal, Iñaki, amigos? Buen día, gran jueves para todos. Arrancamos con los resultados de este miércoles en los cuartos de final de la Leagues Cup. Toluca vence 2-0 al Austin. Las Águilas del América derrotaron 2-0 a Columbus. Las semifinales se jugarán la próxima semana. Toluca se medirá a León y América contra Rayados de Monterrey. Serena y Venus Williams recibieron invitación para jugar dobles en el US Open. También habrá presencia de mexicanos. Renata Zarazúa, Juliana Olmos y Santiago González. El torneo arranca el próximo domingo. Hasta aquí la información deportiva.
5: Muchas gracias, Alex. Alex Villalbazo, Alex Cervantes, Iñaki Manero en Panorama Informativo en 88.9 Noticias. Información que sirve y por iHeartRadio. Moni Villalobos te tiene todo el panorama del tráfico y el clima cada 15 minutos. Hola otra vez, Moni.
10: Hola Iñaki, gracias. Muy buenos días. Les recuerdo que el tren insurgente tiene horario reducido por labores de mantenimiento hasta nuevo aviso. El último tren saldrá a las 10:30 de la noche. El horario de inicio del servicio permanece sin cambios. En unos minutos, más información.
5: Con 10 minutos, panorama informativo 88.9 Noticias, información que sirve por iHeartRadio. Alex Villalbazo, Alex Cervantes, servidor Iñaki Manero, contigo hasta las 10 de la mañana. Te recuerdo el WhatsApp 5580-255-889. Recuérdalo para felicitaciones, para denuncia ciudadana, para mensajes varios, lo que nos quieras comunicar, lo que nos quieras confiar, 5582-55889, mensajes de texto desde tu celular. ¿Qué nos dice el Servicio Meteorológico Nacional? Seguimos con el monzón mexicano, con estas lluvias en la zona del noroeste, sobre todo de la República Mexicana. También hay inestabilidad en la atmósfera sobre el noroeste del territorio nacional. Lluvias muy fuertes, ¿en dónde? Es un copy-paste de lo que ha estado sucediendo en las últimas semanas. Sinaloa, lluvias fuertes en Sonora, en Nayarit, lluvias e intervalos de chubascos en la península de Baja California, que antes se salvaba, ahora también está lloviendo mucho. Chihuahua, Durango, todas las lluvias están acompañadas, mucha atención, por descargas eléctricas, rachas de viento. También tenemos la onda tropical número 32, ahí está en el sureste, en el sur del país, y una nueva onda tropical a la península de Yucatán, con chubascos, lluvias fuertes, muy fuertes, con descargas eléctricas. Ahora nos pasamos al occidente, también en el centro, oriente, sur y sureste mexicano. Todo va a estar cubierto por lluvias con actividad eléctrica, recuérdenlo. Por otra parte, nos dice el Servicio Meteorológico Nacional, lluvias y chubascos con descarga eléctrica en otros puntos de la República Mexicana, además del calorón que vamos a tener en la península de Yucatán, con la onda de calor en Baja California Sur, en Sonora, en Chihuahua, en Coahuila, el norte y el sur del estado, en Nuevo León, el centro, sur y este del estado de Nuevo León, y el oeste del estado de Tamaulipas. Empezamos en el Bajío, ¿qué les parece? Ahí vamos saludando a Claudia Padilla, le gorreamos el cafecito a esta hora tan temprano, 15 grados. ¿Cómo estás, Clau? Muy buenos días.
11: Hola, buenos días, y aquí buenos días a todo el auditorio. Fíjate que la temperatura máxima será de 29 grados, mientras que la mínima de 15, sin probabilidades de lluvia.
5: La de 8 en Guanajuato, Clau.
11: Fíjate que Orco es una perrita criolla de unos 5 años de edad que terminó abandonada en la puerta de una veterinaria ubicada en la avenida Salvador Ortega de la colonia La Capilla en Celaya, y junto al animal, ¿qué crees? Que se dejó una pequeña carta redactada por quienes fueron su familia por 5 años, en la que explicaban que la perra es muy noble y sociable con chicos y grandes, pero argumentaron que Orio era agresiva con otros perros, motivo por lo que la abandonaron. Esto ocasionó que incluso elementos de la Policía Canina de Celaya pues aseguraron a Orco, y ya en un trabajo coordinado los agentes contactaron a los integrantes de Respétame AC, la agrupación que entregó a Orco en adopción hace 5 años. Los representantes del colectivo informaron que los antiguos dueños ya se encontraban completamente ubicados y adelantaron que colaborarán con la Secretaría de Seguridad Ciudadana para asumir el resguardo de esta perrita que fue abandonada ahí en Salvador Ortega. Hasta aquí mi reporte, señor.
5: Pues sí, que responsables deberían de tener algún tipo de responsabilidad también penal por estar abandonando a un animal, a un ser sintiente. Muchas gracias, Claudia Padilla, desde Celaya, en Guanajuato. Y nos vamos a la ciudad en donde los niños nacen con chamarra, 9 grados. Está haciendo frío en Toluca, la capital del Estado de México. Sonia Vilchis, muy buenos días, Sonia.
12: Gracias, Iñaki. Buenos y fríos días en Toluca, que registrará un día mayormente nublado, con una temperatura máxima de 19 grados y probabilidad de lluvia por la tarde, Iñaki.
5: La de 8 en el Estado de México, Sonia.
12: Comentarte que para mitigar los retrasos viales y prevenir accidentes, la Secretaría de Movilidad, el Ayuntamiento de Toluca y la empresa Kansas City llevan a cabo una prueba piloto de gestión urbana en los cruces de La Maquinita y Primero de Mayo con Independencia. La medida busca ajustar las maniobras del tren de carga para que no interfiera con las horas de mayor tránsito en la capital mexiquense. El plan, que cumple 2 meses de evaluación, atiende la saturación vehicular en Toluca, donde circulan aproximadamente 634,000 automóviles registrados ante la Secretaría de Finanzas. Esta intervención prioriza la conectividad con la zona norte de la capital. Iñaki, aquí la información.
5: Te agradezco mucho, Sonia Vilchis, desde Toluca, la capital del Estado de México. 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Alex Villalbazo, Alex Cervantes, Iñaki Manero, contigo hasta las 10 de la mañana en Panorama.
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16: Son las 6:15. 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
14: Son las 6:17.
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0: traguito de café para ver el Technicolor. 6:18, estás en 88.9 Noticias, información que sirve, y por iHeartRadio, Alex Villalbazo, Alex Cervantes, Iñaki Manero, contigo hasta las 10 de la mañana en Panorama 5580-255-889. Tenemos temperaturas máximas, nos dice el Servicio Meteorológico Nacional, superiores a 45 grados Celsius en Baja California y en Sonora, las máximas de 40 a 45, Baja California Sur, Chihuahua, Sinaloa, Coahuila, Nuevo León y también el noroeste y el oeste del estado de Tamaulipas. Las máximas de 35 a 40, Durango, Zacatecas, San Luis Potosí, Nayarit, Jalisco, Colima, Morelos, Puebla. Es que seguimos en la canícula, no se nos olvide que seguimos en la parte más calurosa, la parte más caliente del año en esta parte del planeta. Veracruz, Guerrero, Oaxaca, Chiapas, Tabasco, Campeche, Yucatán, Quintana Roo, mucho calor. Además, claro, por supuesto, con las lluvias y los chubascos que les acabo de platicar. Michoacán, Aguascalientes, en Hidalgo, Estado de México y Querétaro van a tener temperaturas máximas entre 30 y 35 grados Celsius. Nos vamos a Ciudad de México con 14 grados, una temperatura más agradable. Mi amigo René Ponce, ¿cómo está, René? Muy buenos días.
1: ¿Qué tal, mi amigo Iñaki? Efectivamente, 14 grados centígrados, fresco pero agradable. Para la tarde se espera una temperatura máxima que oscilará entre los 25 y los 27 grados centígrados, Iñaki.
0: La de 8 en la capirucha, René.
1: Pues elementos de la Fiscalía General de Justicia capitalina rescataron con vida a un hombre víctima de secuestro y detuvieron a Juan, Mariana, Mauricio, Luis Martín y Kevin N. durante un cateo realizado en un inmueble ubicado en la colonia San Francisco, Tlalnepantla, esto es Xochimilco. Según las investigaciones, el 10 de agosto pasado la víctima fue privada de la libertad en la colonia El Retoño, esto en Iztapalapa. Posteriormente sus captores exigieron a su familia el pago de 20 millones de pesos a cambio de su liberación. El 23 de agosto se recibió a través del 089 un reporte anónimo que advertía de una persona con la cabeza cubierta que había sido bajada de un vehículo e ingresada a un domicilio en la alcaldía Xochimilco, por lo que tras un cateo pudo ser rescatado y al final se detuvo a 5 personas. Iñaki.
0: Hijo, qué bueno, y qué bueno que hubo por lo menos esta denuncia, y que quién sabe qué hubiera pasado con esta persona, de no haber actuado rápido las autoridades y no hubieran hecho esta denuncia. Muchas gracias, mi amigo René Ponce, en Ciudad de México. Y pegamos un brinco cuántico, llegamos al sur de Veracruz, 23 grados Celsius. Saludamos a Julio Escobar en Coatzacoalcos, Veracruz. ¿Cómo estás, Julio? Muy buenos días.
2: ¿Qué tal? ¿Cómo estás? Te saludo con gusto desde el sur de Veracruz. Amanecemos con 23 grados. Se espera una temperatura máxima de 27 a 31 grados. Lluvias, probabilidades muy bajas del 12, aproximadamente del 12%. Cielo nublado, mayormente nublado el mediodía y parcialmente nublado durante la tarde-noche. El clima.
0: La de 8, Veracruz, Julio.
2: Un fuerte operativo coordinado por la Policía Ministerial y la Secretaría de Seguridad Pública Estatal, así como diversos cateos realizados este miércoles en distintos puntos de Coatzacoalcos, derivaron en la detención de varias personas señaladas presuntamente como generadoras de violencia y relacionadas con actividades ilícitas. Las diligencias fueron realizadas por agentes ministeriales con apoyo de elementos de la Policía Estatal y personal de la Secretaría de Marina, quienes desplegaron acciones simultáneas en diferentes sectores del municipio. De acuerdo con lo informado que trasciende hasta el momento, se reporta la detención de 6 personas, 5 hombres y una mujer, quienes presuntamente estarían relacionados con el tráfico y la venta de estupefacientes. Es el reporte que tenemos.
0: Agradezco mucho, Julio Escobar, desde Coatzacoalcos, al sur de Veracruz, en donde nos escuchas por iHeartRadio, y llegamos hasta la punta de la península de Yucatán, donde la República empieza a recibir los primeros rayos del sol, cuando ya son las 7:22. Carlos Mendieta desde Cancuncito. Charlie, muy buenos días.
3: Iñaki, gusto de saludarte a ti al auditorio. Amanecemos con 28 grados, bastante calor. Te platico que tenemos algo de nubosidad. Hay probabilidad de lluvia ligera alrededor de las 9 de la mañana, aunque seguimos teniendo algunos días bastante secos aquí en la zona norte de Quintana Roo. La máxima de 32 grados para esta jornada, Iñaki.
0: Y mientras los turistas aprovechan la última semana de vacaciones, Carlos, platícanos la de 8 en Quintana Roo.
3: Pues mira, una desgracia, un hombre identificado como Miguel Salvador N. fue detenido por su presunta participación en el feminicidio de una jovencita de 15 años en la región 225 de Cancún. Dicen que la chica llegó a su casa, entró, y que había un sujeto adentro que se estaba llevando la televisión, su celular, y bueno, la chica entró en pánico, gritó, este tipo la asesinó, todo apunta a que fue por asfixia. se dio la fuga. Lo capturaron gracias a que encontraron los artículos en diferentes partes y bueno, dieron con este tipo que ahora está tras las rejas y tendrá que pagar por lo que hizo. Pero bueno, ya no estamos a salvo en ningún lado, Iñaki.
0: Sí, no, ni en tu casa estás a salvo. Cuando tú cierras la puerta de tu casa antes de decir, no, ya la libré, no, ni siquiera ahí. Muchas gracias, Carlos Mendieta, desde Cancún, Quintana Roo, 93.1 Mix, allá en Cancuncito, nos puedes escuchar. 22 grados, bajamos al sureste, le robamos un cafecito de altura a Fer Cantón en Tuxtla Gutiérrez, Chiapas. ¿Cómo estás, Fer? Muy buenos días.
4: Hola, Iñaki, ¿qué tal? Muy buenos días. Hoy en Chiapas habrá lluvias fuertes y temperaturas de hasta 40 grados. En Tuxtla Gutiérrez, cielo medio nublado y una temperatura máxima de 33 grados. Así el clima en Chiapas.
0: La de 8 en Chiapas, Fer.
4: El Centro de Conservación Animal Miguel Álvarez del Toro, mejor conocido como el SOMAT, aquí en Tuxtla Gutiérrez, anunció la muerte de Gaby, una hembra de jaguar de 20 años en etapa geriátrica por complicaciones de salud propias de su edad. Pese a que durante los últimos días el felino estuvo atendido por un grupo de especialistas veterinarios, su salud dejó de ser favorable. Sin embargo, estuvo acompañada de un equipo que durante sus años de vida estuvo a su lado, procurando brindarle bienestar, tranquilidad y dignidad hasta el final. Gaby fue madre de 3 crías de jaguar que aún se preservan aquí en el zoológico Miguel Álvarez del Toro. Así el panorama desde Chiapas.
0: Gaby es la que yo recuerdo, creo, en alguna visita a Chiapas, por ahí me decían esta, la jaguar que ha sido muy bien atendida, hoy pues fallece desde luego por temas de edad, no por temas de falta de atención, porque el SOMAT ha sido uno de los lugares en donde de manera más seria han cuidado la biodiversidad, no solamente del estado, sino también del país. Muchas gracias, Fer Cantón, desde Tuxtla Gutiérrez, en Chiapas. Seguimos en Panorama Informativo 88.9 Noticias, información que sirve.
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7: Son las 6:26.
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7: Son las 6:26.
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1: Son las 6:29.

0: máxima será de 33 grados, se tendrá cielo parcialmente nublado y un 50% de probabilidad de lluvias en Acapulco.
1: La de 8 en Guerrero, Adriana.
0: Te comento que a 4 días de que termine la temporada vacacional de verano, autoridades federales en coordinación con la Guardia Nacional realizaron un operativo de reordenamiento de las playas y retiraron mobiliario instalado de manera irregular, como son las sombrillas y las sillas. Además, muchas están en mal estado. Durante un recorrido de supervisión desde la playa Papagayo hasta el Morro, la Profepa, la Semarnat, el Centro de Atención y Protección al Turista, así como la Policía Turística, verificaron que los establecimientos, enramadas y prestadores de servicios turísticos contaran con permisos y la documentación necesaria para operar en la zona federal. Los prestadores de servicios ahora pues van a tener que limitarse a una cantidad específica en la instalación de sillas, sombrillas en las playas de Acapulco. Es el reporte.
1: Te agradezco mucho, Adriana Covarrubias, desde Acapulco, donde nos escuchas por iHeartRadio. Algunas temperaturas rápido. Guadalajara en este momento 18 grados Celsius, está nublado, mayormente nublado, la máxima de 30, la mínima de 18, y así va a estar nublado, medio nublado en el transcurso de la jornada. La calidad del aire es mala, por cierto. Hasta el sábado hay un 50% de posibilidad de lluvia ahí en Guadalajara, pero la calidad del aire es mala. Tómenlo en consideración si quieren salir a hacer ejercicio a esta hora. Amigos que nos escuchan por iHeartRadio desde la Gran Manzana, allá en Nueva York, 23 grados Celsius, está nublado, la máxima de 28, la mínima de 22. También va a estar nublado con un 70% de posibilidad de lluvia con actividad eléctrica allá en Nueva York. En Los Ángeles está nublado también, 25 grados Celsius, la máxima de 35, la mínima de 25. Y se está anunciando por parte del meteorológico de los Estados Unidos clima extremo, alerta de calor extremo. Esto está esperando que dure hasta el viernes 28 de agosto, o sea, hasta mañana, hasta las 8 de la noche. Hora local, es una alerta adicional, alerta de calidad del aire también en la ciudad de Los Ángeles. Es moderada, pero tiende a ser mala la calidad del aire en Los Ángeles, paisanos que nos escuchan por iHeartRadio. En Monterrey, Nuevo León, va a estar completamente despejado, la máxima de 36, la mínima de 25, mucho, mucho calor y mucho sol, también para que lo tomen en consideración. En Oaxaca, 15 grados Celsius, máxima 28, mínima de 15, nublado a medio nublado, con un 40% de posibilidad de lluvia. Paisanos que nos escuchan en Chicago, completamente despejado en la ciudad de los vientos, tenemos 19 grados, la máxima de 26, mínima de 19. Hasta el domingo tenemos un 40% de probabilidad de lluvia y la calidad del aire es moderada, nos dicen las autoridades allá en los Estados Unidos. Amigos de San Diego y Tijuana, 22 grados, máxima de 32, mínima de 22, y está completamente nublado, a medio nublado por ahí en algún momento, pero hay también declaración de clima extremo, declaración de peligros, dice en la playa. Esto espera que dure hasta el jueves 27 de agosto, hasta hoy, pues precisamente se levanta esta alerta hasta las 11 de la mañana, advertencia incluso de calor, y hay advertencia por oleaje, como les habíamos platicado. En Vancouver, Canadá, paisanos, 15 grados Celsius, está nublado, máxima 20, mínima de 15, completamente nublado, con un 80% de posibilidad de lluvia en Vancouver, en donde sí llueve mucho. 16 grados en Quebec, máxima de 22, mínima de 13, también completamente nublado y 75% de posibilidad de lluvia. 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Moni Villalobos, ¿qué hay, Moni?
2: Hola Iñaki, gracias. Les comento que hay reducción de carriles en la autopista Chamapa-Lechería en ambos sentidos a la altura del kilómetro 26 por un accidente. En unos minutos, más información.
1: Gracias, Moni. Instituciones de salud federales deben millones de pesos a distribuidores de fármacos. Vamos con Moni Barrera.
3: Aunque ya recibió los tratamientos para pacientes del sector salud desde 2021, el gobierno federal tiene un adeudo de 12 mil millones de pesos con la industria farmacéutica.
4: Se ha avanzado en la resolución, pero todavía falta, pues en ese proceso de conciliar facturas. Yo espero, el ofrecimiento es que se concluya con la deuda en este año. Todavía deben como 10, 12 mil millones. En bienestar principalmente.
3: Así lo dijo Rafael Gual, director general de la Cámara Nacional de la Industria Farmacéutica.
4: Como 12 mil millones. Se mueve por lo que se entrega y por lo que se paga. 30 pues es en el Seguro Social, el ISSSTE, 25 y 26.
3: En 88.9 Noticias, Mónica Barrera.
1: Para proponer prisión para los narcopolíticos,

0: Pues así debería ser, ¿no? Isaac Castañeda.
1: La bancada del PAN en la Cámara de Diputados impulsará nuevamente su propuesta para castigar a narcopolíticos con penas máximas de cárcel de hasta 140 años, en el contexto de las acusaciones por nexos con el cártel de Sinaloa en contra de Rubén Rocha Moya. Así lo dio a conocer el coordinador de los diputados del Blanquiazul, Elías Lisha, durante la plenaria de los legisladores que se lleva a cabo en Baja California Sur, donde detalló que insistirán con esta iniciativa.
2: Vamos a insistir, fuimos los primeros en poner la propuesta sobre la mesa. Sanciones las más duras, que nunca salgan de la cárcel los narcopolíticos, los que mienten diciéndole a la gente que les van a servir y se dedican a servir a sus patrones del crimen.
1: 88.9 Noticias, Isaac Castañeda.
0: Bueno, y en Ciudad de México fueron detenidos dos presuntos delincuentes, uno de ellos es de origen extranjero, René Ponce.
3: Elementos de la Secretaría de Seguridad Ciudadana capitalina detuvieron a dos sujetos en la carretera Picacho a Ajusco, en la alcaldía Tlalpan, luego de que un hombre les informó que mientras caminaba por la calle, dos sujetos lo amenazaron con una pistola, lo despojaron de sus objetos de valor y luego huyeron. Tras una revisión preventiva, los uniformados aseguraron a estos sujetos una réplica de arma de fuego y dinero en efectivo. Los detenidos, entre ellos un hombre que dijo ser de origen peruano, fueron presentados ante el Ministerio Público. Se conoció que los detenidos están relacionados con un método de asalto a automovilistas denominado poncha llantas, que fueran denunciados a través de un video difundido en redes sociales. Para 88.9 Noticias, René Ponce Hernández.
0: Bueno, y tenemos otra pérdida que lamentar dentro del mundo del arte. El arte contemporáneo está de luto. Falleció Yayoi Kusama. Lalo González.
4: La artista que llenó de lunares sus exposiciones, aparadores y museos falleció a los 97 años de edad. Se trataba de la japonesa Yayoi Kusama, quien plasmó su talento en pintura, escultura, arte performance e instalaciones. Kusama alcanzó la fama por su interés en la psicodelia, la repetición y los patrones. Ella misma contó que su estilo nació en su infancia, cuando vivió alucinaciones y visiones. Más tarde se internó voluntariamente en una clínica psiquiátrica de Tokio en 1977. El deceso ocurrió desde el pasado 14 de agosto, pero como ocurre en Japón, la noticia fue compartida varios días después, es decir, apenas este miércoles por la noche. Para 88.9 Noticias, Lalo González.
0: 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Son los deportes, don Alex Cervantes.
5: Muchas gracias, Iñaki. Semana 3 de la pretemporada en la NFL. Partidos para este jueves: Acereros de Pittsburgh contra los Bills de Buffalo. Patriotas de Nueva Inglaterra enfrentarán a Cleveland. Los 49 de San Francisco contra los Raiders de Las Vegas. Y duelo de equipos de Los Ángeles: los Cargadores frente a los Carneros. Vámonos ahora con información del fútbol. Mexicanos en el extranjero. Álvaro el Maguito Fidalgo podría salir del Betis, dejar, abandonar el fútbol de España para regresar a la Liga MX con las Águilas del América. En actividad del fútbol internacional, partidos pendientes de la jornada 1 en España. Este miércoles, el Real Madrid en el Santiago Bernabéu golea 4-1 a la Real Sociedad. Kylian Mbappé marcó hat-trick. Para este jueves, Barcelona enfrenta al Athletic y Celta se mide a Osasuna. Por ahora es todo en la información deportiva.
0: Muchas gracias, Alex. Alex Villalbazo, Alex Cervantes, Iñaki Manero en Panorama Informativo en 88.9 Noticias. Información que sirve por iHeartRadio. Moni Villalobos, tráfico y clima. Cada 15 minutos, platícanos, Moni.
6: Hola, Iñaki, gracias. Está cerrada la circulación de calle Teotihuacán entre Avenida Insurgentes y Avenida México, Colonia Hipódromo. Por obras de reencarpetamiento, la alternativa es Avenida Sonora. En unos minutos, más información.
0: Con 40 minutos, vámonos con la trivia. Antes, si me permiten, con mucho gusto, la trivia de ayer y platicábamos el día de ayer en qué lugar del mundo puedes ver dos puestas de sol usando un invento de la era moderna sin desplazarte. Es un invento que inició por ahí en el siglo XIX, que se ha ido perfeccionando, desde luego ahora es más rápido, incluso es una forma de llegar más rápido a un lado, de un lado al otro, ¿no? Y en este caso de ver dos puestas de sol en el mismo día, sin desplazarte geográficamente. ¿De qué estamos hablando? Estamos hablando del Burj Khalifa, que es el edificio más alto del mundo, tiene más de 800 metros de alto, casi ya llega al kilómetro de alto. Imagínense, qué locura. Pues bueno, está hecho con una gran ingeniería en un lugar que ya fue destinado pues como una forma de atraer turismo, ¿no? Y ya también ya están cambiando los huevos de canasta los países árabes, los países productores de petróleo, ahora ya están apostando más por el turismo y lo está yendo re bien, sobre todo con este tipo de acciones. Y en el Burj Khalifa, desde la planta baja puedes ver una puesta de sol muy bonita, ¿no? Mientras estás tomando un refresquito. Y después tomar el elevador te lleva unos minutos, porque 3 minutos después vas a poder ver en los pisos de hasta arriba, en los miradores de hasta arriba del Burj Khalifa, otra puesta del sol. Es la misma puesta del sol, desde luego, pero la estás viendo dos veces la puesta del sol, gracias al elevador que corre de arriba abajo y de abajo arriba el edificio más alto del mundo en Dubái, el Burj Khalifa. Ahí está la respuesta de la trivia. Recuerda que la trivia la puedes encontrar en www.889noticias.mx y puedes contestarla en el WhatsApp 5582-55889. Ahí tienes también la trivia en mi cuenta de X en @inakimanero. Vámonos con la trivia de hoy y expresiones que vienen. Hoy es jueves de expresiones, de palabras, de frases. Una viene de la muerte, de algo que es inevitable y que finalmente que en algún momento pues todos vamos a tener que afrontar, y tiene que ser una experiencia única, no hay una experiencia individual, pero también es una experiencia social, no todo lo relacionado con la muerte. Y hay una expresión relacionada con la muerte que tiene que ver con los merecimientos, ¿no? Finalmente tiene que ver con lo social, tiene que ver con si perteneces o no perteneces a una sociedad, y es algo que ocurre dentro de toda esta socialización de la muerte, dentro de lo que ocurre cuando una persona fallece. ¿Qué pasa cuando una persona fallece? De ahí surge esta expresión que es muy coloquial, que es muy común y que ya se ha trasladado a otros quehaceres dentro de nuestra vida diaria. Ayúdanos con esta trivia en www.889noticias.mx, @inakimanero también, el WhatsApp, ayúdanos también con el 5580-255-889. La respuesta en 2 horas, en 1 hora, pistas para esta trivia que todavía tiene mucha vida. 6:43. Noche de noche y acompañando a la madrugada, mi amigo René Ponce. ¿Cómo estás? Muy buenos días nuevamente, René.
7: ¿Qué tal, mi amigo Iñaki? Pues te cuento que durante la parte de esta madrugada, uniformados capitalinos realizaron un operativo vigilancia y revisión, principalmente en esta zona del barrio de Tepito, en la alcaldía Cuauhtémoc. El objetivo es reducir la incidencia delictiva en la zona, a pesar esto del constante reporte que damos todos los días de enfrentamientos y ejecuciones durante el día y la noche. Pues estas acciones policíacas pues no han dado muchos frutos. Por otra parte, cerca de las 2 de la mañana de este jueves, en una vivienda localizada en Cerrada de la Joya, en la colonia Tierra Colorada, en Magdalena Contreras, policías capitalinos y guardias nacionales llevaron a cabo un operativo contra narcomenudeo, detuvieron a un hombre y aseguraron varias dosis de droga. En tanto, cerca de las 3 de la mañana, sobre el circuito interior a la altura de la colonia La Joya, en Gustavo Madero, una camioneta vuelca luego de que su conductor perdiera el control. Afortunadamente, prácticamente resulta ileso, mientras que alrededor de las 4, una mujer pierde también la vida, esto lamentablemente sobre la autopista México-Puebla, a la altura del kilómetro 22 en Santa Catarina, el perímetro de la alcaldía Tláhuac. Esta mujer intentaba cruzar esta arteria, al parecer se trataba de una mujer en situación de calle. Y finalmente, esta mañana se registró un choque, calzada Ermita Iztapalapa y Puente Titla, en la alcaldía Iztapalapa. Al parecer, alguno de los involucrados no respetó la luz roja del semáforo y se registró el impacto que deja estos dos vehículos prácticamente inservibles, sin poder circular. Los conductores de ambos automotores resultaron solo con golpes menores. Ya se encuentran en el punto lo que son grúas de la Secretaría de Seguridad Ciudadana Capitalina para retirar ambos vehículos, y te reitero, los conductores prácticamente ilesos. Es el panorama, Iñaki.
0: Te agradezco mucho, mi amigo René Ponce, con lo que pasó en la madrugada. Por favor, manejen con mucho cuidado, con mucha precaución. 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Alex Villalbazo, Alex Cervantes, Iñaki Manero contigo hasta las 10:55-80, 255-88.9.
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9: 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Son las 6:46.
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9: Son las 6:46.
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0: Son 10 para las 7. Muy buenos días. Una disculpita por la tardanza, compañero. Buenos días.
2: Compañero,
0: una disculpa.
2: Buenos días, contrario.
0: Qué tráfico.
2: Sí, estaba
0: con un ratito que cambies de rutina, sí. Pero qué tráfico por
2: incluso
0: todos lados.
2: El segundo piso.
0: Pero fíjate que la vida te da señales, compañero. Venía quejándome del tráfico. Me venía pensando, ¿no? Híjole, qué pesado está, con un tantito que sales más tarde, ya encuentras todo desbaratado, ¿no? Uh-huh. Venía pensando en eso. Y en la callecita donde están las oficinas de Grupo Asir, aquí en Montes Pirineos, es una subida. Uh-huh. Y quien la ha caminado, es una subida pesadita.
2: Sí, cómo no, si echas el bofe.
0: Pero, ¿no? Sí. O sea, si la agarras desde abajo.
2: Caminando,
0: ¿no?
2: Sí.
0: ¿No?
2: Hasta llegar a Reforma.
0: Sí, hasta llegar a Reforma. ¿Qué será Pirineos? ¿Un kilómetro?
2: Más o menos, o un poquito más.
0: Un poquito más.
2: Desde que lo agarras en Prado Sur, me parece que es.
0: El Prado Sur, exacto.
2: Todo hacia arriba.
0: Y en eso venía, y de pronto una niña, porque se ve joven, ¿no? Chiquilla, no sé. O una mujer que se ve joven. Venía subiendo Pirineos,
2: sí.
0: Pero empujando, porque ni tan siquiera pedaleando, porque se ve que no le da la fuerza. Empujando el triciclo, donde lleva la charola del pan,
2: sí.
0: Y el café que va a vender en algún punto comercial.
2: En alguna esquina.
0: Y se veía pesado, ¿eh? Sí. Y entonces dices, ay Dios, ¿no?
2: Sí.
0: Vamos a darle porque...
2: ¿Cómo a veces uno no sale de una burbuja?
0: Exacto.
2: Y no consideramos que hay gente que...
0: Uno viene en su carrito, sí, ¿no? Sí, ahí sí, muy... Sí. Y quejándose y el tráfico, sí. Y no sé qué. Y mira, ¿no?
2: Sí.
0: La chamba, el esfuerzo.
2: Y desde temprano. Y a lo mejor esta chava debería estar ahorita en la prepa, ¿no?
0: El otro día le preguntaba justo a uno de estos chavos que venden pan y café en triciclos. Ajá. Uh-huh. ¿A qué hora empezaba su día? Y empiezan 2, 3 de la mañana. Sí. 2, 3 de la mañana y terminan 11, 12. Sí. Pero empiezan, no duermen, bueno, duermen en el día, pero es una chamba de madrugada constante.
2: Sí, pues tienen que ir a las panaderías a comprar el pan y después pues empezar a ofrecerlo con los madrugadores.
0: Sí, sí, sí. Entonces, pues a darle, ¿no? A darle sin...
2: Y agradecerlo
0: sin tanta queja. Exactamente. Sí. Y esa fue la conclusión.
2: Sí.
0: Agradecer, ¿no? Agradecer. ¡Qué historia de terror, eh! El Instituto de Ciencias Forenses de la Ciudad de México ofreció una disculpa pública porque localizaron el cuerpo de un joven. Y la autoridad nunca lo notificó a la familia. Hablamos de la historia de Julio César Cervantes. René Ponce, buenos días, René.
3: ¿Qué tal? Muy buen día, Alejandro Iñaki. Efectivamente, cuando tenía 16 años, Julio César Cervantes sufrió una caída, le provocó una regresión y su comportamiento a partir de ese momento fue la de un niño de 8 años. En 2021, a los 49, salió de su casa en Álvaro Obregón y su familia nunca volvió a verlo. Su madre, Laura Cabañas, lo buscó por todo el país, acudió al INCIFO, es el Instituto de Ciencias Forenses de la Ciudad de México, ahí le dijeron que no se encontraba. En 2024, el cuerpo sin vida de Julio fue hallado en Coyoacán, pero nunca informaron a su familia y en su lugar. El cuerpo fue donado al Politécnico. 10 meses después, la familia fue informada de este hallazgo. Por la recomendación 09-2025 de la Comisión de Derechos Humanos de esta capital, el INCIFO, ya lo decías, ofreció una disculpa pública a los padres de Julio César. Arturo Cervantes Arronis, director del INCIFO, reconoció las deficiencias que existieron en el manejo e identificación del cuerpo de Julio. Aquí su voz.
4: Reconocemos que existieron deficiencias en los procesos de identificación humana, en la confronta y aprovechamiento de la información disponible para establecer oportunamente la identidad de Julio César Cervantes Cabañas. Reconocemos que la coordinación institucional para favorecer su identificación fue insuficiente.
3: Al mismo tiempo, Alejandro lamentó que el cuerpo de Julio César fuera destinado con fines de enseñanza antes de agotar las diligencias necesarias para identificarlo, y detalló que de los 5.411 cuerpos que llegaron al INCIFO entre 2018 y 2024, esto en calidad de desconocidos, 792 fueron donados a universidades, 843 son utilizados o fueron utilizados para prácticas estudiantiles en ese mismo instituto, y el resto terminó en la fosa común del Panteón Dolores. Por su parte, la madre de Julio César, la señora Laura Cabañas, criticó que hasta la fecha no conoce las condiciones en que fue localizado y cómo murió su hijo, porque en el INCIFO no le realizaron los exámenes periciales que correspondían. Añadió que al llegar a este lugar le mostraron los registros de los cadáveres y efectivamente ahí estaban las fotografías de Julio César, pero cuando pidió que le devolvieran el cuerpo, le respondieron que no era posible. ¿Por qué? Porque ya lo habían donado al Politécnico. Escuchamos.
5: Que la habían donado al Instituto de Politécnico Nacional y que yo le diera gracias a Dios de que no fuera a parar a la fosa común. No es posible que hayan dado en todos los INCIFOs de la República con mi esposo buscando a nuestro hijo. Y mi hijo haya estado a 25 kilómetros de nuestra casa.
3: Y bueno, Alejandro, luego de escuchar la disculpa pública, con lágrimas en los ojos, la señora Laura Cabañas dijo que eso no era suficiente.
0: Totalmente de acuerdo, nunca va a ser suficiente.
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7: Son las 6:57.
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7: Son las 6:58.
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3: 7:00, panorama informativo 88.9, información que sirve. Yo soy Alejandro Villalbazo, en X, en TikTok, arroba Villalbazo 13. Es jueves 27 de agosto, Iñaki Manero. ¿Cómo estás, Iñaki?
4: ¿Cómo estás, Alex Villalbazo, Alex Cervantes, amigos de la República Mexicana, de todas partes, por iHeartRadio? Muchas gracias por seguir en panorama.
3: Los mensajitos son en el WhatsApp 5580-255-889. José Armando Sansén, autofelicitación. José Armando cumple los 58 añitos, pero además Cruz Azulino de corazón. Muchas felicidades. Campeón de campeones. Campeón de campeones. Pues es que somos los campeones de campeones, José Armando, y hay que presumirlo. Yoatzin Ábalos, desde León, Guanajuato. Con mucho gusto, Yoatzin, felicitamos a tu hijo Matías Emilio Ábalos Ornelas, que cumple 12 añitos. Y el mensaje para ti, Matías Emilio, de parte de tu mamá, ahora que cumples 12 añitos, es que no pueden estar más orgullosos de ti. Y que esta nueva etapa, llena de aventuras, de sueños, de aprendizaje y de momentos, sea inolvidable. Que nunca dejes de ser ese niño increíble y que luches por aquello que te hace feliz. Entiendo por el mensaje, ¿verdad? Leyendo entre líneas, Joachim, o sea, a lo mejor ya se va a la secundaria, ¿no? A esta nueva etapa llena de aventuras, sueños y aprendizajes. María Teresa Hernández, felicitando a su hija Claudia Ivette Hernández Díaz, cumple 49 añitos. Y el mensaje que te manda tu mamá es de puro amor y orgullo. Y Andy, felicitando a su hermana Alejandra, cumple 30, la tocaya. Te quieren mucho en... y te mandan abrazo, beso y apapacho de hermana a hermana. Son las 7:03, tráfico, clima cada 15 minutos. Mónica Villalobos.
5: Alejandro, gracias. Les comento que van a encontrar obras de reencarpetamiento que afectan Avenida del Taller, de Callejón Cuitláhuac hasta Sur 75A. La alternativa, Fray Servando Teresa de Mier. En unos minutos, más información.
4: Muchas gracias, Moni. Vamos con el panorama. Y en el panorama nacional, fue detenido en Puebla Jesús Alberto N., presuntamente vinculado con el homicidio de César Gastelum, ocurrido el pasado 4 de agosto en Culiacán, Sinaloa, durante un live. Al momento de la captura en San Andrés Cholula se registró un enfrentamiento entre sujetos armados y los agentes federales, quienes repelieron la agresión. Uno de los delincuentes murió, dos más fueron detenidos, entre ellos Jesús Alberto N. La Fiscalía General de Justicia de Oaxaca dio a conocer la aprehensión del síndico municipal del Ayuntamiento de Oaxaca de Juárez, identificado como el Doc. A través de un comunicado, detalló que el sujeto, identificado por las iniciales RRP, estaría involucrado en una red delictiva dedicada al robo, alteración y venta de vehículos sustraídos en la zona metropolitana del estado. Y la situación jurídica del ex contraalmirante Fernando Farías Laguna, señalado por la Fiscalía General de la República de integrar una red dedicada al tráfico ilegal de combustible, se definirá hoy jueves. Esto luego de que ayer la jueza de control decretara un receso y citara a las partes hoy a las 8 de la mañana, hora del Centro de México, para continuar con la audiencia en la que se determinará si es vinculada a proceso por huachicol fiscal. Dan a conocer avances sobre las investigaciones de la red de este mismo huachicol fiscal, René Ponce.
6: La fiscal general de la República, Ernestina Godoy, informó que durante un cateo realizado en un inmueble de la alcaldía Miguel Hidalgo, se revisaron dos bodegas donde se aseguró documentación diversa ligada a la red de contrabando de combustible por vía férrea, también conocida como huachicol fiscal, a la que presuntamente estaría ligado Ernesto N., ex gobernador de Baja California, y 24 personas más.
7: Aseguraron pedimentos de importación, actas de asambleas y contratos que darían cuenta de la simulación ejecutada por los presuntos integrantes de la red criminal.
6: Asimismo, detalló que la FGR no ha sido notificada de que la defensa del exmandatario estatal haya solicitado el cambio de medida cautelar para que cumpla la prisión preventiva en su domicilio. Para 88.9 Noticias, René Ponce Hernández.
4: La justicia de los Estados Unidos va tras el R1 y el R2, Gibran Casas.
8: El gobierno de los Estados Unidos presentó una acusación federal contra dos comandantes regionales del cártel Jalisco Nueva Generación en Michoacán. Se trata de los hermanos Ramón y Rafael Álvarez Ayala, alias el R1 y el R2, acusados en una corte de Washington por tráfico de cocaína, metanfetamina y uso de armas de alto calibre. Ramón, el R1, fue arrestado en Jalisco a finales de julio y en México se le señala como el autor intelectual de los asesinatos del exalcalde de Uruapan, Carlos Manso, y de la influencer Valeria Márquez. Por su parte, su hermano Rafael, el R2, continúa libre. En caso de que ambos terminen enfrentando la justicia estadounidense, la pena mínima que les espera es de 40 años de prisión y la máxima de 2 cadenas perpetuas consecutivas. Para CIR Noticias, Gibran Casas.
4: Israel Vega Rodríguez, encargado del despacho de la Fiscalía General de Michoacán, confirmó que se indaga la relación entre Grecia Quirós y Samuel García Rivero, exdirector de protocolo del Ayuntamiento de Uruapan, a quien se le señala por presuntamente filtrar la agenda de Carlos Manso al cártel Jalisco Nueva Generación. Esta línea de investigación se abrió luego de que Yesenia Méndez, exsecretaria particular de Manso, ampliara su declaración en la que afirmó que la actual alcaldesa recomendó laboralmente a García Rivero. En el panorama internacional, Estados Unidos suspendió temporalmente las citas para visas de inmigrante en sus embajadas y consulados de todo el mundo. Esto mientras capacita funcionarios consulares para reforzar la evaluación de los solicitantes. El Departamento de Estado indica que se busca identificar a quienes podrían depender de prestaciones públicas y aplicar criterios más exhaustivos y uniformes. Las citas ya programadas están siendo reprogramadas y los solicitantes van a recibir posteriormente una nueva fecha. Donald Trump emitió una orden ejecutiva de declaratoria de emergencia nacional al fin de proteger el sistema de energía eléctrica a gran escala en los Estados Unidos, al señalar que el suministro extranjero de equipos eléctricos para sistemas de energía a granel constituye una amenaza inusual y extraordinaria, ya que podrían tener puertas traseras digitales integradas en sus sistemas que permitan a otro país acceder a ellos de forma remota. Cerca de 1.400 personas, entre estas más de 800 extranjeros, permanecen desaparecidas por las inundaciones y deslaves que afectaron zonas montañosas de la frontera entre Nepal y China en el Himalaya. En Nepal se reportan 826 desaparecidos, incluidos unos 600 extranjeros, al menos 270 cuerpos recuperados. En China hay 558 personas sin localizar y 3 personas fallecidas. Más de 5.000 elementos apoyados por helicópteros participan en las labores de búsqueda y rescate. La Organización Mundial de la Salud declaró terminado el brote de ébola de la cepa Bundibugyo en Uganda, esto tras varias semanas de vigilancia sin detectar nuevas cadenas de transmisión. Sin embargo, advirtió que los casos continúan aumentando en la República Democrática del Congo, pese a algunos avances para contener la enfermedad. Vamos a los deportes. Alex Cervantes.
9: Gracias, Iñaki. Tenemos información de la Liga MX. César "El Chino" Huerta llegó a la Ciudad de México para incorporarse a los Pumas tras su fracaso por Europa. Raúl Zúñiga, jugador del América, fue operado con éxito de la rodilla. Estará fuera 6 semanas. Aún no se sabe si Eric Lira viajará con Cruz Azul para el juego ante Necaxa o hace oficial su traspaso al Mónaco de Francia. El argentino Esteban Andrada ya cumplió su suspensión de 13 partidos con el Zaragoza de España y regresaría a las canchas en la liga este fin de semana frente al Atlético de San Luis. Sergio Checo Pérez aseguró que le quedan como máximo 4 años en la Fórmula 1. La siguiente carrera del campeonato será el Gran Premio de Italia el próximo 6 de septiembre. Hasta aquí los deportes. Regresamos con más en 30 minutos.
4: Gracias, Alex. 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Moni Villalobos, tráfico y clima cada 15 minutos. Moni.
5: Hola, Iñaki, gracias. Les comento que hay reducción de carriles en la autopista Chamapa Lechería, en ambos sentidos, a la altura del kilómetro 26, debido a un accidente. En unos minutos, más información.

0: 7:10, panorama informativo 88.9, información que sirve. Yo soy Alejandro Villalbazo, en X, en TikTok, arroba Villalbazo 13, los mensajitos en el WhatsApp 5580-255-8889. Qué conveniente, ¿no? Qué conveniente. Pues que me voy de Morena, pero no me voy del Senado. Y digo qué conveniente, porque al quedarse como senador independiente, pues mantiene los privilegios del Senado de la República y mantiene eso que le llaman el fuero y que les da permiso para que no ocurra nada y no haya consecuencias. Y estoy hablando del narcosenador Enrique Insunza, que hasta ayer formaba parte del grupo parlamentario de Morena en el Senado de la República. Y igual, por la libre se fue, y dicen que no le avisó absolutamente a nadie en el partido de que él iba a seguir como senador, pero fuera de Morena.
1: No tuvimos conocimiento previo de su decisión. Nosotros hubiéramos querido que se hubiera separado, que hubiera pedido licencia, pero a partir de hoy, él tomó la decisión de separarse del grupo parlamentario de Morena y actuar como senador independiente, por lo cual desde ahora sus opiniones y sus acciones serán exclusivamente bajo su actividad personal.
0: ¿A quién escuchamos, Pepe Toño Morales?
2: Gracias, Alex. Buenos días, Iñaki. Se trata de Ariadna Montiel. Ella es presidenta nacional de Movimiento de Regeneración Nacional, que en este mismo miércoles fue cuestionada sobre el tema y confirmó que nadie del CEN, de ese partido, tenía conocimiento de la decisión que había de tomar el ahora senador independiente Insunza. No obstante, quien sí sabía lo que iba a ocurrir es el coordinador parlamentario de Morena en el Senado, Ignacio Mier, que incluso confirmó que el lunes, fíjate, Insunza sí se presentó al recinto de Reforma Insurgentes, aunque nadie lo vio, porque ahí dice que platicó con él y que incluso le hizo saber esa decisión, a la que, por cierto, Mier intentó persuadirlo para que no fuera, al menos de esa manera.
3: Bueno, yo tuve la oportunidad de platicar con el senador Insunza antes de que lo hiciera oficial, donde me expresó que su deseo era separarse del grupo parlamentario por las razones que ya expuso en su carta, y esas son las razones, son las de él, es lo que él ha expresado, y nosotros manifestamos el grupo parlamentario, lo he platicado con mis compañeras y compañeros, que es una decisión personal que se respeta.
2: Bueno, y ahora, ¿de qué manera afectará al grupo mayoritario la decisión que tomó el legislador sinaloense? Es decir, ¿existe la posibilidad de que pierdan esa mayoría calificada, Ignacio?
3: Bueno, ya lo que tiene que ver con eso lo iremos analizando cuando se presenten las iniciativas. El grupo parlamentario tiene que estar unido, respaldando a la presidenta de la República, la agenda legislativa que nos va a proponer, y nosotros no nos vamos a distraer. El otro es un tema personal que lo atenderá de manera personal el senador.
4: ¿Hubo presión por parte de los integrantes de Morena para que él dejara la bancada?
3: No, nosotros no, es una decisión personal.
2: Fíjate, de acuerdo con lo que el presidente de la Junta de Coordinación Política del Senado, Nacho Mier, explicó, con la decisión que ha tomado Enrique Insunza, por el momento basta, porque en un principio se sumó el grupo parlamentario al llamado que venía desde el gobierno federal para que Insunza pidiera licencia, no para que dejara el grupo parlamentario, solo para que pidiera licencia. Nacho Mier.
3: Para nosotros es suficiente. Se le hizo una invitación, él no la atendió y decidió de manera personal separarse del grupo, y respetamos eso.
2: El hecho es, Alex Iñaki, amigos del auditorio, que este miércoles Enrique Insunza, a través de sus redes sociales, informó que por estricta convicción personal tomó la decisión de separarse del grupo parlamentario de Morena para ejercer su cargo de senador de la República de manera independiente, no sin antes mencionar que desde hace 4 años fue objeto de lo que calificó una feroz campaña de calumnias, Alex.
0: Sí, 4 meses, Pepe Toño, nada más para la precisión, cuando llegó la acusación por parte de los Estados Unidos. Si quieres, vamos a la pausa, porque creo que hay mucho que comentar. Son 7:15, panorama informativo, 88.9, información que sirve.
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7: Son las 7:15.
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0: El vaso 13. ¿Qué circo se ha convertido la política en la última semana? Bueno, siempre lo ha sido, pero en la última semana, quítense que ahí les va el circo de la política. Desde el viernes, con el regreso de Rubén Rocha al gobierno de Sinaloa, no, pues todo el mundo se le fue encima al narcogobernador, incluido su partido. Y de ahí para acá no hemos salido de sorpresas. Otro que había dicho que él regresaba para septiembre al nuevo periodo de sesiones en el Senado fue el narcosenador Enrique Insunza. Y la verdad es que más de uno pensamos que después del jalonzote de orejas, la nalgadota a Rubén Rocha, pues Insunza iba a aplicar la misma, ¿no? Uh-huh. Porque además hubo petición abierta. No, pues que Insunza también ya pida licencia. Y no, pues que Insunza les dice licencia, ¿no?
9: Sí.
0: No, no, no.
9: Fuera de su partido, pero yo sigo cobrando, ¿verdad?
0: Y teniendo el fuero. Y aquí teniendo que el fuero. Es donde me agarro, ¿no?
9: Es lo que quiere.
0: Tener claro. El fuero. Porque el sueldo, pues como sea, sí. Pero el fuero, ese a ver de dónde, ¿no? Y entonces ya escuchamos, ya nos detalló Pepe Toño Morales lo que se argumentó, ¿no? De parte del líder de los senadores de Morena, que si cuánto les va a dañar, que si esto, que si la política, que si el otro, que si aquello. Pero la verdad de Pepe Toño es que el mensaje de Insunza sigue siendo demoledor para Morena. ¿Por qué sigue siendo demoledor para Morena? Porque Insunza no da nombre como tal, ni apellido, pero pone en el escenario otra vez a Andrés Manuel López Obrador, Pepe Toño.
2: Hay una parte del documento que publica precisamente el día de ayer, que platicaba justamente con nuestro jefe de información, Pedro López, que le decía, es que esto de verdad llama mucho la atención, porque igual que, ¿te acuerdas el hermano de el expresidente?
0: Sí, ¿no? De Pepín.
2: Pepín, que lo señalaba, que decía, van por el grande. Ahora, mira, aquí tengo el documento justamente frente a mí, uh-huh, en donde dice, si me permites, le doy lectura, son tres rengloncitos.
0: Venga.
2: Dice, no se precisa mucha perspicacia para saber que es otro, alguien que posee el mayor liderazgo moral y político de la nación, el objetivo final de esta embestida. Ahí termina mi lectura. Evidentemente, como tú dices, Alex, se refiere al sureste de la República Mexicana, Alex.
0: Sí, por supuesto, ¿no? Sin mencionarlo, pero pues está diciendo, pues al que quieren, como ya lo recuerdas también, que lo dijo la semana pasada, o con el tema de lo de la visa de Andy López Beltrán, pues fue Pepín, el hermano de López Obrador, que es el secretario de gobierno en Tabasco, y dijo, pues al que quieren es al grande. Pues lo mismo dice ahora Insunza, ¿no? Y eso a los morenistas más rancios no les gusta, porque les están tocando a su máximo. Uh-huh. Y hay otro tema que también se debe de destacar, ¿eh? Que tanto como con Rocha, ahora con Insunza, Morena ya habla de expulsarlos del partido, Pepe Toño.
2: Vamos a escuchar precisamente, en ese sentido, Ariadna Montiel, insisto, lideresa de Morena a nivel nacional, que ayer fue cuestionada sobre este mismo tema y dijo, a ver, él ya tomó su decisión, él se va por la libre, nosotros de este lado, ya nosotros no lo arropamos, pero ¿qué va a pasar de manera interna en su partido? Ariadna Montiel.
1: Y también daremos conocimiento a la Comisión de Honestidad y Justicia, que está atenta, permanentemente están dándole seguimiento a todo lo que va sucediendo, sobre todo porque tenemos un proceso importante sucediendo. Entonces seguramente sus integrantes también ya han tomado nota de lo acontecido con el senador.
2: Hay quienes decían ayer, Alex, que me explicaban que para separarlo, para hacerlo a un lado de la bancada de Morena en el Senado, primero tenía que pasar esto, que tendría que estar a consideración de la Comisión de Honestidad y Justicia de Morena. Pues él ya se les adelantó y les dijo, no, no me van a sacar, yo me voy del grupo parlamentario, me quedo con la protección del malentendido fuero, pero con eso no me atoran, y entonces ahora a ver qué pasa en Morena, porque ya son dos personajes de los de más alto nivel. Él, Enrique Insunza, estaba a cargo, Alex Iñaki, de una de las comisiones más importantes del Senado. Entonces en esa comisión pasaban prácticamente todas las reformas que enviaba el gobierno, y que por lo menos hasta el periodo anterior, todas pasaban, Alex.
0: Sí, pero en ese mundo de la política, Pepe Toño, tampoco ven automático el hecho de que digan, a ver, me quedo ahorita fuera del grupo parlamentario, pero no en automático aplica quedarse fuera del partido. Son dos temas, Pepe Toño, y el otro involucra una expulsión del propio partido, ¿no?
2: Sí, van en vías diferentes, efectivamente. Una cosa es la vida interior del Senado y otra la de los partidos políticos. En este caso queda pendiente, ¿no? Ahí en el suspenso, ¿qué pasará? ¿Qué decisión tomará la Comisión de Honor y Justicia? Y hay que recordar, de Honestidad y Justicia, perdóname, que este fin de semana viene el cónclave de Morena. Se van a reunir todos los integrantes, tanto de la Cámara de Diputados como de senadores, para ver cuál va a ser la ruta legislativa, porque el próximo martes inicia el periodo ordinario de sesiones. Es ahí donde decían muchos se iban a tomar este tipo de decisiones, y ya en el partido político, encaminados a ver qué deciden, Alex.
0: Sí, y sin duda, ¿no? Este capítulo, ahora el capítulo Insunza de esta serie de narcopolítica, pues sin duda nos lleva a la misma conclusión que desde el viernes pasado estamos hablando, ¿no? Se rompieron, se rompieron. Este tema de Rocha Moya y narcopolíticos terminó rompiendo al partido después de 4 meses de apoyo feroz. Ahora la lucha es feroz. 7:25 grados.
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21: Son las 7:26.
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21: Son las 7:28.
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0: 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Yo soy Alejandro Villalbazo, en X, en TikTok, arroba Villalbazo 13. Mensajitos en el WhatsApp 5580-255-889. Tráfico, clima cada 15 minutos. Mónica Villalobos.
1: Alejandro, gracias. Les aviso que permanece cerrada la circulación en carriles laterales de Calzada Ignacio Zaragoza, a partir de calle Santiago de la Vega hacia la Concordia, Alcaldía Iztapalapa, debido a obras a la altura de la estación del Metro Peñón Viejo. Usa de alternativas Avenida Texcoco y Avenida de las Torres. En unos minutos, más información.
2: Muchas gracias, Moni. Vámonos.

0: 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A las 9:30 de la mañana tienes una cita también aquí con la apertura de la Bolsa Mexicana de Valores, las casas de cambio de Ciudad de México y el gasolinazo nuestro de cada día. El sector restaurantero del Estado de México cerró el primer semestre con una caída de 0.4% frente a 2025. Rebeca Morales, desde Toluca, Rebe, muy buenos días. A ver, en un momentito más vamos con el Estado de México. Antes, nos vamos a Guadalajara. Avanza en el Congreso de Jalisco la tipificación para el delito de reclutamiento. Martín Beltrán, desde La Perla Tapatía. Hola, Martín, buen día.
1: Iñaki, buenos días. Efectivamente, esta reforma para incluir en el Código Penal de Jalisco el delito de reclutamiento recibió luz verde en la Comisión Legislativa de Puntos Constitucionales, que la aprobó por unanimidad. Explica la diputada local Mónica Magaña. Escuchemos.
2: La tipificación solo es una parte, porque solo tipificarlo no resolvería este problema. Pero tenemos una gran noticia, y es que la Comisión de Justicia avanzó y aprobó ya la ley de atención, de prevención y de erradicación del reclutamiento forzado infantil.
1: Dijo que lo avalado especifica que incurre en este delito quien, por cualquier medio, coaccione, engañe, instigue, induzca o capte a una persona para la comisión de un delito, y la pena establecida será de 5 a 15 años de prisión. Este es el panorama.
0: Muchas gracias, Martín Beltrán, desde Guadalajara, Jalisco, donde nos escuchas por iHeartRadio. Y de ahí nos vamos al Bajío. Policías de Irapuato abatieron a un hombre que presuntamente los amenazó con un machete y un martillo. En esta zona, en Irapuato, Cristian Pérez. Cristian, buen día.
3: Iñaki, ¿qué tal? Buenos días. Así es, te comento que un hombre fue abatido por policías municipales de Irapuato luego de que la víctima supuestamente usó un machete y un martillo para amenazar a las empleadas de una farmacia y luego a los elementos de seguridad pública. La víctima terminó recibiendo un balazo en la cabeza que le costó la vida. La Secretaría de Seguridad Ciudadana informó que el policía municipal que disparó fue puesto a disposición de la Fiscalía del Estado en calidad de presentado. Esto ocurrió este miércoles, minutos después de las 5 de la mañana, sobre la avenida Mariano Abasolo, solo de la colonia El Vergel. Se sabe que dos trabajadoras de la farmacia solicitaron auxilio ante la presencia de una persona que intentaba ingresar por la fuerza al establecimiento. En una patrulla, policías municipales llegaron a la sucursal de la farmacia para atender el reporte. Las dos mujeres empleadas señalaron al agresor, quien intentó escapar en una bicicleta, pero justo frente a la farmacia y afuera de un taller mecánico los alcanzaron y lo enfrentaron los elementos de la policía municipal para buscar detenerlo. En ese momento, pues el hombre reaccionó de forma violenta contra los oficiales y los agredió con un machete y un martillo que portaba. Supuestamente, ante la agresión directa y el peligro inminente, uno de los elementos hizo uso del arma a cargo para repeler el ataque. El elemento de seguridad pública que lo enfrentó le disparó en la cabeza, cayendo la víctima boca abajo junto a su bicicleta. Los servicios de emergencia acudieron al lugar, pero el hombre ya no presentaba signos vitales. Hasta aquí el panorama desde Guanajuato.
0: Pues sí, gracias, Cristian Pérez, desde Irapuato, en Guanajuato, donde nos escuchas por iHeartRadio. Ahora sí, vámonos a Toluca, la capital del Estado de México, con Rebeca Morales. Rebe, buenos días.
4: ¿Qué tal? Muy buenos días. Pues para comentar que segundo semestre del año, pues se avisora como una oportunidad y un reto para el sector restaurantero, que durante los primeros 6 meses de 2026 ha registrado ventas y consumos hasta un 4% por debajo de lo que se tenía en el mismo periodo del año anterior, de acuerdo con el presidente de Canirac, Cristian Muñoz. Esto ha sido un golpe importante, tanto en el incremento en el costo de insumos para el sector como en el ticket promedio, que ha bajado. Señaló que aún, y a pesar de que durante los últimos meses se llevó a cabo la justa del fútbol a nivel mundial, pues esto no se reflejó en mejores condiciones para el sector, que ha tenido, sí, la apertura de nuevas unidades económicas, pero también el cierre de muchas de ellas. Dijo, se están organizando promociones desde el Día del Abuelo, el 16 de septiembre, y encabezados ya, pues, o encaminados para tener las celebraciones de fin de año que pudieran traer mejores condiciones, esto a través de catas, promociones, eventos especiales, degustaciones que les permitan ir retomando el camino. Y es que dijo, pues ha sido una situación difícil para todos los sectores, pero en ese sentido el sector restaurantero lo ha padecido un poquito más. Y dijo, lo prioritario es la conservación de las fuentes de empleo y, por supuesto, la apertura de las unidades económicas. El panorama desde el Estado de México.
0: Te agradezco mucho, Rebeca Morales, desde Toluca, Mix 90.1 de frecuencia modulada. Los deportes, Alex Cervantes.
5: Muchas gracias, Iñaki. Amigos, continuamos con más información. Este jueves se realiza

0: realizará el sorteo para la Champions League en el Foro Grimaldi de Mónaco. En el bombo 1 aparece el PSG francés, el Bayern Múnich de Alemania, Real Madrid, Barcelona y Atlético de España, además de Liverpool, Manchester City y Arsenal de Inglaterra, y a ellos se le suma el Inter de Milán de Italia. Vámonos ahora con información de la pelota. Los Diablos Rojos del México no serán tricampeones después de quedar eliminados en los playoffs de la Liga Mexicana de Béisbol tras perder ante los Pericos de Puebla 3-0 en el sexto juego de la serie de la zona sur. Los Pericos se impusieron 4-2. Por su parte, los Olmecas de Tabasco empataron la serie ante Guerreros de Oaxaca, obligando al séptimo y definitivo juego a disputarse este jueves. Por ahora es todo en los deportes.
1: Muchas gracias, Alex. Alex Villalbazo, Alex Cervantes, Iñaki Manero, en Panorama Informativo en 88.9 Noticias. Información que sirve y por iHeartRadio. 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Moni.
2: Hola Iñaki, gracias. Les recuerdo que se implementan carriles reversibles en Doctor Río de la Loza y su continuación Fray Servando Teresa de Mier de Topacio a Doctor Vértiz, así como en circuito interior de la raza a Leibniz y de Alfonso Reyes a Benjamín Franklin hasta las 9 de la mañana. En unos minutos, más información.
3: Pistas de la trivia, Iñaki.
1: Gracias, Alex. Si me permiten la trivia de ayer, con mucho gusto. ¿En qué lugar del mundo puedes ver dos puestas de sol usando un invento de la era moderna sin desplazarte geográficamente? Pues ya platicábamos en el edificio el Burj Khalifa en Dubái. Es tan alto, tiene 828 metros de altura, que puedes ver un ocaso en la planta baja y luego tomar el ascensor para verlo otra vez 3 minutos después en los miradores superiores. Ahí está la respuesta de la trivia, impresionante también, como cada vez pues más altos, y dicen que la tendencia es seguir siendo más altos y después rodearlos, como decía Arthur C. Clarke, los edificios más grandes del mundo, alrededor del mundo, también por una pasarela que comunique todos los edificios. Es una locura, pero dicen que por allá va la tecnología en la Tierra, crecer hacia lo alto y no hacia lo ancho. Por allá van las grandes ciudades. Y vámonos con la trivia de hoy. La trivia de hoy, que hoy es jueves, recuerda, jueves de palabras, de frases, de expresiones, las que utilizamos todos los días. Esta la seguimos utilizando muchas veces todos los días. Es una expresión popular mexicana de lo que puede pasar en las exequias de una persona. ¿Qué es una exequia? Vamos a buscar al tumbaburros para ver qué es una exequia. Nos llega esta expresión popular que tiene que ver con la inclusión, con incluir a alguien en algo socialmente. ¿De qué estamos hablando? Ayúdanos con esta trivia, www.889noticias.mx, @889noticias, @Iñaki Manero. Ya asumimos la pregunta en nuestra cuenta de X, en WhatsApp 5580-255-889 y el talkback a través de iHeartRadio, mensajes de voz.
3: A ver, entonces, esa expresión popular salió...
1: Sale de ese lo ritual que pasa, en este ritual social, que son las exequias para despedir a una persona que ya se fue, ¿no? Que por cierto, te estaba leyendo, exequia es incorrecto, tiene que ser exequias en plural.
3: Ok.
1: Dice la Real Academia. Okay. Así como, ¿no? Como infodumping, como dicen. Y es una expresión popular que tiene que ver con incluir a alguien socialmente o no incluir a alguien socialmente. ¿De qué se trata? En familia, en grupo, en empresa, en grupos de trabajo, ¿no?
3: Ajá.
1: Si lo incluyes o no lo incluyes, de ahí surge esta expresión popular. O sea, pasa del tema de la muerte,
3: ajá,
1: ¿no? Pasa a, pues, prácticamente
3: a la vida
1: en sociedad, sí. Pues sí, de la muerte a la vida.
3: Oye, ¿y se utiliza en algún momento particular?
1: Sí, sí, claro, en algún momento. Y prácticamente hoy alguien lo está diciendo, ¿no?
3: Uh-huh.
1: Este momento. Se utiliza todos los días en momentos, y es un momento particular en el que no incluimos a alguien dentro de nuestras actividades y dentro de nuestra sociedad, dentro de las cosas que hacemos en el día.
3: Ok. Bueno, le pensamos.
1: ¿Qué pasa? ¿Qué pasa en un funeral? ¿Con qué pasa dentro de este ritual tan grande que es el despedir a una persona?
3: Okay.
1: De ahí viene. La respuesta en una hora más.
3: Sí, sí,
1: venga,
3: sí,
1: 7:41.

0: 20 para las 8, panorama informativo 88.9, información que sirve. Yo soy Alejandro Villalbazo en X, en TikTok, arroba Villalbazo 13, los mensajitos en el WhatsApp 5580-255-889. Pues sí, el dato es terrible, pero sí tiene un montón, pero un montón de justificaciones. Y el dato terrible es que no aseguramos ni el coche y aquellos que andan en moto ni la moto. Ahora les digo, pues claro que volteas y la primera, la básica, la fundamental es ¿de dónde? ¿De dónde? Y uno dice ¿de dónde? Pues porque los seguros son carísimos. María Inés Camacho, el dato es revelador. ¿Cuántos sí, cuántos no aseguran el coche o la moto, Marinés? Buenos días.
1: ¿Cómo estás, Alejandro? Muy buenos días al auditorio. Pues fíjate que México es un país que tiene poca cultura en la contratación de un seguro, y ese es un problema grave porque se vive rodeado de riesgos. Esto lo afirmó Hugo Nájera, él es el director general de Banca Minorista de BBVA México. Él, Alejandro, nos explicó que la penetración del seguro en la población que debe ser asegurada no avanzó en los últimos 10 años. Eso dijo, es un problema que necesita una solución. Vamos a escucharlo.
2: En México, raramente los seguros son buscados por las personas. El 77% de la población económicamente activa no cuenta con un seguro de vida o de gastos médicos. Que menos del 7% de las personas que tienen una vivienda tienen el seguro de hogar. 7 de cada 10 personas no cuentan con un seguro a su vehículo. 9 de cada 10 motocicletas no cuentan con seguro. La penetración del seguro en la población que debe ser asegurada no avanzó en los últimos 10 años. Es decir, sigue siendo el mismo porcentaje de seguros sobre la población económicamente.
1: Y bueno, Alejandro agregó que el porcentaje de coacción de seguros de autos se ha estancado. Vamos a escucharlo.
2: En la Ciudad de México es obligatorio tener un seguro de responsabilidad civil, pero nadie lo observa. 7 de cada 10 coches allá afuera no tienen ese seguro porque no te lo piden, excepto cuando te llevan al corralón. Cuando te llevan al corralón, entonces, ¿qué hace la gente? Llega al corralón, entra en línea, se compra un seguro digital, saca el coche del corralón y lo cancela. O sea, yo creo que hay temas que de política pública deberían ser, oye, obligatorio y observado. ¿Por qué? Porque la mutualidad somos todos. En la medida en la que todos nos aseguramos, incluso las primas
1: baja. Y bueno, Alejandro, en su momento Ricardo Mangue, él es el director general de seguros de la institución financiera, él nos dice que el sector asegurador usa una cantidad de tecnicismos, lo que hace complicado entender en qué consiste un seguro. En ese sentido, reconoce que debe de haber un lenguaje sencillo y fácil. ¿Para qué? Para que el ciudadano entienda qué cubre y qué no un seguro. Por último, pues consideraron que debe haber acciones para que cambien estas cifras, pero también para que la población adquiera la cultura de contar con un seguro. Alejandro, es el panorama esta mañana.
0: Híjole, un montón de cosas por platicar, Marines. ¿Te quedas? Vamos a la pausa y regresamos y platicamos, porque alrededor de este tema, que claro que es fundamental, hay un montón de puntos para abordar y para mejorar, sin duda alguna, porque creo que de eso se trata, mejorar en esta cobertura de seguros. Ahorita lo hablamos, son 4 para las 8, panorama informativo 88.9, información que sirve. Volvemos.

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2: Son las 7:46.
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2: Son las 7:47.
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0: 10 para las 8, panorama informativo 88.9, información que sirve. Yo soy Alejandro Villalbazo, en X, en TikTok, arroba Villalbazo 13. Mensajitos en el WhatsApp 5580-255-889. Estamos hablando de los seguros. ¿Es cuestión cultural o es cuestión económica? Yo creo que es una cuestión económica, y perdón que lo reduzca a lo económico. Pero te pregunto, ¿no te gustaría tener un seguro de vida? Pues, si a mí me preguntas, pongo palomita. Te pregunto, ¿no te gustaría tener un seguro de gastos médicos mayores? Si a mí me preguntas, palomita. Te pregunto, ¿no te gustaría tener asegurada tu casa? Si a mí me preguntas, palomita. ¿El coche? ¿La moto? ¿Tu negocio? Oye, hay quien asegura alguna parte de su cuerpo.
1: Sí.
0: Dependiendo de la actividad, los futbolistas aseguran sus piernas.
1: Sus piernas, las vedettes aseguran sus piernas.
0: Uh-huh.
1: Hay quien asegura su rostro.
0: De acuerdo. Pero ¿saben qué? Pues que no nos alcanza. Y el mensaje, Marinés Camacho, pues tendría que ser para quienes dirigen los seguros, las aseguradoras, la Asociación Mexicana de Instituciones de Seguros. Son carísimos, están impagables, inalcanzables. Ese cuento de que es que el mexicano no tiene la cultura.
1: No, no, no, no. No, y no cumple a 60 porque ya valió madres, ¿eh?
0: No hay manera de que le alcances a un seguro de gastos médicos mayores, por ejemplo.
1: A partir de esa edad es imposible.
0: Imposible.
1: Sí.
0: ¿Y no tendrían que ser accesibles?
1: Uh-huh.
0: Y luego, otra realidad, ¿eh? Por eso mucha gente se ha ido de los seguros. Nada más no sé si las aseguradoras tengan la autocrítica, pero la realidad es que lo seguro del seguro es que hará hasta lo imposible por no pagarte, o por pagarte lo menos, o por cubrirte lo menos. Seguro de gastos médicos. Ah, es que el doctor te tiene que cobrar, no sé, voy a poner una cantidad. El doctor te tiene que cobrar 10,000 pesos. Tu doctor te cobra 20. Yo nada más te cubro 10. ¡Uy, el deducible del seguro del coche! Te sale más caro que arreglarlo por fuera. Viene en doble gasto, porque dices, puta, nunca lo uso, y cuando lo uso, el deducible es más caro que lo que me sale el golpecito, pues mejor voy y arreglo el golpecito, pero estás pagando el seguro. Y así me podría seguir. Entonces, ese tema de que, uy, es que México es un país que tiene poca cultura en la contratación de un seguro, Marinés, yo no estaría tan seguro de eso, Marinés Camacho.
2: Sí, pues eso es algo que sí sabemos, Alejandro, pues de la situación económica que enfrentan muchas personas y que, bueno, pues se alcanzan o van al día, pues para apenas si alcanzan a medio comer. Y en relación a lo que tú decías sobre lo del costo, por ejemplo, los seguros gastos médicos, pues sí, hay una inflación médica que ronda casi el 15% y que, bueno, cuando vas a un hospital o cuando vas a atenderte y que cuentas con este tipo de seguros, pues sí, la cobertura sale cara. Y pues lo que ha dicho la Asociación Mexicana de Instituciones de Seguros, ellos, bueno, como asociación, pues sí, no manejan costos ni precios ni nada de eso, ni tarifas, porque, bueno, cada aseguradora tiene su línea, pero lo que sí reconocen es de que ahí pues sí sí hay cuestiones caras, pero también dicen ellos que debe de haber estos apoyos a los llamados microseguros, que serían pues para la población que esos recursos que podría pues asegurar pues a su familia, ¿no? Sobre todo aquellas personas que carecen de alguna seguridad social. Pero sí es una política, Alejandro, que hay que reconocer, en donde algo se tiene que hacer, porque muchísimas personas pues no tienen. Pero también está esta situación de aquellas personas que pues tienen un carro y que es obligatorio contar con un seguro de protección civil, pues no lo hacen, ¿no? 7 de cada 10 andan circulando y 9 de cada 10 motocicletas tampoco cuentan con un seguro. Y hemos visto, Alejandro, en el caso, por ejemplo, de las motocicletas, cómo va el señor sin casco, en medio van dos chiquitos y al tercero va la señora, ¿no? La cuarta persona, y todo sin casco. Entonces, pues sí es una situación muy complicada, porque cuando llega a haber un accidente y donde hay trágicos resultados, pues no hay con quien respondan por eso, ¿no?
0: No, sí, de acuerdo. Y ahí hablas también, pero pasaste por un punto fundamental de la responsabilidad personal, porque quien se suba así a una moto, pues es un irresponsable, ¿no?
2: Entonces, o también, Alejandro.
0: ¿Mande, Marinés?
2: Sí, o también, Alejandro, apenas me tocó ayer o antier sobre Avenida Revolución, una señora que llevaba en sus piernas a un niño. Iba manejando la señora y el bebé o el niño de unos 4 o 5 años iba en sus piernas. O también los perritos que van a un lado, los llevan ahí los conductores. Ese es un riesgo, ¿no?
0: Y de
2: si
0: acuerdo.
2: Es de esas personas que no cuentan un seguro, imagínate.
0: No, de acuerdo. Y además no cuentas con un seguro, pero tampoco con la solvencia para responder al otro si es que pasó algo. Sí, pero por eso yo hacía preguntas. ¿Te gustaría tenerlo? Yo creo que a todos nos gustaría tenerlo.
2: Claro.
0: El problema es que los seguros se vuelven inaccesibles. Y entonces, pues sí, la gente dice, o pago el seguro, o cómo. Oye, pero fíjate que el seguro te puede resolver la vida en el largo plazo, de acuerdo, pero ahorita no tengo. Y desafortunadamente el mexicano, los mexicanos vivimos al día. Es un tema bien profundo. Son 5 para las 8.
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4: Son las 7:56. 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

0: 30 minutos. En esta esquina, Jimena Ruk. Y en esta otra, Héctor Chavarría.
1: Oye, pero yo también quiero dar noticias.
0: Bueno, sí, sí, vamos a tener noticias.
2: ¿Y tú qué?
0: Yo soy el referee, el anunciador, el conductor.
2: No, no, no, te pones los guantes y te metes a pelear.
3: Y en esta otra esquina, Carlos Chiquete.
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2: ¿Y ahora qué hacemos?
0: Hey, tú, súbete al ring y opina con nosotros. Súbete al ring y opina con nosotros. Esto es Índigo Noticias 2.1. ¿Puedo entender tu cara? ¿Qué obedece?
5: No, estaba viendo la puerta.
0: No, no estabas viendo la puerta. Volteaste a ver al monitor y te reíste. ¿Puedo saber de qué te estás riendo?
5: Silvia Fine con nosotros en la niñera, compadre. Es que qué cosa. ¿Usted se acuerda de Silvia Fine, la mamá de Fran Drescher en la serie de la niñera? Es que tú no sabes la referencia.
2: Hace
5: cuenta, cuando le cortaban el pelo a Silvia en la serie, así quedaba.
2: ¿Pero por qué te burlas?
5: Compadre, ¿por qué te odias tanto?
0: Pero nada
5: tantas
0: que ver.
5: Tantas formas.
0: O sea, mi Silvia Fine era, estaba diferente.
5: ¿No es Silvia Fine?
2: No, ya, el tono ni siquiera le llega.
0: Pero, oye, nos cierran el changarro, por favor.
5: O sea, ¿quién es el estilista?
0: Mi amigo Román, el que
5: Román,
0: le mandamos
5: un
0: abrazo.
5: Román, yo entiendo que sea, pues no sé qué tipo de deal el que tengas, pero ponle buenos productos a mi compadre. Mira nomás cómo nos los
2: ¿no
5: dejaste.
2: ¿No viste ayer su historia cuando lo estaban pintando
5: contó,
2: el cabello?
5: Contó, sí.
2: No manches, ahí sí te
5: ah,
2: ves
5: no,
2: muy chistoso.
5: Pensé que la de la taquería.
2: Esa. No,
5: yo pensé, que, ya, me lo enseña y pensaría que es el look.
2: Yo
5: ¿ya?
2: también cuando
0: pero mira,
2: dije no,
0: pero mira, así llegué,
2: no.
0: estaba muy parado.
5: Es que sí, estaba muy largo.
2: Pero me gusta más parado,
5: y muy blanco, ¿no?
0: Y ahora quedó así.
2: Ah, ok. Es que ya con lentecitos cambia.
5: Sí, ya más
0: sí,
5: Irish.
0: O sea, si yo llego
2: sí,
0: acá de...
2: Sí, sí,
0: acá
2: sí.
0: De... ¿Qué onda, Jimena?
5: Exacto.
2: Ay, Dios,
5: a ver, cómo,
2: Dios.
5: A ver,
2: nos exacto, va a modelar, exacto. Chicken.
5: Y si ni César apaga las luces.
0: Y sin un gramo de estómago. Pues,
5: o sea, eso sí,
2: Te ves bien,
5: eso sí.
2: Te ves bien.
5: Mira,
2: ah,
5: mira nomás,
2: perro,
5: compadre,
2: ya te pusieron lucecita.
5: Nomás no mucho porque se nos funde
0: ya
5: el pulpo, compadre.
0: Ya estoy aquí, tengo 24 años.
2: Ándale, pues, hazme el favor.
5: Oye.
2: 24.
5: Pero sí te cortaron un chorro, ¿no?
0: Sí.
5: Muchísimo.
2: Sí,
0: es que quise
2: eso.
0: Ya cambiar un poco porque siento que ya me estaba viendo muy cabezón.
5: A ver, este reconoce.
0: O sea, ya de por sí soy cabezón, pero ya
2: pero
0: tenía.
2: Sí me gusta,
0: ya
2: sí
0: parecía
2: me gusta.
0: Jimmy Neutron, ya parecía este. Ya
2: es que
0: parecía
2: a mí me gusta
0: Beetlejuice.
2: O sea, despeinado.
0: Te
5: vas a ir detrás de todos modos.
0: ¿Quieres que despeine más?
5: Que nos prestaron.
2: Despeino, sí, no despeínate. Ándale, te ves más cool.
5: Es que qué.
2: Sí, pero sube un poco. Ándale, así me gusta más. ¿Así?
5: Pero sí parece
2: así
5: Irish.
2: Así me late. Ya no, ya y no. De lado de perfil también se ve muy chido
5: no sé.
2: El corte.
0: Y me metí rubio en vez de platinado.
2: También noté eso.
5: No sé.
2: Y
0: pero
2: con los ojitos de color también ya te combina.
5: Oye,
2: bien.
5: Compadre, pero
2: te
5: perdón
2: estoy chuleando
5: que te lo...
2: hoy.
5: Pero
0: gracias.
5: Con tanto químico, ¿no te da miedo? Le usé en el
0: no,
5: próximo
0: No, porque
5: año.
0: Al final de lo que tú dices, que ahí, pues desafortunadamente, cómo se nota tu ignorancia,
2: hombre.
0: Los productos que me ponen son los de mejor calidad y por eso hace que mi cabellito esté tan
2: ya,
0: bonito. También.
2: Okay.
0: Y dejamos el miulet atrás, el larguito. Atrás.
2: El
5: pues a ver,
2: miulet.
5: Gente de Querétaro, mañana, ¿qué opina? Que nos va
2: quiero
5: a visitar.
2: Quiero que te hagan memes como el del Piolín enojado.
5: Oigan, ya,
0: ya
5: se anotaron,
0: hecho, ¿no
5: gente.
0: Sí.
5: Ya, gente queretana, último día, ¿eh? Último día para que se anoten en la lista para, pues justamente reservemos su silla y nos puedan acompañar mañana.
2: ¡Ah!
5: Grupo Isima es quien nos recibe en Querétaro, en su plantel allá, bonito, que conocemos, que tenemos el gusto de ya haber ido, esta sería.
2: Yo llevo cuatro veces. Yo.
5: Creo que va a ser la cuarta, si no me equivoco, la tercera. Vamos a saludar a nuestro querido Oscar. Allá en Grupo Isima.
2: Las instalaciones muy chidas. Ay, Dios mío.
0: Pasó, hablen, man? Hablen, pues ustedes sigan en su rollo.
5: Así que anótate, nada más ayúdame en darle a la gente
2: el número
5: oficial,
2: a ver,
5: de
2: lo
5: WhatsApp,
2: voy a decir bien.
5: Para que la gente recordar, tiene que mandar justo su nombre, su confirmación de
2: así
5: que nos
2: es.
5: Estaría acompañando. Si quieres llevar un asistente, puedes llevar un plus one, nada más, anótalo también.
2: ¿Por qué un asistente?
5: Un plus one.
2: Ah,
5: o
2: pues
5: sea, tu hermana,
2: dices,
5: tu mamá,
2: tu asistente. No, la gente no tiene asistentes, no,
5: no
2: van por la vida
5: con asistentes.
2: Me refiero
5: a que vayas con tu plus one. A ver, danos el WhatsApp a donde tienen que escribir.
2: Tienen que escribir al 55 72 48 51 58.
5: Eso, pues ahí está. Anótense. Para mañana, muy bien. Nos vemos allá.
6: Ay, qué bonito, oigan, qué bonito lo hacen.
2: Hoy también es un día muy especial.
6: ¿Por qué, Jimena? ¿Por qué?
2: Es cumpleaños de mi tía Mariana.
6: ¿A la que rechazamos?
2: A la que rechazaron.
6: Mos, porque tú también jugaste, tú también lo hiciste. A la que no invitamos a las luchas.
5: Sí. No, bueno, tú hoy que nos querías encantar a la tía. Feliz oye, felicidad, es mamá de
2: Mariano.
5: Mariano, claro, que nos acordamos, la conocimos la además. Conocieron. Ahora en tu.
6: Oye, qué creativa, ¿no? Mariana y le pone Mariano al niño.
5: Mucho, sí.
2: Muy ella. Creativa.
6: Raya. Ya no se usa eso.
2: Ay, pero es un nombre muy bonito.
6: Bueno, eso sí, eso sí. Eso sí, en niño suena muy padre.
2: Y está precioso mi niño.
5: Mariano se puso de moda. Bueno, no, porque ahí tenemos un Mariano. Te iba a decir recientemente mi Mariano.
6: Ya no. Se nos cuece, ¿verdad?
5: Sí. Pero
2: bueno,
5: es bonito.
2: No se ve en mi festejo. ¡Feliz cumpleaños, tía hermosa, feliz preciosa, cumpleaños, tía madre! ¡Te amo!
5: Oye, ¿es más chico o más grande?
2: Es de tu edad, es del 83.
5: ¿Es de mi edad? Es de tu edad. No sabes
2: ¡feliz
5: qué...
2: cumpleaños, puritita madre hermosa!
6: ¡Feliz cumpleaños, tía! Te mandamos un abrazo.
2: Me siento rara de decirle tía, no le digo tía.
5: ¿Cómo le dices?
6: ¿Cómo le dices?
2: Pues bodoque, le digo mi bodoquita.
6: ¡Órale!
5: Eso
2: ¡te amo, sí! O mira, mi puritita madre
6: muy
2: también.
6: Muy nice el apodo.
2: Los Ruiz.
6: Muy fina.
5: No, los Ruiz.
6: ¿Tú te imaginas al señor Slim diciéndole bodoque a alguien?
5: A una tía además, bueno, es que yo veía...
6: O a Rodrigo Herrera diciéndole bodoque a alguien. ¿Cómo de qué te suena el apodo? O sea, ¿quién le bodoque?
2: Bodoque, mi bodoque.
6: ¿Quién se
2: dice? Y Mariano me dice, mira, ahí está tu bodoque.
5: No sé, como del tianguis.
2: ¿Sabe dónde salió? No, ni siquiera me acuerdo cómo fue, pero ya le digo siempre bodoque.
6: No, o sea, lo que quiero decir es que no es el apodo más...
2: No,
6: clásico.
2: No, pero le digo bodoque.
5: Y lindo, Matías. Mariano es mona.
2: Es preciosa.
6: Sí, porque bodoque es un apelativo de gordo.
5: Mariano es lindo.
2: Mariano es precioso.
5: O sea, es un bebé lindo. ¿Sí? Ella aportó esa parte porque mi compadre, que también conocimos, es bonito.
6: No, pero ese no era el papá. Sí.
2: Mariano es bonito. Mariano es hermoso.
5: Llévalo a castings.
2: Sí.
5: Podría.
6: Un bodoque, sí, nada más para que oigas.
2: A ver.
6: Un bodoque, según la Real Academia de la Lengua Española, uh-huh, es una bola o un bulto redondo de algún material.
2: Perdón, bodoquita, no es por
6: eso. O sea, le estás diciendo que es una gorda.
2: No, para
6: una
2: nada.
6: Una bola, de cuando un bulto.
2: Para mí bodoque.
6: No, yo no estoy hablando, es la que ella no, le dice no. Eso es un bodoque.
2: Para mí bodoque es como
6: no, pero no hierro. Es lo que sea para ti, es lo que es.
2: Ay, yo le puedo decir y dar la connotación.
6: Es como si yo le digo, yo le digo a mi tía demonio. O sea, pues no, pues si es que ¿qué es el demonio? Pues sí.
2: Demonio de Tasmania.
5: Ajá, sí. Tú has contado, sí tienes un par, ¿no? De tías un poquito... ¿complicados?
6: ¿Una? No, tías no.
5: ¿O es uno?
6: No, es son uno. Tías ni tíos.
5: Es
6: pero bueno, a ver, bodoque.
2: ¡Ah, perro! Sacando trapitos al
5: tagacho,
2: sol.
5: Tagacho.
2: Ay, le voy a cambiar entonces.
5: Otro.
2: También le digo Ani.
6: Bodoque, objeto excesivamente voluminoso.
2: Pues está voluminosa, está sabrosa.
6: Voluminoso es.
2: No.
5: Tienen bonita línea ustedes, claro. Si nos permites el comentario. Es bonita línea.
6: Gracias. Esta, aunque mide 1.20, tiene una pierna,
5: Lo vimos ahora en el posteo que subió frente al castillo de Magic Kingdom.
6: Claro, que estaba comparada con Milis, que llegó tarde a la repartición de pierna también.
2: Sí, oye,
5: pero. Bueno, pues ¿de quién será el gen entonces? ¿Del otro lado? ¿La
2: no,
5: buena pierna?
2: No, mi abuela. Reconócelo. Mi abuela de parte de mi mamá.
5: ¿Chío?
2: Sí.
5: ¿Chío?
2: Sí,
5: ¿se ponía sus minifaldas?
2: Cuerpower.
5: Para el tráfico, diría mi Toño.
2: Cuerpower, así de que, híjole, qué bárbaro.
5: Sí, la
6: chica. Oye, y les quiero decir algo, nada más un agradecimiento importante a todas las personas que me escribieron ayer manifestando que hoy Héctor iba a hacer algún comentario peyorativo, despectivo de mi look por la envidia que tiene. Y obviamente, pues bueno.
5: No, reconocimos que ya te hacía falta, ¿no?
2: Ya.
5: Eso sí reconocimos. Pensamos.
6: Oye, se murió Yayoi Kusama.
2: Ay, sí.
5: Bueno, varios, ¿sabes quién
6: más?
5: ¿A ese
6: sí la conocías o no?
2: Sí, pintaba bien bonito.
6: Sí.
2: ¿Y cómo
6: sí,
2: dice
6: no
2: que sé, iba a morir pintando?
5: Me encantaba,
6: uy, a mí sí
5: bueno.
6: Me gustaba
2: no,
6: mucho.
2: No, no te va a gustar a ti.
5: Pero sí se le pasaba.
6: No,
2: estaba muy chido.
6: Estaba bien padre.
2: Sí, es que es mucho.
6: De mis faps, de mis faps.
5: ¿Y sabes que también vi ayer un actor también?
6: Sí, Curry, el de It.
5: Que hacía, exacto.
2: Se murió.
5: Que hacía el payaso, ¿no?
6: Pues porque la gente a veces muere.
5: No, pero sí se han acumulado muchos. No sé por qué en particular. Pero bueno, pues
6: sí, Tim Curry, pues ya también, así que digas tú, muy chavito no estaba, pero
5: sí, bueno, todos setentón, no, ocho, hacia los ochentas, sí. Ay. sí, ya grandes todos, bueno, pues que es lo natural,
2: sí,
5: hacia
2: claro.
5: Allá vamos todos,
2: o sea, ya era grande,
6: Sí, 80, pero sí el tema fue un poco que los últimos años ya estuvo mal. Ay. Él tuvo un accidente cardiocerebrovascular en el año 2012. Entonces, desde ese momento para acá su salud se vino.
5: Gran actor, pues, o sea, digo, no soy fan, pero me refiero a que ciertos personajes que le ubico, o sea, una forma muy auténtica de interpretar, muy auténtica, esa de It.
6: Pero, sí. pero, él brincó a la megafama mundial. Recuérdame. A través del teatro musical.
2: Ay, no sabía.
6: O sea, hay una obra muy clásica que se llama El Show de Terror de Rocky, donde ahí él, bueno, en inglés es The Rocky Horror Picture Show.
5: ¿Ah, sí?
6: ¿Te acuerdas de The Rocky Horror? ¿La viste alguna vez?
5: No, pero, o sea, ¿qué estás diciendo? Yo pensaría que fue el cine el que más lo catapultó.
6: Es que él hace la versión musical en el teatro, y luego cuando se hace la película, que es una película de cultísimo para los amantes del teatro y cine musical, The Rocky Horror Picture Show, él hace el papel protagónico del Dr. Frankenfurten, y ahí es donde adquiere fama mundial.
5: Por su actuación, porque digo, era de parecido, no galán, o sea, no era un cuate que se destacara por su guapura, pues, pero sí muy original, ¿no? Pues no sabía que había tenido este accidente, dices tú, cardiovascular.
6: No, y te lo quiero enseñar en esta película que te digo, que es la del Dr. Frankenfurten, donde él salta a la fama. O sea...
5: ¡Órale! Sí, la imagen sí es famosa.
6: Sí, claro.
5: Pues ahí está.
6: Es una gana. Si les gusta el teatro o el cine musical, The Rocky Horror Picture Show es una joya.
2: ¿Dónde se puede ver?
6: Pero
2: eso,
6: tienes que, repito y vuelvo, si te gusta el género, si no, no te va a gustar.
2: Está en Disney.
5: ¿Ah, sí?
6: El plot del show de terror de Rocky es que hay dos chavos que son bien mochos y puritanos y de la vela perpetua y que son novios, que se llaman Brad y Janet.
2: ¡Órale!
6: Entonces llegan, están ellos en su coche, van por un camino en la noche y se les jode el coche. Entonces tienen que bajar, porque era la época donde no había celulares ni nada de eso.
2: ¡Qué miedo!
6: Se tienen que bajar en medio de la nada y dicen, ¡mira, ya hay un castillo! Seguro podemos hacer una llamada para poder arreglar el coche. Y entran a este castillo.
5: Jimena y Alberto.
6: Y ahí empieza a pasar una serie de cosas donde, bueno, pues la música tiene mucho que ver y es muy divertida, muy divertida. No es pesada, es una obra de rock, pero es muy chistosa, es muy buena. Y el Dr. Frankenfurten es este personaje que es un travesti, que es muy divertido.
5: Dios.
2: Órale, muy para divertido. La época, está revuelta.
6: No, para la época estaba brutal, o sea.
2: Ahí.
6: Sí.
5: En Puebla no la han de haber tenido el pasado.
6: Yo creo que no.
5: Han de haber prohibido.
6: Yo creo que no.
5: En Puebla, mis pipopes, querido.
6: No, sí, es muy prohibida. O sea, porque él es un doctor.
5: Tlaxcala
6: es de esto. Él es un doctor. O sea, es una parodia, si así lo quieres ver, de Frankenstein. Por eso se llama el doctor Frankenfurten. Entonces, él en vez de construir a Frankenstein, está construyendo un güey mamadérrimo, guapísimo, ya sabes.
2: Sí.
6: Que trae un calzoncito dorado, que él es su Frankenstein.
2: Ok.
6: Entonces, pero él como es un trans. No, es una cosa divertidísima.
2: O sea, el género es de risa.
6: Es una comedia, es una sátira. Okay. A ver, es una sátira a películas del género de terror y a películas de
2: Pero no asusta.
6: Cosas.
2: No,
6: para nada.
5: El Scary Movie.
6: Y hay una y la canción más conocida de ese musical se llama The Time Warp, que acá en México, fíjate lo que son las cosas.
5: La hicieron las Flans.
6: Pues casi. Casi la hizo Timbiriche.
2: ¡Ay, no!
6: Pero ahí te va. Mi Julisa, que fue de las que tuvieron mucho que ver en Timbiriche, era la reina de los musicales en los años 80 en México.
5: Vaselina, ¿no?
6: Hizo Vaselina, hizo muchas obras. Entonces, esta del show de terror de Rocky, la canción original en inglés dice una cosa, y ella agarró la melodía, el ritmo y todo lo de la canción, y la escribió y la tropicalizó al español y le cambió totalmente toda la letra para ponérselas a unos chavitos. Entonces es la misma melodía, pero con letra diferente de Time Rap de Rocky.
5: Pero el mensaje será distinto.
6: Todo es distinto.
5: O solo
6: todo es distinto. O sea, se cuenta si la canción decía por debajo de la mesa, acaricio tu rodilla o no sé cómo iba.
2: ¿Qué?
6: Entonces ella le puso Los dulces verdes son los más ricos que hay en la tienda. Así.
2: La tiendita de la esquina.
6: Pero en México la canción se hace muy popular y la gente cree que es una canción original, pero no, está sacada de ahí. Y la canción dice una cosa como: bailen el baile del sapo. Y un salto das para atrás. Y un paso a la derecha. Y las caderas giran. Y las rodillas chuecas.
2: Ah, eso sí.
6: La pelvis al rota.
5: Sí, no, de las más famosas de
6: todas. Bailen el baile del sapo. Es muy conocida, muy conocida.
5: Órale, compadre.
6: Y en la versión en inglés dicen: let's do the time rap again. Nada que ver.
2: Sí, no.
6: Y acá fue como un bailecito, pero esa es la canción emblemática del show de terror de Rocky.
2: Órale. Pues hay que verla. No, pues,
5: dato en una mansión y todo. De mi compadre, hoy que nos cuenta. Bonito dato cultural. Oye, pues vamos a saludar, si les parece, que ya son 8:15. Saludamos a toda la bonita gente.
6: ¿Cuál es tu prisa?
5: Que nos sintoniza, pues yo quiero saludar.
6: Ah, sí hay prisa hoy, pero tenemos una entrevista muy interesante.
5: Saludar a toda la bonita gente a lo largo y ancho que nos sintoniza a través de Locura FM. Recordarte que estamos justo en toda la República Mexicana a través de esta cadena bonita de música. Aquí en la Ciudad de México también nos puedes sintonizar en el 8:30, en donde saludamos a nuestra querida Betty en los controles, que mañana nos va a extrañar, porque vamos a estar desde Grupo Isima en vivo, te lo recordamos. 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
5: En nuestra visión televisión, más de 30 ciudades. Te recordamos que pues llegamos hace ya un mes a Los Ángeles. A Yay. Quienes también estamos pues sumando a esta larga comunidad que tenemos y en las redes sociales, en donde de 8 a 9 se enciende nuestro live.
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5: Ahí estamos. Listo, compadre.
6: Siendo las 8:17, aquí empezamos.
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6: Bueno. Este tema ya lo hemos alguna vez platicado, pero ahora volvió a ponerse ahí. Y hay unas atenuantes que tienen que ver con este tema, ¿no? ¿Se acuerdan que hemos dicho de este famoso momento en el que uno se estaciona donde no debe?
2: Sí.
6: ¿No? Y digo, lo hemos tocado en varias presentaciones.
2: Bastantes.
6: ¿No? En varias presentaciones. La de hoy es interesante y les pediría que presten mucha atención a esto que vamos a escuchar, porque esto es de la cuenta de Instagram de Majo Cuellar, que tuvo no solo un roce, sino hay incluso memorabilia que se le otorgó. Uh-huh. Chequen esto.
8: A ver, ustedes díganme qué se hace en estos casos. Favor de quitar tu carro, ya se te dijo que no lo pongas aquí, no es estacionamiento. Está aquí en la calle, o sea, no estoy en el garage de la casa de algún vecino, es la calle. ¿Qué se hace? Díganme, porque pues no había otro lugar cuando llegué y dejé mi carro. La señora me vino a decir de cosas, así de que me subí al carro, pues lo prendí, obviamente escuchó, y salió a decirme, y me dice, es que mi hija ya había hablado contigo, que no dejaras el carro aquí, porque nosotros también tenemos carros y que no sé qué. Y le dije, mire, para empezar, pues es vía pública. Y yo no estoy estacionada en su zaguán, no estoy estacionada en un lugar en el que no deba de estar. Es vía pública, la calle es libre, yo me puedo estacionar. Si lo dejo afuera de su casa es porque no hay lugar y no lo voy a llevar obviamente hasta la esquina. Uno busca el lugar más cercano a donde pues uno vive. Y había muchísimos carros. El fin de semana mi calle se llena como de muchos carros. Y si no llego temprano, hay que andar buscando en dónde ponerse, que no sea entrada. Y sí le dije, pues ni siquiera es diario, créame. Para mi comodidad, yo prefiero estar afuera de mi casa. Entonces, pues nada más lo dejo aquí cuando no hay lugar.
9: es lo único. Y pues, si quiere le paso mi número para que usted me hable cuando, pues no sé, se quiera estacionar y yo vengo y lo muevo. No, pero es que aquí llegan los carros a las 2 o 3 de la mañana y que no sé qué. Le digo, pues es que también si yo llego en la tarde, lo estaciono y pues ya se hace de noche, ya no bajo a moverlo. Aquí se desocupa.
6: Total que viene una serie de...
9: a un lado de mi casa.
6: Entonces, bla, bla, bla, dime si diretes, pero el tema es este. Y luego mi comadre sube otro video donde dice, la verdad es que ya no lo voy a estacionar ahí. Porque aunque es la calle, porque aunque es vía pública, como no quiero pleitos con esta señora, pues ya, aunque me tenga que ir lejos, aunque lo tenga que poner ahí, ya. Y ese es el atenuante.
5: Ganó la señora.
6: Porque ganó la señora. Sí. Y te pregunto, Jimena, what do you think, ¿qué piensas, please?
2: Ay, es un poco complicado, porque...
6: Yo no vayas a ser tibia, ¿eh?
2: No, yo creo que la lógica, pues es ir con las autoridades y decir... Oiga, esta persona está haciéndose dueña de este pedazo de calle que es vía pública, que procede en ese sentido, y entonces buscar que una autoridad haga ahí como...
5: El poli.
2: Ajá, una intervención.
6: Nota algo, es tu vecina, porque tú vives en esa
2: pues
6: calle.
2: Pues sí, pues ni modo, pues tengo que hacer eso si con ella no me puedo entender, no hay comunicación. Incluso ella tiene un argumento muy chido que es, oye... Sí, que le dice, le doy mi número si quiere y usted me habla cuando quiera que lo mueva. Yo creo que ella estuvo muy razonable en todo lo que quería proponerle para...
6: O sea, para ti la loca es la vecina que le paga y le pega letreritos.
2: Claro, porque además ni siquiera está en entrada. Si estuviera en entrada, otra cosa sería.
6: Es otra cosa, claro, claro.
2: Porque no los deja pasar o lo que sea. Pero si nada más está ahí, sobre la calle, cerca de la casa de la vecina, no inventes. O sea... ¿Por qué te crees dueña de la calle? Es vía pública.
6: ¿Pero qué piensas de que ahora decidió por no tener conflictos ya no estacionarse
2: pues
6: ahí,
2: sí,
6: aunque haya lugar?
2: Pues es que eso es lo que terminamos haciendo muchas veces para evitar conflictos. O sea...
6: ¿Y tú crees que echarle a la patrulla no va a generar un conflicto?
2: Pues prefiero. Tengo un respaldo mucho más
6: fuerte. Sí, cuando la patrulla se vaya.
2: Ah, bueno, pues ya cualquier cosa que me pase, dejo la responsable a la señora. Pero sí, yo creo que sí necesitas buscar ayuda. Pero sí, muchas veces cuando hay asaltos o así, no denunciamos. O sea, bueno, esa es la realidad.
5: Me pasó a ver, ayer muy similar.
6: ¿Qué? Señor Héctor.
5: Sí. A ver, ¿qué opino de esta tremenda situación? Que tremendo perro guardián, ¿no? Que es la señora. Pues
2: sí.
5: Que ha de ser su actividad del día, hacerle espantapájaro ahí de la hija, entendí, ¿no? Que es la que utiliza el lugar. Es que es bien complicado, mira... De verdad, me hubieras preguntado ayer y hubiera dicho qué idiotez, pero ayer lo viví porque traigo una camionetota que nos vamos al rato a transportar.
6: No,
5: sé
6: yo voy a manejar.
5: Nos facilitaron una muy bonita.
6: Porque ya sabes que este no puede estar fuera de su teléfono.
5: Bueno,
6: entonces,
5: ahí vemos, es
6: no,
5: que sí,
6: sorry.
5: Está tremenda, ¿eh?
6: Sí, pues
5: es un atajo.
6: Bueno, lo que sea, pero la tengo que
5: hermosa.
6: Manejar yo porque si no,
5: hermosa,
6: ¿tú qué?
5: De Chevrolet, nuevecita, en
2: wow.
5: Fin, no nos secuestran.
2: Oye, no es nuestra.
5: Y ayer me pasó que no me animaba yo a estacionar la Tajo en mi lugar de estacionamiento dentro del lugar en el que estoy, porque pues es un camionetón y entonces estuve yo buscando en dónde dejarla afuera, en casa de mi papá, ajá, a donde la pudiera yo dejar afuera y haz de cuenta. Haz de cuenta, ¿no? Encontré un lugar, ¿no? Y se asomó el poli de ese edificio y me dijo, oye, este es el lugar de... Y entonces, o sea, tuve yo este arranque, ¿eh? Tuve yo este arranque de quererle decir, ¿no? La calle, ¿cómo se le ocurre a usted a mí venirme a decir algo totalmente ilógico, ¿no? Cuando la... Pero al final, o sea, tuve yo esta reflexión de, oye, pues somos vecinos, ¿no? Me está aquí tratando de dar sus argumentos, y pude llegar a un entendimiento, o sea, nada como llegar a un entendimiento.
6: ¿Cuál fue tu entendimiento? ¿Le diste dinero o qué?
5: Un poquito lo mismo de la chava. No, le dije, a ver, ahorita está libre, al rato vemos, te dejo si quieres mi teléfono, Y más tarde nos arreglamos a ver si me animo yo a pues finalmente guardarla en el lugar que me corresponde. Pero sí traté de no conflictuarme en mi calle. O sea, no generar por una tontería en donde pues de pronto así se generan los conflictos más estúpidos.
2: Pero ahí se dio la persona, o sea, hubo un entendimiento.
5: No creas mucho. O sea, yo me lo mareé, ¿no? Es la realidad.
2: Sí, porque tienes esa habilidad.
6: ¿Pero qué te argumentaba? ¡Qué estupidez! O sea, perdón.
2: Es mi lugar.
6: Por gente como tú y como tú que se ponen a negociar con gente intransigente que no es dueña de la calle.
2: Si te raya tu coche.
6: No, pues si te raya tu coche.
5: Eso, compadre. Pero debe ser.
2: Pinchan la llanta.
5: O sea, en estos casos sí creo que vale.
6: No, no, no, no, no. Por eso hay gente poniendo.
5: De una y otra parte.
2: Botes.
6: Guacales en los lugares donde no. Bueno, por eso. Pero a ver.
5: Se te salió la edad.
6: No, no, pero es que todavía lo hacen. No,
5: ya, eso sí,
2: todavía,
5: es
6: todavía lo hacen. Yo he ido a mil lugares donde todavía también hay guacales.
5: Menos en tu
2: no,
5: Narnia.
2: No, yo también.
6: ¿De
2: he
6: verdad?
2: Ido a Tlanepantla y por ahí.
6: ¿De verdad?
5: A ver, compadre.
6: En la Doctores está lleno.
2: En la Doctores. No,
6: perdón, en la Doctores está lleno
5: sí,
6: de guacales.
5: Como vas diario.
6: Para doctor. Llegar al trabajo paso por ahí diario.
5: No sí. creo, o sea, no creo que sea buena idea incentivar lo que estás tú diciendo y es conflictúate con tu
6: no
5: vecino.
6: Es conflictúate, no, es más bien, yo te hablo a ti, vecino. Si desafortunadamente a ti te toca que tengas un zaguán y que no quepan tus coches ahí, no eres dueño de la calle. No te pongas loco porque se estacionan enfrente de tu casa o en el lugar que no es tu lugar. Si tienes 30 coches y solo tienes un estacionamiento.
5: Bueno, entonces, ¿qué haces?
6: Lo siento.
5: O sea, lo estás
2: búscate
5: diciendo muy racional.
6: Pues buscas tu lugar igual que la otra persona está buscándolo.
2: ¿Un estacionamiento
6: porque
2: público?
6: No eres dueño de la calle. Este señor Poli te estaba diciendo que es el lugar que era de los que
2: apartado?
6: Vivían ahí.
5: Sí, que era el lugar de su condominio. Evidentemente ajá, no tenía del todo razón.
6: No, no, no, ni de todo ni de nada.
5: Exacto.
6: Si en la calle está, o sea, si es la entrada del condominio, entiendo. Si está marcado
5: no,
6: con parquímetros.
5: No, no, era un lugar frente a su condominio banquetado. O sea, no, no.
2: Pues era público. Estorbía.
6: Claro.
5: Sí, pero,
2: pues ahí lo
5: ¿sabes
2: qué?
5: Como
2: ya.
5: De vecino a vecino diciéndome, oiga, vecino. Pues mira, aquí es donde normalmente si vienen visitas a este edificio, pues se estacionan. ¿Por qué no te estacionas?
6: Porque no es dueño de la calle él. Por eso.
5: Es que 100%. Yo a lo que voy es que no debes incentivar en micrófono el que la gente, la solución sea poniéndose en conflicto con sus vecinos. Yo tampoco en este caso, fíjate, Ceci,
2: no,
5: a un
2: sí.
5: vecino, ¿eh? A un vecino, porque hemos discutido otras situaciones que tienen otros contextos y que yo he estado de acuerdo en llamarle a la autoridad, pero en este caso es tu vecino de enfrente.
2: Sí, pero
5: o
2: si
5: sea,
2: se pone así de roñoso que hasta
6: que te
2: pone
6: un
2: letrero
6: papel, o sea,
5: viejita ya seguro.
6: Bueno, no, y eso que
2: eso no
6: perdón,
2: justifica.
6: Pero la vejez no justifica
5: eso. Pues sí, es gente que tienes un poquito que tratar con más tacto, o sea. No, no, no siento que
2: no. Y me impresiona lo alejado que está de la realidad. Que dice, no, ya no, hay gente que ya no pone guacales, no. Hay gente,
6: es que
2: porque, ya
6: no
2: existen
6: no,
2: las
6: porque
2: micros.
6: Acuérdate, porque acuérdate que Héctor, no, él es el que sí vive en otro mundo.
2: En su burbuja.
5: No, no, no.
2: En sus lomas.
5: Mensos los dos.
6: Por una cosa, a ver, escúchame.
5: Multa.
6: Sí, y también es multa que te roben un celular.
2: Claro.
6: Y se
2: compadre,
6: sigue pasando. También
5: no
6: es multa que acosen en el metro.
2: Totalmente.
6: Y sigue pasando.
5: Ya no es
6: o sea,
5: común.
6: Está lleno de guacales. Guacales en muchos iconos, botes. ¿Y
2: cubetas.
6: Sabes quién los pone? Los bienes. ¿Y sabes con quién están coludidos? Con los polis. Entonces la multa se la pasan por el arco de
5: no
6: día,
5: digo que
6: dónde.
5: No haya una calle en Ciudad de México.
2: Hay
6: muchas
2: no
6: calles, calles. Muchísimas.
2: Es que
5: 15
2: tu
5: días.
2: Pedazo de vida es aquí.
5: No,
2: y ya.
5: No,
2: es en
5: César,
2: el lugar de
5: claro,
2: esa.
6: Claro, en Lomas de Chapultepec.
5: No, yo caminaba en Tacubaya o Tacuba recientemente.
2: Cállate.
5: Te lo juro.
2: Dices,
5: y
2: no existen micros, ahí está lleno de micros.
5: Sí. No,
2: y de los verdes.
5: No, no
6: bueno, ya,
2: no,
6: a ver, nos estamos
2: claro.
6: yendo a otro lado, que la gente opine con nosotros y los escuchamos.
5: Vamos con lo más destacado en materia informativa. Para platicarte, primero que la presidenta Claudia Sheinbaum confirmó que la CIA tiene personal en México, pero dijo que trabajan bajo las reglas de la Ley de Seguridad Nacional. Sobre los agentes que presuntamente operaron en Chihuahua sin avisar al gobierno mexicano, Sheinbaum señaló que será la fiscalía la que tendrá que informar. Pues, ¿qué pasó en este caso? El senador Enrique Isunza, señalado por Estados Unidos por presuntos nexos con el cártel de Sinaloa, anunció que se separa de la bancada de Morena. En una carta publicada en sus redes, dijo que seguirá como senador, pero ahora de manera independiente y por decisión personal. Y por último, contarte también, han de haber visto estas tremendas e impactantes imágenes en redes sociales. Una fuerte inundación en la frontera entre Nepal y China dejó al menos 157 muertos y cerca de 600 turistas incomunicados o desaparecidos. Las autoridades, las imágenes para quienes nos acompañan en redes sociales son realmente impactantes. Las autoridades buscan a más de 500 personas, entre ellas más de 450 extranjeros de 28 nacionalidades y más de 100 personas de la localidad. Esperemos que puedan avanzar las actividades y los esfuerzos de rescate, que sí está esto impactante. En materia financiera, el Bitcoin se cotiza alto el día de hoy, son cerca de $79,500, el Ethereum $2,400, el dólar $16.97 y el euro $19.78. Hacemos una primer pausa y volvemos. Esto es Índigo Noticias 2.1. Carlos Chique, Jimena Rux y Héctor Chavarría. Ya volvemos.
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11: Son las 8:30.
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7: Son las 8:34. 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
2: 8 de la mañana con 36 minutos. Este es Índigo Noticias 2.1. La niña Rux, el señor Chavarría, su servilleta, el chicken. A ver, tenemos unos minutines para leer los comentarios de la banda.
3: Dice Mónica Delgado: buen día, chicos. Siempre es un placer escucharlos. Me hacen el día, y más que hoy, que es mi cumpleaños, 55 añotes.
2: ¡Hoy! ¡Muchas felicidades!
3: ¡Felicidades, Mónica!
1: ¡Qué padre! En 560, Mónica.
2: Carlos Tobar, que es un hombre que habla con la verdad, dice: no existe ningún motivo por el cual se aparten lugares si no tienen parquímetro. Si no es línea amarilla, tú puedes estacionarte donde quieras.
3: Claro. Pero es que, a ver, si se te ponen al tú por tú, ¿qué onda?
1: Y además, ¿sabes qué? O sea, la señora te expone: oye, pues es que aquí se estaciona mi hija. O sea, te comparte un poco su problemática.
3: No, pero no hablo así. También le estás dando un tono,
1: bueno,
3: como
1: no
3: muy
1: la vimos
3: sensato.
1: Oye, a ver. ¿La escuchaste?
2: A ver.
3: No, pero
2: Eduardo
3: casita.
2: García trae un punto interesante. Dice: sí. Si vas al gobierno y pides que te pinten línea amarilla fuera de tu casa, por ley ya no se pueden estacionar ahí. Y si lo hacen, puedes llamar a tránsito. Por 10,000 al año puedes tener un poco más de privacidad. ¿A poco eso cuesta que te pongan una línea amarilla fuera de tu casa?
1: O sea, hay que investigar.
2: Eso no lo sé, ¿eh? O sea, lo leo de...

0: De repito,
1: Ay,
0: de
1: eso
0: Eduardo García,
1: suena
0: pero
1: como corrupcioncita,
0: pues no sé, a lo mejor.
1: dice
0: No,
1: Quinter.
0: yo me imagino, te voy a decir que, o sea, sí habría que investigar, pero que tienes que cumplir con ciertos requisitos, ¿no? Demostrando que en ciertas cuestiones de protección civil, etcétera, es una entrada que no te la puede nadie bloquear. Eso sí pudiera ser que si lo justificas, pues lo Mira, dice pinten. Namre, hola chicas, saludos desde Mérida. Espero que tengas la habilidad para conducir esa camioneta porque Héctor se delató que no sabe manejar porque no pudo estacionar un No, atajo en un
1: dije
0: cajón
1: eso.
0: donde entraría sin ningún
1: No,
0: problema.
1: ya, les
0: La
1: enseñaré
0: conozco
1: el
0: perfecto, el
1: tamañito.
0: atajo.
1: No, no, es un monstruo. O sea, está tronada,
0: Choncha.
1: está
0: Está
1: gorda.
0: bien. Pero bueno, yo la voy a manejar, yo que sí sé
1: Sí.
0: manejar y que manejo diario.
1: El
0: No, no,
1: año
0: igual manejo
1: pasado,
0: lento. El año pasado que
1: de
0: fuimos
1: ida
0: a
1: igual y
0: Querétaro,
1: sí.
0: ¿te acuerdas que te
1: Y de ida y de vuelta yo voy a pusiste
0: manejar?
1: en...
0: De
1: Sí,
0: ida
1: por
0: sí, porque
1: favor.
0: tengo que ir resolviendo Y de
1: cosas.
0: vuelta también.
1: Y de
0: Sí.
1: vuelta, no, no, ya mañana viernes estaré yo más desocupado.
0: No, que te fuiste en sentido Una contrario. que sacas el celular. Una.
1: ¿Sabes qué tiene ahora? Se conecta en automático el
0: Pues
1: atajo
0: sí.
1: vía Apple,
0: Ay,
1: Apple
0: Dios.
1: Car, es Apple
0: Ay, pues
1: Car.
0: es que no
1: su
0: maneja, no
1: descubrimiento.
0: maneja
1: No, es que no sabes,
0: CarPlay.
1: lo hacen
0: No
1: automático, o sea,
0: manches. Pues todos los coches modernos lo hacen
1: no,
0: en automático.
1: este.
0: Me hablas y me llaman por
1: No, no dije
0: teléfono.
1: tal
0: No,
1: cosa.
0: no, no, no.
1: No,
0: Y puedo ver
1: impresionante, ya la vas a ver.
0: WhatsApp. A ver, Jimena, tú vas a tener un trabajo que está poniéndote Geraldo Pedre.
1: ¿Qué pasó, Geraldo?
0: Tienen que bloguear todo su viaje.
1: Sí, jalo. Jalo Jalisco. Jalo Jalisco, nos siguen en nuestras
0: Ah, bueno, redes. Pero vengan a seguirnos, oigan,
1: sí,
0: porque
1: porque si
0: luego no
1: no,
0: nos dan follow, nada más
1: para
0: nos
1: que
0: dan
1: me dé
0: follow
1: mi
0: para lo
1: tía
0: del
1: Berta like,
0: Cinépolis.
1: pues no.
0: Mi tía Berta, es la de
1: Oye,
0: Cuernavaca.
1: dice Ale Zapata, en las privadas pasa lo mismo, tienen más carros de los lugares permitidos y los estacionan en el área de visitas o áreas donde no se deben estacionar y todo es un tema. Oye, a ver, vamos leyendo. Yo tengo un chorro. A ver, dice
0: Pues te queda un
1: señor Chavarría,
0: minuto.
1: ve un poquito de RU abogado, le hace falta. Y le dice a Chicken que vive en Tsunami. Saludos, Jorge Olmedo desde Querétaro, que igual y mañana sí se lanza a
0: Eso,
1: saludarnos.
0: George.
1: Dice, buen día.
0: Eso.
1: Saludos a Brian Moctezuma, Mérida, Yucatán. Con respecto al tema, yo creo que depende mucho de la educación de cada persona. Por ejemplo, yo en mi caso no tengo vecinos enfrente, pero el vecino de al lado, cada vez que va a ocupar el espacio de enfrente, que ni me corresponde ni le corresponde, me mandó un mensaje diciéndome, vecino, voy a ocupar el espacio y en un momento me quito. Mira, o sea, tiene,
0: Qué
1: entiendo, pues,
0: lindo.
1: esta
0: Que no
1: comunicación. Es
0: tendría
1: lo que
0: por
1: hay que
0: qué,
1: buscar.
0: pero lo hace. Eso
1: Es lo
0: está
1: que hay
0: muy
1: que buscar,
0: bien.
1: suena muy
0: Pues sí.
1: bien.
0: Dice Idali Turralde, hola, a veces quieres evitar conflictos, pero también se aprovechan de uno y si son vecinos, eso también debería ser conciencia de ambas partes. Sí, caray, es que
1: Es
0: ese es que el
1: sí.
0: asunto, ¿no? Ese es el asunto.
1: Claro.
0: Bueno, a ver, rápidamente les digo, deuda de seguridad sobre el asfalto es la portada en reporteindigo.com y como son las 8:40.
1: Oye, ¿les parece pausa y
0: Sí, nos
1: volvemos?
0: parece.
1: Porque tenemos algo interesante en el siguiente bloque, así que acompáñenos, Índigo Noticias 2.1, Carlos Chicken,
0: ¿Haces?
1: Jimena Rux, Ráscale, y Héctor
0: ¿No
1: Chavarría. Pues viste?
0: me dio comezón en mi
1: ¡Qué
0: rodilla.
1: bobo!
0: Pausa.
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4: Son las 8:41.
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1: 8 de la mañana con 47 minutos. Esto es Índigo Noticias 2.1. Y como todos los jueves que son de teatro, tengo el gran gusto, honor y privilegio de recibir esta mañana a una persona que es harto talentosa y está con nosotros aquí, Janet Chao, a la que saludo con mucho gusto. Janet, ¿cómo estás? ¡Buen día!
2: Buenos días, ¿cómo están?
1: Bien, pues muy contentos aquí de recibirte esta mañana para que platiquemos. Yo me acuerdo hace 20 años, y creo que todos éramos muy jóvenes, ¿eh? Yo no sé en qué momento pasó esto tan rápido, pero de verdad vivir la experiencia de hoy no me puedo levantar, como la vivimos muchos chavos de hace 20 años, donde era algo extraordinario. Yo me acuerdo que yo fui como 11 veces al teatro a ver Hoy No Me Puedo Levantar en esa primera temporada contigo, claro, con Alan, con Rogelio, con Daniel Figueroa, con Fer Castillo, con Gerardo González, con toda esta banda. ¿Te acuerdas, Janet, que al principio la obra duraba un cierto punto y luego se hizo más larga y larga y larga y larga y larga porque entraban chistes, improvisaciones? ¡Qué padre fue, ¿no?
2: Fue increíble, mencionas muchas cosas de las que quiero opinar. Para empezar, el hecho de haber podido ser dirigidos por Nacho Cano fue una cosa única, porque no es como que, no es que te audicionara Nacho Cano y luego ya te dirigía alguien más, no. Fue la aventura mágica de tener una audición con Nacho Cano y que él se levantara y él aplaudiera y él después nos dirigiera. Y en su locura y en su genialidad, él nos permitía hacer muchas cosas en el escenario que eran surreales, ¿sabes? Pues como él, mucho como él, ¿no? Entonces, la obra era muy divertida, ciertamente, duraba 4 horas y cuarto. Sí. Era una locura porque yo me acuerdo que cuando yo entro, a mí me dan, yo era el personaje de Ana, uh-huh, y hacía cover de María, pero además era la directora de voces del musical. Y entonces detrás, si la gente no lo sabía, detrás del escenario había una cabina que se había construido expresamente para que los 8 cantantes de cabina estuvieran ahí detrás, función tras función, de arriba abajo, cantando todos los coros de las canciones. Y fue una cosa increíble, pero era una locura, porque imagínate, el día que había función doble, eran 9 horas y media metida en la cabina. Entonces yo me volvía un poco loca, pero fue una aventura mágica y maravillosa que estamos teniendo la oportunidad de volver a retomar 20 años después, con otras experiencias, con otras carreras, con otro saber en nuestro cuerpo y en nuestro habitarnos. Y fíjate que 20 años después vuelvo a hacer la dirección vocal de este encuentro, y hice además para Alan Estrada arreglos vocales muy específicos que la gente puede escuchar también en el surround system de nuestro teatro. Así es que, como están viendo ahí en pantalla, tenemos un espectáculo increíble con video mapping, coreografías, más luces que Times Square, muy, muy, wow, muy padre.
1: No, está espectacular. Ahorita que dijiste lo de Nacho Cano, me acuerdo que también había veces que en el 7 de septiembre él salía tocando el piano y todos nos volvíamos locos, ¿no? O sea, cuando te tocaba que estuviera, porque a veces estaba, a veces no, era mágico. Y ahora esto, nada más hay que, creo que decirle mucho a la gente. No es la obra como tal de Hoy No Me Puedo Levantar, porque a lo mejor la gente dice, oye, voy a ir a ver Hoy No Me Puedo Levantar, nunca la he visto, entonces seguramente va a estar muy padre. No, a ver, yo creo que esto es más para los que, como yo, somos bien locos de Hoy No Me Puedo Levantar y que nos ha encantado, pero también la gente que no la ha visto va a ir a ver un gran espectáculo, pero no es la obra como tal, ¿no?
2: Es correcto, o sea, no es la obra, no es la obra de teatro, es un, ajá, espectáculo nuevo que está fundamentado en Hoy No Me Puedo Levantar y en los personajes que éramos hace 20 años. Digamos que la gente no va a ver la obra, pero sí va a ver Hoy No Me Puedo Levantar. O sea, son todas las canciones, hay muchísimas referencias a muchísimas cosas de cada personaje. Hay videos en donde nosotros contamos nuestras experiencias también. O sea, para el que es fan de Hoy No Me Puedo Levantar, es una gozadera ir a este show. Pero si no viste la obra original, también puedes ir, y si eres fan de la música de Mecano, te la vas a pasar increíble, porque creo, Ricardo, que que ahorita hay una un boom muy cañón de la nostalgia. Y la gente cuando va y conecta con esta nostalgia, lloran, ríen, gritan, se la pasan increíble.
1: Y en ese sentido, ¿cómo ha sido para ti? A ver, bueno, sabemos que, por ejemplo, con Alan has estado muy cercana por Siete Veces a Dios, que también, por cierto, felicidades, qué joya, Siete Veces a Dios.
2: Gracias. Gracias.
1: Pero ¿cómo ha sido para ti también este reencuentro con todas estas personalidades, con todos estos, pues, monstruos hoy de la actuación, del teatro, que muchos estaban iniciando carrera en ese momento y que hoy se han convertido en todo lo que se han convertido y tenerlos ahí juntos a todos otra vez? ¿Cómo ha sido eso?
2: Pues es muy bonito poder volver a los lugares que te vieron crecer y que te vieron nacer. Es muy bonito pisar el mismo escenario en el que hicimos esta misma obra hace 20 años, con nuestros mismos hermanos, nuestros mismos compañeros. Creo que existe una admiración bien bonita y un cariño muy lindo entre todos. Nos seguimos riendo como los mismos estúpidos que éramos antes. Seguimos haciendo las mismas bromas. Te puedo asegurar que no hemos madurado. Creo que sí nos volvimos un poquito mejores artistas, pero seguimos siendo bastante estúpidos y gozamos y nos celebramos en esa ligereza con la que vivimos la vida y nuestro arte. Y está siendo muy lindo poder volver a tener esta complicidad juntos, subir al escenario cuando empieza el show y escuchar los gritos de la gente y sentir que somos RBD, pues creo que es una cosa muy muy sorpresiva y muy linda. Estamos muy agradecidos todos por la oportunidad que estamos teniendo de tener unos shows tan, tan exitosos, que la verdad, pues, desde que los anunciamos fueron sold out. Vamos a hacer 16 shows, me parece, 15, 16, sold out. Entonces, pues imagínate cómo nos sentimos, felices, muy agradecidos con el público.
1: Oye, y de repente que Go tomara, hoy no me puedo levantar, claro, le puso él su esencia, le puso sus cosas, cambiaron ciertas situaciones, a algunos les gustó, a otros no, pero ahora que él dijera, bueno, vamos a retomar y vamos a regresar con todos, también me parece muy visionario como siempre, y todo lo que de repente pasa en estos teatros, con este espectáculo, lo que decías, las luces, el mapping, la música, contigo haciendo la dirección de voces, que qué fantástico, o sea. Creo que la gente de verdad no se lo puede perder. Y dices, sold out, o sea, ya no hay posibilidad de que alguien compre algún boletito. O si sí, dime cuándo, dónde, a qué hora, para que la gente pueda ir.
2: Mira, la verdad es que estas fechas, nosotros estamos este fin de semana y el que sigue y acabamos
1: Y
2: esta
1: se acabó.
2: primera temporada. Y fue una temporada muy exitosa. Seguramente habrá algunos boletos huerfanitos por ahí que todavía la gente puede ir, pero ya estamos bastante soldauteados, ¿no? Estamos trabajando en una posible segunda temporada.
1: Ay,
2: Las agendas están
1: ojalá.
2: complicadas. No sé nada aún todavía, pero estamos viendo la posibilidad de hacer una gira. Quisiéramos seguir haciendo cosas juntos porque la verdad es que es un espectáculo muy ambicioso. Y con muchas cosas que dejarlo en 16 fechas, pues sería una lástima, ¿no? Entonces, ojalá que podamos concretar una ampliación de la gira, de
1: Pues
2: la fecha, las fechas y una gira además.
1: Estaremos muy pendientes, querida Janet. Como siempre, te agradecemos mucho este espacio, que estés con nosotros, que vengas, que nos platiques y obviamente, pues como siempre, el cariño y la admiración por toda la bonita carrera que tienes. Gracias.
2: Gracias, corazón. Un beso grande.
1: Gracias a Janet. Chao, señoras y señores, que bueno, pues ustedes la conocen, una voz espectacular. Y además, bueno,
3: Apuesta.
1: si tú lloraste en Siete Veces a Dios, bueno, pues ve y
4: Claro,
1: dile.
4: sí,
1: Claro,
4: lloré.
1: ¿no? O sea, muy bien.
3: Qué apuesta.
1: Bueno, no,
3: Sí, se
1: espectacular lo de No
3: ve
1: me puedo levantar.
3: increíble.
1: Ya nos vamos, gente. Adiós, niña.
4: Adiós, nos vemos en Querétaro.
1: Adiós, señor
3: Yes,
1: Chavarría.
3: díganos buen viaje.
1: Buen viaje, gente. Bueno, para nosotros.
4: Sí.
1: Allá nos vemos en Querétaro. Adiós.
4: Bye.
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Buenos días, buenos días. Qué bueno que siguen con nosotros aquí en Amor 100.1. Solo música romántica, las noticias puntual a las 6 y a las 9 ya disfrutar de la música romántica. Buenos días, 99 97 40 23 88, esperando tus mensajitos. 9 de la mañana con un minuto.

0: Buenos días, amor 100.1, solo música romántica. Muchas gracias por estar en esta frecuencia. Nos encanta recibir sus mensajitos al 99 97 40 23 88. Muchísimas gracias por estar con nosotros. Tenemos con muchísimo gusto saluditos para doña Pastorita hermosa y para Héctor hasta la Serapio Rendón, también para nuestra amiga preciosa Maggie Alcocer. Gracias, Maggie, como siempre alegrándome el día con tus mensajitos y disfrutando, ¿verdad?, de tu melodiosa. Gracias por estar con nosotros y por mandarme tu bella voz. Saluditos para nuestra amiga Leti, para la tía Salo, la familia Moreno. Gracias, un abrazo fuerte, fuerte. Nuestra amiga, la tía Salo, nos dice que nada te robe la alegría de la vida ni la oportunidad de disfrutar de las pequeñas cosas que te regala cada nuevo día. Muchas gracias, le mandamos un abrazo, un beso y un apapacho. Saluditos para Quique y también saludos para nuestro buen amigo Oscar Pérez. Buen camino, Oscar, que te vaya muy, pero muy bien. Y seguimos con más de nuestra música romántica a través de Amor 100.1. Disfrutamos el tema de Uf, Arrivederci. Timbiriche, tú y yo somos uno mismo. Y Belinda nos trajo el tema Nada. Las 9 de la mañana con 14 minutos. 9:14, Amor 100.1. Tenemos más de nuestra música romántica.
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0: las 9:28, 9:28, amor 100.1, solo música romántica. Paty Cantú, afortunadamente no eres tú. Vicentico, creo que me enamoré. Y también escuchamos a Enrique Iglesias, dímelo. Y saluditos con muchísimo gusto para nuestra preciosa amiga, la licenciada Lulucita Mendoza. Un abrazo fuerte, qué gusto recibir su mensaje. Ya nos alegró la mañana, pásala muy bien. Ella nos dice que el amor y la bendición de Dios te acompañe desde el amanecer a ti y a tu familia. Buenos días, le mandamos un abrazo, beso y un apapacho. También saluditos para doña Úrsula Escorra, gracias por estar con nosotros y gracias por desde pensiones nos saluda Lucita Mendoza. Gracias por sus mensajitos, que la pasen muy muy bien. Y bueno, pues hoy se esperan más lluvias por la onda tropical 33. Durante la tarde se esperan lluvias de moderadas a fuertes en la zona de centro, sureste y suroeste y noroeste, incluido Mérida de nuestra península, ¿verdad? Así que tome sus precauciones. La nota completa está en cipse.com y en este momento tenemos una temperatura de 29 grados, calor húmedo sofocante las próximas horas y va a estar entre nubes y claros a las 2 de la tarde, el 60% de probabilidad de tormenta, así que tome sus precauciones y eso sí, los rayos UV van a estar al extremo, así que a cuidarnos y a hidratarse. Seguimos con más música romántica, Amor 100.1, buenos días.
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0: 9:45 en Amor 100.1, solo música romántica. Playa Limbo, ¿a dónde va nuestro amor? Natalia Lafourcade, 100 años. Y también escuchamos el tema de Robin Williams con Thalía, Muñequita Linda. Y seguimos con más música romántica y también con saluditos al 99 97 40 23 88 para nuestra amiga Mira Itza y su linda familia hasta la Colonia Esperanza. Abrazo fuerte, pásala bonito. Y hoy no se les olvide mirar al cielo, porque un eclipse lunar parcial profundo ocurrirá hoy en la noche. Cubrirá cerca del 96% del disco de la luna con un tono rojizo. Será visible en todo México. Va a iniciar como a las 7:23 y tendrá su punto máximo a las 22:12, tiempo del centro de México. Así que hay que aprovechar y ver este gran espectáculo que la luna nos está brindando, y nos dicen que el pronóstico que va a estar despejado, así que podemos verlo tranquilamente. 9:46, tenemos más de nuestra música romántica aquí en Amor 100.1. Muy buenos días, gracias por estar en esta sintonía Amor 100.1. Saludos a nuestros amigos de Cacalchén para Armando, te mando un abrazo fuerte y un apapacho, Armando, gracias por estar en sintonía de Amor 100.1. Buenos días, feliz jueves, 9:46.
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4: Buenas, buenas, buenos días mis solecitos hermosos, ya estamos aquí a través de Amor 100.1 iniciando esto que es de corazón a corazón y como siempre para mí es un gusto saludarlos y llevarles toda la buena vibra, la buena música que tenemos aquí. Soy Arelia Alcocer, gracias por estar conmigo, gracias a mis amigos de Hacienda Chacá también por ser patrocinadores de este espacio y gracias a ustedes que ya empezaron a inundar el WhatsApp con muchos mensajes 9997-4023-88, 9997-4023-88. Ahorita vamos a saludar a todo mundo, pero antes quiero recordarles que hoy es jueves de patitas, de amor de cuatro huellas. Vamos a estar hablando de un tema muy interesante, de todo lo que es la flora y la fauna de la costa yucateca que hay que proteger y que de verdad es algo súper, súper interesante. Entonces, bueno, tendremos a un experto en un ratito más y a las 10:30 de la mañana, Sentido Humano, la voz de tus derechos. 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Así es. Ay, es que de verdad aquí hay mucha gente con mucho talento y no se puede desaprovechar y más ahora que ya se acerca el mes patrio. Le vamos a mandar un saludo muy grande a mi querida Lulucita. Dice, hoy toca sonrisa grande, mente positiva, corazón agradecido y cafecito. Dice Arely Bella, buenos días, dice, ¿jueves de qué? No entendí esto que me pusiste, como que no se ve bien, pero que sea un jueves de buena vibra. Dice, buenos días, Solecito, Dios te bendiga, eres un ángel, saludos, Jacqueline, gracias, Jackie, abrazos y megabesos de corazón a corazón. Buenos días a Quique, ¿cómo estás, Quique? Bendiciones también para ti. Buenos días igualmente a Roberto Delfín, dice, feliz viernes chiquito, así es, hoy es viernes chiquito, es jueves, sabemos que es jueves, pero le decimos viernes chiquito. Dice, maravilloso jueves, mi hermosa Solecito, aquí esperando escucharte y aprender de todo lo que nos platicas y enseñas, que tu luz día a día llegue a más personas, te quiero mucho. Ah, yo también, mi bella Lupita, te mando un abrazote preciosísima y pues aquí estaremos hasta las 10:30 de la mañana, porque a las 10:30 viene Sentido Humano, la voz de tus derechos. Y pues también le mandamos un gran saludo a mi queridísima Ángeles, que ya también se comunicó con nosotros y nos dice este decreto. Dice, bendigo mi día para que hoy fluya salud en mí, la felicidad, y solo me pasen cosas maravillosas. Hecho es, hecho está. Y me encanta porque además, como hoy es eclipse, puede ser que andemos como muy movidos emocionalmente, que andemos un poquito chipil, que de repente por ahí los sentimientos anden a flor de piel, acordándonos de muchas cosas, un poco nostálgicos, o puede ser que cansados y con mucho sueño. Yo la verdad es que hoy sí quería dormirme un poco más y dije, ay, porque se acabaron las vacaciones. Pero bueno, aquí estamos con todo el cariño y el ánimo del mundo. Dice, de este lado nos toca ver el eclipse. Good morning, dice por acá. Y eso va a ser en la madrugada. Sí, nada más que yo les diría que no se expongan directamente. Véanlo, ahora sí que como dice Yuri, detrás de mi ventana, porque no es que vaya a pasar algo malo. Seguramente va a ser algo bonito. este fenómeno. Es un fenómeno astronómico precioso, pero acuérdense que mientras más nos expongamos, más lo vamos a sentir. Energéticamente se vuelve más intenso. Dice, excelente día de eclipse, yo igual quería dormir, fuerte abrazo. Sí, Tere, ¿verdad que sí? Andamos de floquitos el día de hoy. Dice, yo soy Virgo y me siento muy cansado. Ay, sí, realmente sí, sí, sí. Muy cansada, dice mi querida Suemi, te mando un gran abrazo y muchos megabesos. Claudia, también bendiciones para ti. Dice, por el eclipse puede ser que me enferme. Bueno, no necesariamente por eso, pero sí puede ser que te sientas como más, pues sí, bajo de pilas. Y pues a lo mejor ya vienes cargando muchas cosas. Y acuérdense que a veces las enfermedades son depuración. Puede ser que haya mucha gente que esté con temas del estómago, puede ser que haya gente con resfriados o gripas, y todo lo que es este tipo de, pues, de enfermedades son enfermedades depurativas. Hace que saques todo lo que ya tú no necesitas y, bueno, es muy simbólico porque este eclipse viene para esto, para que nosotros terminemos de soltar, cerrar y sacar todo lo que ya no nos contribuye en nuestra vida. Y para que hagamos el espacio para cosas más maravillosas, para cosas mejores y para todo lo que sí está alineado con nuestro ser superior. Vámonos con muy buena música. Les contaré un poco más acerca de esto en un ratito. Mientras tanto, les dejo con Juanes. Esto se llama Gotas de Agua Dulce. Así es, para endulzarles el corazón, mis solecitos. Les mando a muchos megabesos, les pongo un ángel para que les cuide, les bendiga y les proteja y para que eleve su vibración y sane todo lo que haya que sanar, ¿verdad? En nuestra vida y en nuestro corazón. Así que bienvenidos a través de Amor 100.1.

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1: Son las 10:16.
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3: A través de Amor 100.1 acabamos de escuchar a Germán Barceló con Gracias, una canción preciosa que nos ayuda muchísimo a conectar con esta vibración, una de las vibraciones más elevadas de este planeta, que es la gratitud, por supuesto. Así que gracias, gracias, gracias a Dios por todo lo que tenemos, por todo lo que nos brinda, por todas las cosas maravillosas y por supuesto por tener un día más de vida y poder tener la oportunidad de hacer muchas cosas preciosas y de cumplir más sueños. Muy buenos días a mi queridísimo Héctor, que ya se reportó con nosotros aquí al WhatsApp 9997-4023-88. Buenos días también. Dice, hermosa Angelita, una mañana más escuchándote. Yo soy Piscis y como el eclipse es en Piscis, esta semana sí me siento bien agotada, sin ganas de nada, llorando por todo y por nada. Dice, ¿me puedo dar mi baño con agua florida? Sí, sí lo puedes hacer, pero yo lo haría más bien mañana, mañana que es viernes, que es un buen día para eso. Dice, buenos días, me levanté desde las 6 de la mañana a lavar, me dormí, dice, siempre lavo los jueves a las 5:15, qué bárbara, Alicia, impresionante. Dice, buen día, Are, ¿me puedes enviar el decreto que dijiste ayer? Ay, Dios mío, déjame ver si lo encuentro, mi querida Marifer. Dice, mi hermosa Areli, buenos días. Dice, no sé cómo está eso de los astros o la energía, pero sí me he sentido muy cansada y como desanimada, no me quiero levantar de la cama. Dice, yo también lo he sentido. Mi querida Tere, te mandamos un abrazote. Y sí, sí puede ser por eso, sí puede ser por todo lo que está sucediendo. Acuérdense que este eclipse es súper fuerte porque tiene la intensidad de 3 lunas llenas. Y de por sí la luna llena como que nos mueve muchísimo las emociones y eso también energéticamente nos cansa. Rosy, te mandamos un abrazo, preciosísima. También gracias, gracias por todo lo que nos cuentas, nos comentas y nos dices. Areli hermosa, muy buenos días. Dios bendiga tu vida y la de todos. Bendiciones, muchísimas gracias. Feliz día, mi queridísimo Sammy. Gracias, gracias de corazón a corazón. Y bueno, pues también por aquí, ¿quién más anda? Ah, bueno, ya saludamos a la otra Tere. Y quiero comentarles también que, pues, vamos a tener por aquí algo muy especial, que es justamente, pues, la oportunidad de estar este fin de semana, este 29 y 30 de agosto, si estás planeando tu boda o algún otro evento social, en la Quinta Montes Molina, pues, habrá un open house. 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Así que bueno, pues ahí se los dejo con mucho cariño, solecitos. Nos vamos a ir a una breve pausa y regresamos en unos instantes más, porque regresamos justamente con Sentido Humano, la voz de tus derechos. Y yo vuelvo a las 11 de la mañana para seguir conectados de corazón a corazón.
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5: Son las 10:30.
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2: Muy buenos días, todas y todos quienes nos acompañan. Bienvenidas y bienvenidos a una emisión más de Sentido Humano, la voz de tus derechos, un espacio de la Comisión de Derechos Humanos del Estado de Yucatán, donde buscamos conversar sobre aquellos temas que forman parte de nuestra vida cotidiana y que también nos hablan de nuestros derechos. Yo soy Ivy Rocha y me da muchísimo gusto acompañarles como cada jueves. Hoy queremos detenernos en algo que está profundamente ligado a quienes somos, nuestra identidad, nuestra memoria y nuestra cultura. Porque hablar de cultura no es solamente hablar de tradiciones, de libros, de música o de celebraciones. También es hablar de aquello que heredamos, de lo que aprendemos de nuestras comunidades, de las palabras con las que nombramos el mundo y de los conocimientos que pasan de una generación a otra. Y sobre todo, es hablar del derecho que tenemos todas y todos a conservar nuestra identidad y a vivir nuestra cultura con dignidad. Hoy tendremos una emisión muy especial porque nos acompañan dos personas cuya trayectoria nos permitirá mirar entre temas de diferentes caminos, como un mismo punto de encuentro, por supuesto, la importancia de mantener vivos nuestros saberes, nuestra lengua y nuestra identidad. Y antes de comenzar nuestra conversación, que va a estar muy buena, por favor, no le cambien, queremos mandar un saludo muy especial a todas las personas que ya están conectadas con nosotros. Recuerden que pueden comunicarse con nosotros a través de nuestro WhatsApp en cabina 9997-4023-88. Queremos leer sus mensajes, recibir sus comentarios y, por supuesto, saber desde dónde nos están escuchando. Así que ya saben. Quédense con nosotros porque hoy tendremos una conversación que seguramente nos hará mirar nuestra cultura desde otra perspectiva. Arrancamos. Queremos hablar precisamente de esos conocimientos que forman parte de nuestra historia y que continúan presentes en nuestras comunidades. Nos acompaña nuestro querido licenciado Villevaldo Pechmo, licenciado en Derecho y actualmente director del Centro Estatal de Capacitación, Investigación y Difusión Humanista de Yucatán, el CECIDI, que está en sede Izamal, ¿verdad?
3: Sí, cómo no. Buenos días a todas y a todos.
2: Su trabajo ha estado relacionado con la generación de espacios de intercambio de conocimientos y la vinculación entre la investigación, la educación, la cultura y las comunidades. Bienvenido.
3: Gracias a ustedes.
2: Para comenzar, para la gente que no lo sepa, nos gustaría si pudiese decirnos qué es el CECIDI, cuál es su propósito y qué papel desempeña actualmente en la capacitación, investigación y difusión humanística de Yucatán, pero particularmente, ¿por qué es importante contar con un espacio dedicado a preservar y difundir los saberes, conocimientos y expresiones culturales de nuestro estado?
3: Bien, bueno, pues bien lo comentaste, Ivy, cuya sigla es CECIDI.
2: CECIDI.
3: Pertenecemos a la Secretaría de Ciencia, Humanidades, Tecnología e Innovación, cuya sigla es CECITI.
2: Oh, okay.
3: Sí, nosotros como centro estatal que está establecido en la bella ciudad de Izamal, sobre la calle 21 por 22 y 24 centro, tiene como objetivo estudiar todo el proceso cultural e identitario en el estado de Yucatán. Es decir, estudiamos las tres vertientes, promovemos y difundimos esas tres vertientes, que es todo la parte prehispánica, la parte colonial, de esta llegada de los españoles, y la contemporánea actual. En esta parte prehispánica, pues promovemos los conocimientos en general, lo que son los usos, costumbres, tradiciones, saberes, etcétera. Uh-huh. Es decir, todo lo que es el patrimonio cultural tangible o intangible e inmaterial. Y bueno, en la parte colonial, pues se da ese sincretismo, ¿no? Este parteaguas, este cambio de cultura, de costumbre de nuestras comunidades indígenas. Y en la contemporánea actual,

0: Pues actualmente estamos dando cursos para personas que quieran escribir o hablar la maya. Sí, estamos dando diversos talleres. Sí, por ejemplo, la tanatología, que es el manejo del duelo en contextos educativos que se imparten, entre otras actividades. En el CECIDI, pues se han editado 7 libros. Sí, durante la historia de los 14 años del CECIDI, se han editado esa cantidad de libros. Y bueno, ha habido oportunidad para realizar, en este caso, pues diversas actividades en el lugar, como son seminarios, talleres, conferencias, ¿sí? Diplomados, etcétera. En sí, en el tema del CECIDI, pues también fomenta, principalmente entre niños y jóvenes, todo lo que es la geografía humana, la historia desde sus 4 vertientes, ¿no? La antropología, la arqueología, etcétera. Y así como el componente del patrimonio cultural, prácticamente lo que estamos realizando allá. Y bueno, pues hemos tenido oportunidad en nuestros eventos de promover el tema de el Día Mundial de la Abeja y la Miel. Sí, todo esto pues con el fin de decir, demostrar de que hay que cuidar a las abejas, y que es importante, porque si nosotros desaparecemos las abejas, en 3 años ya no va a haber vida humana, ¿no? Por la polinización que se
1: Así
0: da.
1: es.
0: Y bueno, son varias actividades. También trabajamos con el tema de la milpa maya, que es otro elemento de mucha trascendencia que poco a poco se está perdiendo y acabando. Así, recientemente, el mes pasado, realizamos la segunda feria de la chaya maya, ¿no? Con el objetivo de demostrar que la chaya es una planta virtuosa, ¿sí? Que tiene derivados donde se preparan medicinas, y más cosas. Pero dentro del objetivo de la realización de la chaya, que también se realizó en el CECIDI, en Izamal, se llevó a cabo una muestra gastronómica también con productos derivados de la chaya, como hasta lo más reciente, que es la gelatina con chaya, ¿no? El sotobichay, el brazo de reina. Y pues también, como fue el día de la milpa maya, hubieron personas que fueron a tortear y mostrar los encamisados, ¿no? Esas tortillas que conoce. Se levanta el ollejo y se pone
1: Sí, ya nos
0: el
1: está
0: huevo.
1: antojando aquí,
0: Entonces,
1: licenciado.
0: sí. Y bueno, pues rápidamente quiero comentarles que el objetivo de la chaya, pues es difundirlo, pero a la vez estamos realizando un estudio jurídico y técnico para poder buscar la denominación de origen de la chaya, ¿no? Algo así similar como se llevó a cabo con el tema de del chile habanero. Sí,
1: Claro.
0: ese origen geográfico específicamente, ¿no? Que lo necesitamos para que forme parte del patrimonio cultural
1: De
0: de
1: Yucatán.
0: no solo de Yucatán, sino también de Campeche y Quintana Roo.
1: Okay.
0: Aunque realmente la chaya se encuentra en varias partes de Centroamérica.
1: Sí.
0: Sí, y bueno, pues es una planta muy virtuosa que, por ejemplo, en Argentina existe el Día Nacional de la Chaya.
1: Hay que hacerlo aquí, por favor.
0: Sí, cómo no.
1: Aquí.
0: Sí.
1: Perfecto. Muchísimas gracias, licenciado. Después de hablar de los antojitos que ya nos provocó acá, hablando de la chaya y la miel y todo, queremos marcar una perspectiva muy importante, siendo nosotros pues la voz de tus derechos, ¿no? Nos interesa especialmente hablar de las alianzas que permiten acercar estos temas a la sociedad. ¿Cómo surge o cómo se ha fortalecido el vínculo de colaboración entre el CECIDI y la CODEI? ¿Y qué importancia tiene para ambas instituciones trabajar juntas en temas relacionados como cultura, identidad, pueblos originarios y derechos humanos?
0: Por invitación de la maestra Guadalupe Méndez Correa, quien actualmente es la presidenta de la Comisión de la CODEI, de Derechos Humanos en el estado de Yucatán, nos invita para formar parte, para ser miembro integrante del Comité para la Protección y Respeto de los Derechos Humanos de los Pueblos y Comunidades Indígenas y Afromexicanos. Y es así que este año se llevó a cabo en la Universidad de Valladolid la conformación de este comité. Y bueno, pues el objetivo es promover, difundir toda nuestra cultura, ¿sí? Darlo a conocer, esta cultura tan trascendental que creo que muchos de nosotros no lo hemos valorado debidamente, uh-huh. Y otros pues tal vez no conozcan el origen o la realidad de nuestra cultura maya, ¿no? Que hay un dicho que dice que quien no conoce su historia está
1: condenado
0: a repetirlo. Entonces tenemos que sentirnos orgullosas y orgullosos de nuestra cultura maya, ¿no? Que está a un mismo nivel que los egipcios, fenicios, etcétera.
1: Así es. Y cuando hablamos de preservar la cultura maya, muchas veces pensamos, como bien lo mencionas, en tradiciones o costumbres solamente, pero también estamos hablando de identidad, memoria y, por supuesto, los derechos. Desde su experiencia, licenciado, ¿qué sucede cuando una sociedad deja de reconocer el valor de los conocimientos y saberes que existen dentro de sus propias comunidades y por qué? Preservar estos conocimientos también es una forma de proteger nuestra diversidad cultural.
0: Bueno, pues cuando se van perdiendo, pues se van perdiendo los derechos humanos, ¿no? Sobre todo en nuestra cultura maya, como dije hace unos segundos, sí es de suma importancia y lo puedes comparar con culturas como las egipcias, uh-huh. Los mayas. Nada más de manera breve quiero señalar que fueron los que descubrieron el cero como punto de partida y podían contar hasta el infinito, ¿no? Como Buzz Lightyear, ¿no? Hasta el infinito y más allá. ¿No? Y pocas culturas de esa época de apogeo de los mayas lo podían hacer. Sí, y no solo eso, no solo contar, los mayas fue una cultura tan inteligente que lograron conocer el movimiento del planeta Venus. Marte, ¿sí? La Tierra.
1: Expertos en astrología.
0: El Sol en astrología. Sí. Y eran tan precisos, ¿no? Uh-huh. Que realmente pues nos debe de orgullecer. Y así podemos hablar sobre arquitectura, ingeniería, las matemáticas mayas, las pinturas, todo. Si nos observamos, por ejemplo, el castillo de Kukulcán en Chichén, pues obviamente está hecho de manera precisa en forma de calendario, ¿no? Hace alusión al calendario Hab, al Tzolk'in, a la cuenta larga, ¿sí?
1: Así es.
0: Los equinoccios de marzo, 21 de marzo, que de hecho empieza a ver desde el 19, 18, 20, 21, 22, 23, 24, pero el día pleno es el 21 de marzo y el 21 de septiembre. Uh-huh. Ahí puedes ver cómo se forman los primeros siete triángulos isósceles.
1: Una precisión extraordinaria.
0: Pero después van formando más, mientras más días pasan, van formándose más.
1: Así es. Y bueno, para cerrar esta sección con usted, licenciado, ¿nos puede adelantar un poquito de unos encuentros que vienen? El segundo encuentro de pueblos originarios de México y rápidamente sobre el de noviembre, que es la medicina tradicional maya.
0: Sí, cómo no. Pues mira, el día, les invitamos para que nos acompañen el día 2 de octubre en el CECIDI,
1: okay.
0: Donde tendremos un encuentro de pueblos originarios de México, con el objetivo de promover todo lo que promover un espacio de diálogo, intercambio y reflexión entre los pueblos originarios de la península de Yucatán y de México. Invitamos a los académicos y la sociedad civil para conocer todos esos usos, costumbres, tradiciones, saberes que he mencionado, ¿no? Todo lo que es la gastronomía con el fin de fortalecer la preservación de estos saberes ancestrales mayas y la defensa de los derechos humanos de las comunidades, pero también a la vez vamos a conocer, ¿sí? La situación actual y de diversas otras culturas, ¿no? Que nos deben de acompañar ese día, ese 2 de octubre. Uh-huh. ¿Sí? Bueno, todo esto se está llevando a cabo, todas las actividades que vamos realizando en el CECIDI es de acorde al Plan Estatal de Desarrollo 2024-2030 que dirige el gobernador de Yucatán, el maestro Joaquín Díaz Mena, y está, lo estamos canalizando de acuerdo a los ejes del tema, el tema 7, que es del Renacimiento Maya.
1: Muchísimas gracias, licenciado Villevaldo. Ha sido un verdadero gusto tenerlos con nosotros.
0: No, el gusto es mío.
1: Sí. Y esperemos volver a tenerlo por aquí muy pronto. Pero bueno, no nos vamos a despedir antes de dejar una idea muy importante, que es preservar nuestros saberes y nuestra identidad. No significa mirar únicamente hacia el pasado, sino mantenerlos vivos para construir nuestro presente y nuestro futuro. No le cambien, regresamos en un momentito.
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3: Son las 10:51.
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0: Eso en Sentido Humano, la voz de tus derechos. Gracias por continuar con nosotros. En nuestra primera conversación hablamos de los saberes, la memoria y la cultura como parte de nuestra identidad, pero ahora queremos acercarnos a una de las expresiones más profundas de esa identidad, que es la lengua. Porque una lengua no solamente sirve para comunicarnos. Y para hablar sobre el tema, hoy nos acompaña el licenciado Miguel Ángel Maymay, escritor, editor, traductor, locutor, promotor de la cultura maya y nacido en Quimbilá, Izamal. ¿Lo pronuncia bien, licenciado?
1: Es correcto.
0: Bienvenido al programa.
1: Muchas gracias, muy amable.
0: Su trayectoria ha estado profundamente vinculada con la promoción de la lengua maya, como ya lo mencionamos, ya que, bueno, ha sido de todo lo que tenga que ver con difundir y dar a conocer, promocionar y abrazar a nuestra lengua maya. Usted es el mero mero. Así es que, bueno, hoy vamos a empezar con una preguntita un poquito larga, pero nosotros sabemos que usted nos tiene la respuesta correcta. ¿Qué significa que la lengua maya no solamente se preserve, sino que continúe siendo una lengua viva, capaz de crear, de contar historias y de expresar las ideas de las nuevas generaciones?
1: Bueno, yo creo que una de las cosas más importantes es que nuestra lengua materna sigue viva y que gracias a eso, pues estamos dándonos cuenta que ahora también está corriendo peligro, igual que muchas otras lenguas, a pesar de que es una de las lenguas más habladas en el país. Eso no quiere decir que no corre el peligro de que pueda desaparecer si no se realizan acciones en su favor, y que entonces es importante preservarla, porque a través de esta lengua no solamente uno se puede comunicar, como bien decías, sino que a través de la lengua se pueden transmitir saberes de generación en generación, se puede leer y escribir y se puede dejar testimonios que con el paso de los años nos puede dar idea de cómo es un pueblo, cómo era en su momento, cómo pensaban, cómo se organizaban, qué comían, todo lo que pueda referirse a estos grupos. Y entonces es importante preservarla, pero no solamente de manera oral, sino también escrita.
0: Así es, porque conozco muchas personas que tienen la posibilidad de aprender el maya, pero casi siempre se da de manera hablada. Muy pocas las personas que lo leen y que lo escriban.
1: Sí, yo creo que una de las cosas que tenemos que darnos cuenta es que la lengua oral es más fácil de que vaya modificándose, de que vaya haciendo préstamos. En cambio, la lengua escrita, pues eso, tal como se escribe, así va a permanecer durante muchísimos años, y eso nos permite precisamente conocer esas formas de vida del pasado. Como cuando nosotros hablamos ahorita, por ejemplo, la guerra de castas. Hay una serie de cartas que se escribieron en lengua maya en aquel entonces, y que gracias a eso podemos conocer, bueno, realmente qué era lo que se buscaba, qué se peleaba o qué se anhelaba en aquel entonces. Y yo creo que es muy importante esta parte igual.
0: Así es. Bueno, ¿y qué cambia cuando una persona tiene la posibilidad de escribir, crear y expresarse desde su propia lengua? ¿Qué representa eso para su identidad?
1: Yo creo que es una gran oportunidad para fortalecer nuestra identidad. En realidad podemos demostrar que no solamente en otras lenguas se puede leer y escribir, sino también en la lengua maya. Desde hace muchísimos años que la lengua maya se mantenía en la oralidad, aún después de que se realizó el auto de fe de Maní, donde se destruyeron muchísimos documentos importantes, asesinaron a mucha gente que tenía conocimiento sobre la cultura. Y entonces, pues aún después de eso, pues todavía la lengua maya sigue existiendo, y de alguna manera eso es lo que viene fortaleciendo nuestra identidad, porque demostramos que no solamente se puede mantener en la oralidad, sino también a través de la escritura, que podemos transmitir a través de la escritura nuestros sentimientos, que podemos escribir la historia, la medicina, en fin, muchísimas cosas más.
0: Sí, claro, podemos entender el porqué y los propósitos que existían desde antes y que ahora, cuánto no han sido de utilidad, sobre todo en la medicina, en la astronomía, en la arquitectura.
1: En todos los campos que se quiera escribir. Es más, ahora puedo decir con toda seguridad de que a la lengua maya ya está pues llegando a otros ámbitos, ya está saliendo del ámbito familiar y ya se comienza a utilizar en los ámbitos institucionales. Que lo importante es que se pueda mantener, es que se pueda difundir y que se puedan abrir espacios como este para poder dar a conocer precisamente todo lo que se está haciendo en la actualidad en materia de lengua maya.
0: Así es, y que todas las personas tengan acceso a ejercer sus derechos en su propia lengua.
1: Yo creo que esa es la parte más importante que se puede tener, porque desde hace muchísimos años que la lengua maya no se le permitía visibilizarse, aunque permanecía, aunque se habla en el seno familiar, sin embargo se le restringía. Se discriminaba a las personas que hablaban la lengua maya y la lengua maya ni siquiera aparecía en el sistema educativo. Entonces ahora al menos ya se comienza a contemplar en contenidos educativos. Uh-huh. Y yo creo que es un buen principio. Falta mucho por hacer definitivamente, claro, pero esperemos que poco a poco esto ya se vaya logrando.
0: Bueno, quisiera yo cerrar con una pregunta que quizá resume mucho de lo que hemos conversado, que bueno, pareciera poquito, pero esto está lleno de conocimientos y de mucha de su experiencia. Pero si una lengua contiene la memoria y la identidad de un pueblo, como ya lo ha mencionado, ¿qué perdemos como sociedad cuando dejamos que una lengua se deje de hablar, de escribir o de transmitir? Y por el contrario, ¿qué ganamos cuando hacemos todo lo posible por mantenerla viva?
1: Yo creo que perder, bueno, idioma es perder la misma cultura. O sea, no existe la posibilidad de transmitir los nombres de los elementos. Incluso ya todo lo que significan esos elementos se van perdiendo. Y hacer lo contrario, yo creo que nos viene a fortalecer, nos viene a enriquecer muchísimo, porque no solamente nos va a permitir decir lo que sentimos y lo que vemos, sino hasta lo que escuchamos. Entonces, todo esto puede permitir que las nuevas generaciones valoren mucho más su lengua y su cultura, porque no se puede querer algo que no se conoce. Entonces, me parece fundamental esto.
0: Así es, licenciado Miguel Ángel, muchísimas gracias por compartir con nosotros su conocimiento y su experiencia, pero también esta reflexión tan importante. Yo me quedo con que reconocer identidades, preservar memorias, transmitir conocimientos y garantizar que las personas puedan participar y ejercer sus derechos sin que su lengua se convierta en una barrera, es lo que tenemos que seguir luchando, mencionando y sacando adelante todos los días, sobre todo como yucatecos, como personas orgullosos de nuestra identidad.
1: Definitivamente, yo creo que es una responsabilidad que tenemos los mayas y también los no mayas, porque pues no siempre se puede tener la oportunidad de contar con un idioma como que tiene mucha riqueza.
0: Así es. Bueno, cuando una lengua permanece viva, también permanece viva una parte de la historia, de la identidad y, por supuesto, de la voz del pueblo. Ha sido un placer, licenciado Miguel Ángel, tenerlo con nosotros.
1: Un gusto enorme para mí.
0: Muchísimas gracias. Hoy comenzamos a hablar de cultura y terminamos hablando de algo profundamente humano, que es el derecho a ser quienes somos. Pero antes de despedirnos, queremos agradecer a quienes nos acompañan desde sus hogares, centros de trabajo, comunidades y también a quienes hacen una pausa en sus actividades para enviarnos un mensajito, y vamos a darle voz en este momento rápidamente a sus saludos. Dice: buenos días, saludos y bendiciones desde el bello puerto de Tampico. Saludos a todos en la CODEI y a quienes forman parte de Amor 100.1. Por supuesto, todos nuestro respeto y admiración para los invitados de hoy, y aquí siempre listos para escuchar, como es costumbre, el programa favorito. Muchísimas gracias. Ya hacen en el comercial hablamos sobre unos cursos de herbolaria. Pueden preguntar directamente aquí en el WhatsApp de cabina, les pueden dar un numerito para que tengan más información. También mandamos saludos a nuestro querido Rafael Pérez, que nos escucha desde Perú. Wow, así es que muchísimas gracias, gracias a todos, gracias. Bueno, pues nos despedimos sin antes nuevamente agradecerle a nuestros invitados, el licenciado Villevaldo Pech Mo y el licenciado Miguel Ángel May, por compartir sus conocimientos, experiencias y reflexiones con nuestra audiencia. Yo soy Ivy Rocha, nos encontramos en nuestra próxima misión para seguir conversando sobre estos temas que nos recuerdan algo fundamental. Los derechos humanos también se construyen cuando aprendemos a escuchar, reconocer, valorar las historias y las voces de los demás. Hasta la próxima.
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1: Son las 11:16.
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4: Estamos de vuelta aquí a través de Amor 100.1 y bueno, pues ya nosotros regresamos, mis queridos solecitos. Quiero decirles que como siempre para mí es un gusto estarlos acompañando. Oigan, ya hay que cantarle al señor Sol, ¿les parece? ¿Les late? De una vez hay que darle los buenos días a la vida, al amor, a la alegría, a la felicidad, al gozo, a la facilidad y a todas las cosas maravillosas de este planeta. Así que venga, vámonos con esto. ¿Qué dice así?

0: Bravísimo, muchísimas gracias por cantarle al Señor Sol con nosotros. Le mandamos un saludo muy grande a mi queridísimo amigo Pedrito, que anda convaleciente. Que te mejores, Pedrito. Mis amigos los Pedros, un gran abrazo y muchos megabesos. Saludos y megabesos también a mi queridísimo Oscarito Pérez, que ya nos está escuchando en este momento. Dice, bonito viernes chiquito a la mejor locutora del mundo. Gracias. Dice, estoy a menos de 24 horas de cumplir años porque nací un 28 de agosto. Muchas bendiciones, mi queridísimo José Castillo. Feliz cumpleaños adelantado. Y también le quiero enviar un saludo muy especial a Ángela Arjona Alcocer, que es hija de nuestra queridísima Tere Alcocer y que, por supuesto, hoy está celebrando un año más de vida. Que Diosito te cuide, te bendiga y te proteja, y que todo lo que llega a tu vida sea en tu más alto y tu más elevado bien, preciosísima. Con mucho amor, pásatela muy lindo y que sea de verdad un extraordinario día para ti y toda tu familia hermosa. Mi queridísimo Faz, como siempre presente, nunca ausente y siempre pendiente. Ahí está, gracias Faz. Dice, buenos días hermosa, escuchándote como siempre. Dice, gracias porque, dice, por hacerte presente aquí estoy. Un gran abrazo, mi queridísima Ru de Colores. Gracias, gracias, gracias, ahí estamos. 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Les mandamos un gran abrazo, esténse pendientes de las cápsulas para que estén muy informados de todo lo que es el tema de los ahorros, las inversiones y hacer crecer tu dinerito. Nos vamos a ir a una pausa y regresamos en unos instantes más aquí a través de Amor 100.1. Ya lo saben, nosotros tenemos mucho más aquí de Corazón a Corazón.
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0: Continuamos con más aquí a través de Amor 100.1 y bueno, pues el día de hoy estamos muy felices de darle la bienvenida a Mario Rojas de la Torre, director general de la Quinta Montes Molina, porque pues el día de hoy viene a platicarnos acerca de este open house maravilloso que vamos a tener este próximo fin de semana, que ya nosotros aquí hemos estado calentando motores y les hemos comentado algunas cositas. Y bueno, pues el día de hoy vamos a tener la oportunidad de ampliar esa información y espero que ya lo hayan puesto en su agenda. Así que bienvenido, gracias por estar aquí.
5: Muchas gracias, ¿cómo estás?
0: Muy bien, pues muy contentos de recibirlos y de saber que va a haber este open house, que bueno, pues seguramente muchas personas van a poder encontrar los mejores proveedores, los proveedores top de la ciudad de Mérida.
5: Sí, y recordemos que además es la solución integral, ¿no? La importancia siempre al organizar un evento es tener todo resuelto, porque no hay nada peor que estar buscando por todos lados. Algunas veces contratas el venue, pero hay que estar buscando al banquetero y después quien te adorne todo, el DJ. Aquí van a tener a los mejores proveedores en un solo lugar y pues qué mejor que arropados con el venue más emblemático de Yucatán, que somos nosotros, ¿no?
0: Ay, sí, que es preciosa la Quinta de Montes Molina. Y bueno, pues además ahora también tienen la oportunidad de recibir a mucho turismo, ¿no? Porque ya está la parte del museo también, ¿no?
5: Sí, está el museo y tenemos nuestra cafetería atrás, que se llama Abelino y María, que además tiene una librería muy bonita que llamamos Dos Encuentros. Entonces, pues, tienes la solución completa. Puedes entrar al museo, después vas, comes, te tomas algo en el restaurante, buscas un libro y terminas tu paseo por nuestra boutique. Entonces, no solo somos un venue de eventos, que todo mundo conoce la explanada, pero pocos saben que tenemos dos salones. Uno que se llama La Galería, que también está inmerso dentro de toda esta mística de la Quinta Montes Molina. Y tenemos otro salón que está hacia el área nueva, hacia el pabellón cultural, que se llama Linaje, ¿no? Entonces, tenemos varios subvenues. Tenemos el venue principal que todos conocen, el jardín, la casa. Tenemos a todos los proveedores en un solo lugar. Entonces, pues, qué mejor, ¿no? O sea, honestamente, no solo vas a ir a una expo y encerrado en un lugar. No, aquí vas a vivir la experiencia completa y tienes la ventaja de poder pasar un fin de semana en familia recorriendo todos los lugares que tenemos, ¿no?
0: Claro, para estar más tranquilos y no estar pensando dónde vas a comer, qué vas a hacer con los niños y todo esto, ¿no? Sino que va a ser un momento en el que van a poder disfrutar de todo esto que nos estás comentando. Y bueno, pues qué importante también es tener a todos los proveedores justo para que ya salgas con tu evento resuelto, ¿no?
5: Sí, y además vamos a tener pasarelas, vamos a tener exhibiciones del DJ y demás. Entonces, insisto, es una experiencia muy interesante, es única en Yucatán. Y no solo eso, además tienen la oportunidad de ganarse la renta de su evento con nosotros, lo cual pues, no es cosa menor. Digo, todos los que nos conocen saben cuánto cuesta tener un evento en la Quinta Montes Molina, entonces pueden participar en la rifa.
0: O sea, esta rifa va a ser para que tu evento sea en la Quinta Montes Molina.
5: Exactamente.
0: Ah, no, bueno. Esto es, qué impresión. O sea, hasta dan ganas de volver a casarse.
5: Exactamente. Bueno, pueden celebrar las bodas de plata, las bodas de oro. Sí, y además, ¿no? Recordemos que la entrada es libre, ¿eh? O sea, esto es particularmente importante, la entrada es libre, pueden conocer todos estos espacios y vivir esta experiencia.
0: Sí, porque realmente muchas veces, pues creo que todos hemos pasado cuando hay evento y como que te quedas viendo y dices, ¡ay, qué bonito se ve todo desde aquí!, ¿no? Pero no siempre hay la oportunidad de que las personas se entren de manera libre y puedan conocer ahora sí que todos los espacios, ¿no?, que ustedes tienen.
5: Exactamente, y además vamos a tener resuelto el tema de climatización, vamos a tener coolers y demás, para que también sepan cómo es tener un evento, incluso en esa temporada de calor, que perfectamente es vivible, perfectamente se puede realizar. Y vamos, la experiencia de la Quinta Montes Molina es única, todo el yucateco debe de visitar.

0: gobiernos, obviamente, pero además la gente que viene de fuera, que está buscando un lugar para realizar sus eventos, no solo sociales, también empresariales, es una gran oportunidad para conocer realmente cuáles son las líneas de acción que tenemos en la Quinta Montes Molina y cuáles son todos los proveedores que pueden solucionar esto.
1: Claro, y además dependiendo del tamaño de tu evento, porque pues no es lo mismo a lo mejor un bautizo que una boda, que algo muchísimo más grande, ¿no? Y hay estos diferentes espacios para que la gente también pueda pues saber que no es nada más pues la boda, que es como que lo estelar, ¿no? Pero que hay otros espacios que se pueden aprovechar.
0: Sí, exactamente. Hemos tenido desayunos de 30 personas en linaje, de repente bodas.
1: Un cumpleaños.
0: Más, exactamente, bodas más petit en la galería de 100 personas. Entonces, creo que es particularmente importante para todos que vuelvan a conocer, los que ya conocen la Quinta Montes Molina, que vuelvan a conocer los espacios, y los que no la conozcan, pues que están esperando.
1: Claro que sí, que están esperando. ¿Y cómo podemos inscribirnos a este Open House?
0: Pueden buscarnos en todas las redes sociales, escribimos en Instagram, estamos como La Quinta MM. También tenemos nuestra página web, que es www.laquintamm.com, y ahí pueden entrar en el chat, en el Messenger, para agendar su visita. De todo modo, la entrada libre y pueden llegar sin ningún problema.
1: Ah, ok, perfecto, pero también es importante que se inscriban para lo del asunto de la rifa y que se lleven esta oportunidad.
0: De todo modo, llegando les van a dar el QR para inscribirse y para que participen en la rifa, pero vamos, lo importante es que vayan.
1: Ok, es este próximo sábado y domingo.
0: Así es.
1: 29 y 30 de agosto a partir de las 11 de la mañana,
0: así
1: ¿verdad?
0: Es, de las 11 de la mañana hasta las 8 de la noche, los dos días.
1: Ah, qué genial, un horario súper amplio, así que no hay pretexto para no ir.
0: Tal cual, y pues miren, qué mejor que desestresarse, ahorita que ya empieza la siguiente semana la temporada de escuela, entonces pueden ir con sus hijos, conocer, bajarle un poquito al estrés, ver qué es lo que tenemos disponible para los próximos eventos y pues ya se van a descansar.
1: ¡Qué maravilla! De verdad, pues muchísimas gracias. Vamos a recordar las redes sociales, por favor, mi querido Mario.
0: Claro, La Quinta MM en todas las redes sociales y también en internet, en la página web.
1: Muy bien, bueno, les deseamos muchísimo éxito, que toda la gente vaya, de verdad, anímense, va a estar maravilloso y tener la oportunidad de hacer su evento y de ganárselo completamente gratis en la Quinta Montes Molina. Bueno, pues es en serio un regalo tototote. Así que muchas gracias de verdad por estar aquí con nosotros.
0: Muchas gracias.
1: Gracias. Él es Mario Rojas de la Torre, director general de la Quinta Montes Molina. Así que bueno, nosotros continuamos con más y regresamos en unos instantes. Mientras tanto, muy buena música aquí en Amor 100.1.

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2: Son las 11:46.
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2: Mis queridos solecitos, estamos de regreso aquí a través de Amor 100.1 y bueno, yo quiero recordarles que viene algo bien especial para este mes de septiembre, que es el mes de la patria, y 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Con mucho cariño. Le quiero enviar un gran abrazo a mi queridísima Lupita Liscano, Lupita preciosa de mi corazón, amiga hermosa, también angelóloga y terapeuta holística. Y le quiero enviar un saludo también muy grande a mi queridísimo Robert, que nos está escuchando en este momento y que, bueno, nos tiene muchas sorpresas, que pronto nos estará dando a conocer muchas obras de teatro, muchos conciertos, muchas cosas maravillosas. Te quiero muchísimo también, lo sabes, sabes que vives en mi corazón y no pagas renta. Mega besos para ti con mucho, mucho cariño y mucho amor. Y, bueno, pues, por supuesto, también para toda la gente que nos está escribiendo al 9997-4020. 2388. Me están preguntando qué onda con el eclipse que estamos sintiendo de todo. Estamos muy sensibles. Algunas personas decaídas, con mucho cansancio, con mucho sueño. A mí sí me ha dado así como mucho sueño. Hay gente que también se siente un poquito malita del estómago, gente que le pegó la gripa y todo. Pero acuérdense que estamos depurando porque es un eclipse muy intenso, con la fuerza de tres lunas llenas. Entonces depende a, o sea, en qué casa y en qué zona les caiga el eclipse, es donde más lo vamos a sentir. Entonces por ahí una personita muy especial me decía que lo está sintiendo como con mucha ansiedad y le decía, es que a ti el eclipse, y eso lo vemos en su carta astral, te está cayendo en la parte de la vida cotidiana y de lo que es el cuerpo. Entonces, pues para quienes tengan esta posición lo van a sentir mucho más con síntomas físicos, evidentemente. Pero pues tomen mucha agüita, eso ayuda un montón. Agüita, suerito, eso también. Descansen, no anden de aquí para allá y de allá para acá. Yo sé que es la semana previa a lo que es el regreso a clases, pero por lo menos hoy y mañana traten de estarse gobernando un poquito. Y descansen, tomen mucha agua y por supuesto también escuchen a su cuerpo, escuchen a su corazón. Y si hay por ahí que llorar un ratito también, pues una llorada y se te reinicia la vida. Dice Are, mándale saludos a mi hermana Jacqueline Alpuche, ella es de educación especial. Dice, ama escucharte y cuando no estás, anda de vacaciones, apaga la radio y se enoja. ¡Ay, mi vida, qué hermosa! Le mandamos un abrazote con todo el cariño del mundo a la bellísima Jackie Alpuche, con todo gusto. Preciosa, muchas gracias por escucharnos siempre. Nos damos una pausa y regresamos con más aquí a través de Amor 100.1. Esto es De Corazón a Corazón.
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5: 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Y el Verbo de Dios se hizo carne, y habitó entre nosotros.
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3: Son las 12:04.
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4: Son las 12:15.
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4: Aquí estamos a través de Amor 100.1 y tuvimos la presencia de Aitana con su más reciente sencillo, esto que se llama Conexión Psíquica. Y bueno, pues ojalá que lo hayan disfrutado muchísimo. Yo sé que hay muchas personas a las que les encanta Aitana. Le mando un gran abrazo a Bere, dice, ya se acerca el cumple de mi hija. Ay, hermosa, te mandamos un abrazote y muchos megabesos. Dice por aquí, salúdame a Carla Arely, dile que todo estará bien de parte de Willy. Un abrazo para ti. Gracias, igualmente para ti, con muchísimo gusto. Dice Are, saludos, muchas gracias, saludos para toda la gente que nos está enviando sus mensajitos y saludos a Héctor, que ya se está despidiendo el día de hoy de nosotros. Saludos a la doctora Shirley Fajardo, que nos está oyendo en este momento. Fíjense que nuestro invitado de hoy tuvo un temita, un problemita, ya no pudo llegar, pero yo creo que lo vamos a dejar para la próxima semana. Así que, bueno, eso es lo que pasó el día de hoy con Amor de Cuatro Huellas. Dice, ¿me pondrás la canción de las celulitas? Sí, y también para temas de salud hay que invocar al Arcángel Rafael. Ustedes saben que los ángeles nos dicen que uno se sana con luz y con amor energéticamente hablando. Obviamente hay que ir al médico y revisar todo lo que tenemos y también hacer la parte terrenal, pero también en la parte espiritual, holística, hay que mandarle mucha luz y mucho amor a esas partes de nuestro cuerpo, imaginarnos y visualizar también nuestro cuerpo envuelto en luz verde esmeralda y esos órganos en específico, y también mucho amor. Hay que mandarnos mucho amor y darle mucho amor a nuestras celulitas. Eso es importante. Dice, Are, ahora entiendo por qué estoy lo que le sigue de sensible como buen cáncer. Mi vida, es que este eclipse lo estamos sintiendo muchísimo los signos de agua. Cáncer, Escorpio y Piscis, porque es un eclipse en el signo de Piscis. También los Virgo lo están sintiendo mucho porque es su opuesto complementario, pero se hace un trígono de agua. Y obviamente, pues, todo lo que sucede en este eclipse lo estamos sintiendo como en primera fila, por decirles de alguna manera, ¿no? A lo mejor los Piscis lo van a sentir mucho más, pero los Escorpio y los Cáncer, como somos signos de agua, también sentimos todo con mucha intensidad. Estamos en primera fila, aunque en general a todos nos está pegando. Todos lo estamos sintiendo. Los Cáncer, bueno, ya saben que todos los movimientos de la luna, híjole, pobrecitos, porque luego los traen de aquí para acá. Y pues sí, lo perciben muchísimo. Me estaban preguntando que cuándo es hoy en la noche, hoy 27 de agosto, pero el eclipse va a ser parte del día de hoy y de mañana. Y esto es porque empieza aproximadamente a las 7:30 de la noche, su punto máximo, el de mayor cobertura y tono rojizo, por eso se le llama luna de sangre, porque se va a ver rojiza la luna. Es aproximadamente a las 10:12 y casi a las 12 de la noche empieza la fase ya final, y como a la 1:00 de la mañana finaliza por completo el eclipse. Entonces, básicamente casi todo el fenómeno se va a dar el día de hoy, pero va a abarcar un poquito más el día de mañana. Pues sí se puede ver este eclipse, no necesitas ningún tipo de filtro, ni de telescopio, ni de protección especial, pero yo les diría que mientras más se expongan a la luz de la luna, no se vayan a convertir en hombres o mujeres, no es cierto, obviamente es broma, pero sí lo podemos sentir más intensamente. El significado en el tema energético y astrológico, bueno, pues es muy amplio, pero yo les quiero hablar de cómo nos podemos sentir. En la parte mental y emocional podemos estar con un oleaje de mucha sensibilidad. Puede ser que haya personas que le estén dando vueltas demasiado a situaciones incluso del pasado, porque acuérdense que la luna tiene que ver con las cosas pasadas también, y algunas personas pueden sentir ansiedad o sentirse muy tristes porque es un momento de limpieza kármica. Justamente vamos a poner nuestra atención en las historias que no se han resuelto, los duelos que se quedaron ahí congelados, secretos familiares incluso pueden salir a la luz para ser sanados y perdonados. También todo lo que tenga que ver con la creatividad y la intuición. ¿Cómo van sus sueños? Puede ser que tengamos, sobre todo el día de hoy, sueños sumamente vívidos. Incluso puede que alguno sea como premonición. No necesariamente todos, así que no se asusten, pero nuestro inconsciente va a empezar a sacar todas las cosas que tenemos que sanar. Y es un momento también que puede ser de mucha inspiración en la parte bonita, la parte buena, de mucha inspiración para artistas, para terapeutas, para gente que está en búsqueda de la parte espiritual, porque el velo entre el mundo consciente y el inconsciente es casi invisible. Entonces, algo que nos puede ayudar mucho, por ejemplo, es escribir lo que estamos sintiendo y te pueden salir unas cosas preciosas, así armarte tu poema prácticamente. A mí me estaban dando muchas ganas de escribir desde el día de ayer. Yo a veces lo hago cuando necesito como vaciar mis emociones y como ponerle un poquito de orden a mi ser interior. También podemos sentir este cansancio físico que les habíamos comentado porque Piscis, como tiene mucha energía psíquica, pues agota el cuerpo. Y pues puedes sentir también una gran necesidad de retirarte, de estar aislado, de no ver a mucha gente, de no socializar tanto, de estar en soledad, de dormir un poquito más, incluso de desconectarte del ruido exterior. Y yo sí les diría que es pues importante que no tomen pues ahorita decisiones impulsivas y por supuesto, o sea, no decidan nada en esto. O sea, importante, ¿no? O sea, de, ay, entonces, ¿qué voy a cocinar? No, bueno, eso son decisiones cotidianas, ¿no? Decisiones importantes, ¿no? O sea, tengan estos impulsos, estos arranques y, o sea, de, se peleen a lo mejor con su pareja y, ay, me voy de la casa. No, porque las emociones están muy movidas. Ahorita no es buen momento. Y también, pues, sí es buen momento para desconectarse un poco de tanto ajetreo y también de todas las noticias fuertes de redes sociales, todo eso. Dice, Areli, yo soy cáncer, dice, estoy un poco melancólica. Dice, tengo muchas cosas por dentro que siento y muchas cosas que sanar y muchas cosas que me vienen a la mente. Ay, mi queridísima tía Leti, sí, es verdad, un abrazote. Pues hay que dar la oportunidad. Si pueden hacer terapia, maravilloso. Y si no, escriban todo lo que están sintiendo. Eso es importante. Y también dice, hermosa, buenas tardes, ya los leo. Pues es que realmente a todos lo vamos a sentir. Les dije estos signos porque son como que quienes lo estamos sintiendo más fuerte. Pero a todos todos lo sentimos, no quiero decir nos afecta porque eso suena feo. Todos tenemos esta influencia porque todos tenemos una zona Piscis en nuestra carta natal, en nuestra carta astral. Para saber dónde está tu zona Piscis, sí habría que ver tu carta y checar todo este asunto, pero en general, pues sí, yo creo que los Leo se pueden sentir muy movidos también, pero porque vienen de un eclipse en donde les tocó directamente a su sol, o sea, a su esencia, a su identidad, y les abrió una puerta para que hayan muchos cambios con respecto a lo que ustedes son, a cómo se presentan ante el mundo, pero también una transformación muy importante desde adentro, desde su corazón y desde su esencia. Nos vamos a ir rápidamente a una breve pausa. Regresamos con más aquí a través de Amor 100.1. Seguimos conectados de corazón a corazón. Y cuando yo regrese, les platico un poco más de los tips para sentirse mejor en estos días de mucho movimiento energético.
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3: Continuamos con más aquí de corazón a corazón a través de Amor 100.1 y seguimos recibiendo los mensajes. Muchas gracias. Ahorita hemos estado platicando bastante de este tema del eclipse, porque vaya que mucha gente lo está sintiendo muy, muy fuerte. Y me dicen por acá, yo no estoy soportando. Yo no estoy soportando, dice, también ando súper sensible, el sueño me trae loca, no descanso, ayer me dormí tarde porque se me fue el sueño, me dio insomnio, Dios mío santo, qué barbaridad. Igualmente nos dicen, recordando muchas cosas, obviamente pues si perdieron a alguien muy importante en sus vidas, híjole, sí pueden sentir mucha nostalgia y mucho el anhelo de querer tener a esta persona. Por ejemplo, yo sí me acordaba mucho de mi mamá, y acuérdense que la luna también representa a la mamá, la maternidad, la parte femenina, también puede estar relacionada con los ciclos femeninos, puede ser que se les atrase o se les adelante el periodo, pueden empezar a sentir algunos cambios también, y bueno, pues ahí estamos con algunas de las cosas que ustedes nos están comentando. Dice por acá, dice, mañana nos vamos el fin de semana a la playa. ¿Alguna recomendación referente a las energías del eclipse? Y si nos puedes poner una canción de Carlos Rivera. Mi querida Mónica, te mando un abrazo, mi querida Mónica Ramírez. Pues básicamente que traten de convivir con muchísima empatía. Que traten de no discutir por cosas tontas, ¿no? De, ¡ay, se nos olvidaron las papitas! ¿Quién iba a agarrarlas? O sea, no, ese tipo de cosas no. Pueden hacer, pues no sé, de repente reunirse, tocar la guitarra, cantar. O sea, el fin de semana, ya que es el último fin de semana, tratar de que la convivencia sea lo más bonita, lo más sana, lo más tranquila posible, porque esto es lo más importante. ¿Qué sí podemos hacer? Una pequeña guía de supervivencia para este eclipse. Pues les decía hace un rato, no hay que tomar decisiones impulsivas ni reaccionar desde la emoción, porque a veces nuestras emociones nos secuestran y reaccionamos y queremos ir y darles sartenazos energéticos y reales a la gente. Entonces, la energía de los eclipses es muy turbia, muy confusa. Espérate por lo menos un par de semanas, si vas a decidir algo importante en tu vida, por lo menos un par de semanas a que regrese toda la normalidad, y de preferencia, pues en estos días no firmar contratos o terminar relaciones, no solamente de pareja, sino de amistad o de incluso de laborales de forma definitiva. Evita también el día de hoy manifestar o hacer rituales de atracción, eso de que, ay, hoy hay eclipse y entonces vamos a ir todas a la playa, etcétera, hacer una meditación en grupo y etcétera, porque como es un eclipse de nodo norte, la energía es de mucha limpieza y también de destino, como que lo que hace es liberar muchas cosas y acomodarlas para que todo se ponga lo mejor posible antes de entrar a este cierre de año en el que prácticamente estamos a punto de entrar. No intentamos controlar los resultados en estos días, hay que dedicarnos mejor a fluir. Les decía, tomen mucha agüita si pueden, a lo mejor tener contacto con las plantitas, hacer jardinería, poner sus piecitos en la tierra, en el césped. Si se pueden meter al mar, si se van a la playa y se pueden meter al mar, eso les va a ayudar un montón. Meditar en la arena, eso es maravilloso. Por favor, llévense toda su basura, eso sí es bien importante. Y soltar, entender que hay cosas que hay que soltar y que liberar para que puedan llegar otras mejores a nuestra vida. Préstale mucha atención a tu cuerpo. Puede ser que incluso encuentren por ahí, alguien me decía que encontró que un malestar resultó de piedras en la vesícula. Y sí, muchas veces en este tipo de movimientos se iluminan o salen a la luz ciertas cosas. Tenemos que también prestar atención, ¿no? O sea, no le podemos también echar toda la culpa al eclipse. Si hay síntomas fuertes de algo, hay que atendernos, hay que ir al médico. pero sí puede ser que salga algo que no habíamos logrado ver. Ay, oye, que la piedra en la vesícula, como acaba de pasar con esto que les estoy comentando, o que resulta que traía algún desajuste hormonal o algo que no habíamos visto. Pero hay que tratar con mucho amor a nuestro cuerpo, tratar de no comer demasiadas chucherías. Si van a estar de fiesta, se van a ir a la playa, ¿no? Atiborrarnos de junk food, como dicen por ahí, de comida chatarra. Beber mucha agua, porque acuérdense que se da en el signo de Piscis y rige los fluidos del cuerpo. Y bueno, también te puede ayudar, por ejemplo, darte un masajito en los pies, un bañito así con sal de grano, algo relajante, algo que sea terapéutico, esencia de lavanda, ese tipo de cosas, y que te ayude a estar en calma y en paz. Y si te sientes muy mal, pues puedes también pedir una consulta terapéutica, psicológica o tanatológica. También eso se vale, o decirle a un buen amigo, vamos por un cafecito y dame un abrazo. Sí, sí a todo lo que es el afecto físico. Eso también es muy bonito, porque vamos a necesitar contención. Entonces, si hay alguien que te pueda dar un buen apapacho, un buen amigo, alguien de tu familia, pues hasta un buen compañero de trabajo, y le dices, oye, ¿me das un abracito? Eso puede ayudar un montón. 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Nos vamos a una pausa y regresamos con más aquí a través de Amor 100.1.
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3: Las 13 horas con 14 minutos, 1 de la tarde con 14. Y bueno, déjenme decirles que por ahí les dejé una publicación muy linda para que ustedes tengan la oportunidad de checar todo lo que hemos estado platicando acerca de este eclipse del día de hoy, justamente el eclipse en el signo de Piscis. Y bueno, pues por ahí les preparé una pequeña guía para que ustedes también puedan revisar lo que hemos estado comentando. Me decía mi queridísima Yuyu que le mandamos un abrazo. Oye, decías que también podemos escribir una lista de cosas que ya no queremos en la vida y quemarla, ¿y cómo es? Sí, hoy o mañana. O sea, más que, acuérdense que lo que uno deja ir con el eclipse prácticamente se va y no regresa. O sea, así que piensen muy bien lo que van a escribir. Si ustedes quieren soltar a alguien y van a poner el nombre de una persona ahí, esa persona ya no va a regresar. Entonces, nada más se los comento. Pueden escribir, que ya no quiero. Enfermedad, tristeza, depresión, carencia, desánimo, falta de motivación, sobrepeso, enfermedades, cualquier enfermedad que ustedes ya no quieran en su vida, y no sé, mentira y alguna situación que les esté doliendo y que venga del pasado, ¿no? O sea, cualquier cosa que ustedes quieran soltar, no importa cuántos años hayan pasado, la pueden escribir también ahí. Pueden, el dolor que me dejó esta situación o esta traición o lo que ustedes quieran, ahí nada más es importante que sí escriban. Y bueno, después de escribir también ustedes lo que van a hacer es quemar el papelito. Entonces, después de quemar el papelito, ya sea que lo hagan el día de hoy y mañana, pueden quemar el papelito y poner las cenizas en el inodoro, o la pueden echar a una plantita para que crezca algo diferente. Sí, también, pero ya no van a regresar. Puedes poner, dice, voy a poner a mi suegra, qué mala. Ya sé, no va a regresar. Ay, no, qué cosa. Es bromi, ¿eh? Dice Ari, yo también. Fíjate que ya no sé si es por el eclipse, pero he estado enfermo, con cansancio, con flojera. No sé si me enfermé por el eclipse o estoy así por mi enfermedad. Pues es todo, porque la gente que se enfermó es porque está depurando. La gente está depurando muchas cosas. Entonces, si te enfermaste, sobre todo del estómago o de la gripa, estás depurando y sacando muchas cosas. Acuérdate que el catarro, la gripa y el resfriado son lágrimas contenidas. Y bueno, la enfermedad del estómago es todo lo que no hemos podido digerir. Dice, ¿me podrías mandar lo del eclipse? Soy Piscis. Sí, búsquenlo en mis redes sociales. De todas maneras, ahorita se los voy a hacer llegar. Pero ahí lo van a tener en mis redes sociales. Estoy como Arely, con doble L, Arely Alcocer, locutora y terapeuta. En Facebook, que es donde lo acabo de publicar, y bueno, ahorita con muchísimo gusto se los hago llegar, se los mando. Si alguien lo quiere, con muchísimo cariño se los voy a compartir, y a ustedes van a tener la oportunidad, pues, de estar en este instante revisándolo ahí en las redes. Mi queridísimo amigo Alfredo Rosado, te mandamos un abrazo, muchas gracias. Qué bonito saber que nos estás escuchando. Te mandamos abrazotes y megabesos de corazón a corazón. Ahí está. Dice, sí, mándamelo a mí, por favor. Y muchas personas me han dicho que sí se han sentido bien, bien fuerte. Dice, gracias, preciosa. Qué bueno que estás de vuelta. Se te extrañó muchísimo. Ay, qué lindos. De verdad, muchas gracias. Aquí estamos, acompañándonos. Dice, hace 2 noches soñé a mi ex. Dice, pero ya me gusta otro. Puede ser el eclipse. Sí, claro. Está trayendo a tu inconsciente. A lo mejor no es que te guste o que quieras regresar con él, sino que puede ser que haya cosas que no resolviste con esa persona o haya todavía algún dolor o algún ciclo no cerrado. No quiere decir que vayas a regresar con él ni nada, pero con muchísimo gusto aquí nosotros se lo mandamos. Dice, también quiero poner a mi suegra. Dice, la estoy proponiendo para las nuevas misiones espaciales. Y no puede ser, son terribles ustedes. Dice, yo tengo gripa, catarro desde hace 15 días. Se me regresó. Estoy bastante mal. Dice, Are, soy Abner. Dice, ay, Dios mío, sí estás depurando mucho, pero también hay que ayudar al cuerpo e ir al médico. Eso también es súper importante, ¿eh? Bueno, nos vamos rápidamente a una pausa. Regresamos en unos instantes más aquí a través de Amor 100.1. Seguimos conectados de corazón a corazón. Y ahorita yo les sigo platicando acerca del eclipse del día de hoy. Eclipse lunar en Piscis, así que no se vayan.
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0: Continuemos con más aquí a través de Amor 100.1 y bueno, pues justamente nosotros estamos aquí regresando y además recibiendo a alguien muy, muy especial, nuestra queridísima amiga Rosy, que ella viene pues a platicarnos de un evento muy especial y también viene a contarnos de lo que ellos hacen en este ministerio que es Tiempo de Dios. Así que bienvenida mi queridísima Rosy Ruesga y gracias por estar aquí en Amor 100.1.
1: Muchas gracias Adeli. Pues hola a todos, soy Rosy y yo soy parte del equipo de Tiempo de Dios. Tiempo de Dios es una comunidad nacional conformada por diferentes ministerios de música. Yo vivo aquí en Mérida y aquí localmente soy parte del Ministerio de Música Anahuim, ¿no? El sábado 5 de septiembre vamos a tener un evento que coordina Tiempo de Dios junto con todos los ministerios que van a venir, ¿no? Este año Mérida es la sede, vienen ministerios de música de Monterrey, de Guadalajara, de Querétaro, de Ciudad de México, de Colombia, de Estados Unidos, donde el sábado 5 de septiembre vamos a tener en el Club Campestre a las 7 de la noche un concierto y alabanza conformada por todos estos jóvenes que pertenecen a ministerios de música. La verdad es una experiencia pues única. El año pasado yo les platicaba, el año pasado fue en Monterrey, este año es aquí en Mérida, el siguiente no lo sabemos, así que ojalá que todos los que puedan vivir esta experiencia pues están totalmente invitados y yo les aseguro que les va a ayudar un montón, ¿no?
0: Eleva tu música, se llama, ¿verdad?
1: Es el concierto, ¿sí? Si les interesa, los boletos se compran en la página de boletomóvil.com y buscan el evento de concierto Eleva tu Música. Cuesta, realmente es una cuota de recuperación para poder sacar adelante todo esto.
0: Claro, sí, hay muchos costos de para poder sacar adelante el evento. Sí, claro.
1: Cuesta 250, ¿no? 250 y la verdad es un evento...
0: Es como una cuota de recuperación, básicamente, ¿no?
1: Exactamente. Y es un evento familiar. Puedes ir con tu familia, con tus amigos, jóvenes, adolescentes, personas mayores. En el fondo están invitados todos aquellos que tengan en su corazón la necesidad de soltar sus cargas y que Dios les ayude, ¿no?
0: Oye, ¿pueden ir niños o es para alguna edad, o sea, desde adolescentes? Porque, bueno, puede ser que los niños se estresen un poquito, se fastidien después de un rato. Entonces, nada más para que sepamos desde qué edad pueden ir a asistir.
1: Los eventos anteriores sí han llegado a ir algunos niños, obviamente acompañados por sus papás.
0: Claro.
1: Están un rato, ha habido quienes que se quedan todo el tiempo porque es de 7 a 10 de la noche y hay unos que están un rato y ya después cuando el niño se pone inquieto o así, sale. Pero te digo, los he visto desde llevándolos desde 3, 4 años. Pero pues eso, cuidados con por los papás.
0: Claro, ya sería una decisión para saber si el niño pues va a estar contento, va a estar a gusto, etcétera. Me parece perfecto. Oye, ¿y dónde podemos encontrar más información en redes sociales si queremos tener pues mayores datos de este evento?
1: Buenísimo. En el Instagram se llama tiempodedios.mx. Ahí es donde estamos poniendo toda la publicidad. Y también todas las personas que tienen alguna pregunta o necesitan saber información, pueden escribir al Instagram, tiempodedios.mx, y pues ahí felizmente les contestamos y les respondemos todas sus preguntas. La verdad, sí les animo a que vayan, porque pues lo que te comentaba, ¿no? Van a estar jóvenes de diferentes lados de México, de Colombia y Estados Unidos, haciendo una sola voz. Cada quien tiene su ministerio en su ciudad. Por ejemplo, viene Kairos de Guadalajara, Samara Adoración de Monterrey, Surgit Iglesia de Querétaro, Musicaria de Ciudad de México, Anahuim de Mérida, Alex Patrón de Mérida, Oasis de Colombia, entre muchos otros, haciendo una sola voz para que a través de la música todos los que vayan puedan encontrarse con Dios. Y yo te firmo, o sea, yo he ido a los pasados, sales de ahí totalmente reconfortado diciendo, era lo que mi corazón necesitaba. Porque la música, de por sí la música pues ayuda, ¿no? Bastante, en todos los sentidos, hay muchos sentimientos y emociones que se conceptualizan a través de una buena canción, pero cuando la canción te hace tocar a Dios y cuando la música te hace saberte tocado por Dios, es que realmente tu vida puede pues, cambiar, ¿no? Entonces ojalá,
0: sí.
1: Pues, no
0: y
1: se lo
0: me
1: pierdan.
0: Acuerdo mucho de esta frase que es, dicen que el que canta ora dos veces.
1: Tal cual, tal cual, tal cual, tal cual.
0: Oye, mi querida Rosy, pues muchas gracias, de verdad esperamos que mucha gente se anime a ir a este evento próximo, 5 de septiembre, 7 de la noche, en el Club Campestre. Y la cuota de recuperación es de 250 pesos. ¿Algún otro dato, número telefónico donde podamos o donde podemos pedir más información si queremos adquirir los boletos?
1: Buenísimo. Mira, todo es a través del Instagram, tiempodedios.mx. Pero también te quiero decir, Areli, que si en este momento alguien dice, oye, a mí me interesa, y se contacta, y los contactan aquí a ustedes, a la estación, les vamos a dejar 2 pases dobles.
0: ¡Qué maravilla!
1: Regalados para quien quiera. Solamente tendrían que dejarles a ustedes su nombre, su celular y su correo electrónico, y nosotros los contactamos para regalarles 2 pases dobles.
0: 9997402388, me ponen tiempo de Dios, tiempo de Dios, y las 2 primeras personas se van a llevar cada una un pase doble, y ahorita te voy a pasar sus datos para que tú te pongas en contacto. Perfecto. Entonces con ellos. ¡Ay, qué bonito! Pues muchas gracias, mi querida Rosy Ruesga. ¿Algo más que quieras agregar el día de hoy?
1: Nada más. Si hay algo que tu corazón está buscando, te firmo que el sábado 5 de septiembre en el Club Campestre a las 7 de la noche lo vas a encontrar.
0: ¡Ah, qué bonito! Bueno, pues ahí está, la invitación está hecha, ya pónganlo en su agenda, estamos muy a tiempo. Y bueno, pues de verdad, muchísimas gracias por venir y estar con nosotros. Les deseamos mucho éxito y que mucha gente llegue ese día, que será algo maravilloso.
1: Muchas gracias, Areli.
0: Cuídate mucho, mi querida Rosy. Nosotros vamos a ir a una breve pausa y regresamos con más aquí a través de Amor 100.1. Esto es De Corazón a Corazón.
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de vuelta aquí a través de Amor 100.1 y bueno, pues también quiero comentarles que otra cosa muy buena que pueden hacer el día de hoy es meditar y poner música de la frecuencia de Dios, las famosas frecuencias de solfeggio, o ponen ustedes por ahí en las plataformas frecuencia de Dios y eso les va a ayudar un montón. Son las canciones con las que yo fondeo todo lo que es, pues, estos mensajes de Los Ángeles, que ahorita vamos a ir con mensaje de Los Ángeles, pero antes quiero, como siempre, agradecer a mis amigos de Hacienda Chacá, que es la hacienda más hermosa de todo el mundo mundial universal. 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Así que un gran abrazo a mis amigos de Hacienda Chacá, que los queremos muchísimo. Saludos a mi queridísima Isa de Concal. Qué gusto escucharte de nuevo. ¿Me puedes mandar la liga de lo del eclipse? Claro que sí. Saludos y megabesos. Dice, yo soy Piscis y la verdad entiendo por qué no se me quita el sueño. Me ando durmiendo. ¿Me podrías poner una canción de mi novio Chayanne? Claro que sí, preciosísima. Ahorita te lo hacemos llegar y también te ponemos a Chayanne. Si nos alcanza el tiempo, con muchísimo gusto. Me dice, escuché que comentaste que escribamos en una hoja todo lo que queramos que se lleve y que lo quememos. Dice, pero ¿se hace algún mantra? Puedes decir destruyo y descreo, puedes decir destruyo y descreo, destruyo y descreo, destruyo y descreo. Eso lo puedes decir mientras vas quemándolo, o simple y sencillamente le pides a Arcángel Zadkiel que con su llama violeta transmute todo eso que es negativo, lo transmute en positivo para que pueda también cambiar la energía en tu vida y en tu corazón. Le puedes pedir siempre la ayuda. Eso no tiene que ser solo el día de hoy, puede ser en cualquier momento. Arcángel Zadkiel siempre está disponible ahí con su llama violeta. Saludos también a Alejandro Solís y a toda su familia que ya está aquí con nosotros y que les mandamos un abrazote también, siempre están pendientes. Y bueno, pues nos vamos a ir con este mensaje que es un mensaje preciosísimo. Espero que les guste mucho y definitivamente también espero que a ustedes les dé mucha luz el día de hoy, que es el día del eclipse. No le tengan miedo, porque todo lo que el eclipse se lleve seguramente va a ser espacio para que mejores cosas lleguen a nuestra vida. Hecho es, hecho está. Vamos con este mensaje angelical.

Hoy los ángeles te recuerdan. Encuentra tu fuerza interior. No te concibas pequeño o subestimes tu potencial. Es tiempo de reconocer tu grandeza, tu luz y la fuerza de tu ser. Tu situación actual está invitándote a crecer y a reconectarte con tu potencial. No permitas que el miedo nuble la verdadera intención de lo que vives. Permanece en el amor que eres y del que provienes, en fidelidad a ti mismo. Sabes que siempre cuentas con nosotros, tus ángeles. Gracias, gracias, gracias.

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1: 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Es la 1:50.
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24: Ya estamos de vuelta, mis queridísimos solecitos, y bueno, pues antes de despedirme, quiero decirles que pues está vigente esto que les estamos diciendo, esta oportunidad de inscribirse a este gran evento que vamos a tener, que va a estar buenisísimo y que es esto que se llama El Son de México, una producción que busca descubrir las mejores voces de Yucatán y celebrar nuestras raíces a 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Y bueno, pues Para el eclipse de hoy, yo solo les diría que no busquen entenderlo todo con la mente. Sientan, atrévanse a sentir con el corazón, a soltar. El control también hay que soltarlo y confiar en que lo que se va es lo que ya no nos pertenece. Y hagamos menos ruido afuera, tengamos más paz adentro. Hoy nos toca descansar, bajar las revoluciones, estar en contacto con nosotros mismos, apapacharnos, darnos mucho amor, porque las primeras personas que tienen que hacer esto somos nosotros mismos o nosotras mismas. Así que bueno, pues yo les pongo un angelote para que el día de hoy estén lo más tranquilos posibles. Acuérdense de tomar mucha agüita, descansar, hacer meditación, oración. Sí pueden prender una velita si quieren y por supuesto escuchar buena música, música de la frecuencia de Dios, estar lo más relax, contacto con la naturaleza, hacer jardinería, si van a meterse al mar, eso es buenísimo también. Y bueno, pues sigan escuchando Amor 100.1. Les mando un abrazote y muchos megabesos. Soy Areli Alcocer, me encuentran en redes sociales como Areli con doble L y Areli Alcocer. Locutora y terapeuta en Facebook, Instagram, Areli Alcocer, locutora holística, y en TikTok como Megabesos Locutora. Les voy a dejar con algo de Chayanne, el tremendo Chayanne, para que se animen. Y bueno, yo mañana los espero a partir de las 10 de la mañana para seguir conectados de corazón a corazón. Quédense aquí porque viene el baúl de los recuerdos. ¡Buen provecho, mis solecitos! ¡Hasta mañana!

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23: Exactamente, comenzamos. 2:00 p.m. en puntito, señoras y señores. Muchas gracias por estarnos acompañando. Gracias por estar en sintonía del Baúl de los Recuerdos. Jueves ya, jueves 27 de agosto. Increíblemente, este mes pues ya se nos está acabando. Y bueno, pues nosotros lo único que nos queda es seguir disfrutando de buena música, de buenas canciones, buenos recuerdos que ya comenzaste a solicitar a través del 9997402388. Ya sabes, escribe la palabra baúl iniciando tu mensaje. Lo primero que tiene que decir tu mensaje es la palabra baúl, baúl de los recuerdos, como sea, o me pones allá, oye David, quiero tal canción para que el baúl detecte que en este horario solicitas tu rolita y no repitamos alguna canción que ya hayan puesto mis compañeros. Como por acá dice Baúl, buenas tardes, me puedes poner la de Locos por Amor de Frances Picas. Saludos y bendiciones. Soy Dani de Juan Pablo II. Les deseo muy feliz jueves a todos. Igualmente, mi Dani, muchas gracias por estarnos acompañando. Gracias por estar en sintonía de este Baúl. Y también por acá nos dice Baúl, buenas tardes, me podrías complacer con la canción Si Estuvieras Conmigo, de Álvaro Torres. Gracias, dice nuestra amiga Erika Rangel, que ya se reportó como todos los días para disfrutar de su rolita del recuerdo en español. Ya saben, 99-97, repito, 99-97-40-23-88, 99-97-40-23-88 para estar en contacto con este Baúl. También nos dice por acá, Baúl, bendiciones, ¿me podrías poner la canción Bésame de Juan Gabriel? Ok, o la de Insensible. Ok, con todo gusto le decimos al Baúl que localice esta rolita para que puedas disfrutar. Muchísimas, muchísimas gracias por estarse ya reportando desde muy temprano, ¿eh? También por acá nos dicen, a ver, hola, buenas tardes, Baúl. Me puedes complacer con la canción de Lucerito, Fuego y Ternura. Te escucho siempre en el mercado Lucas de Gálvez. Perfectísimo, muchas, muchas gracias. Oigan, mientras sigo checando las canciones que nos solicitas, ¿qué te parece si arrancamos con la música? Porque ya ven que luego el tiempo nos gana, nos come, así que vámonos. Arrancamos este Baúl de los Recuerdos. Hasta las 4 de la tarde estamos contigo. Soy David Barrera, bienvenidos. Nosotros somos Zipse Radio. Escuchas El Baúl y estos son los clásicos. Buenas tardes.
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8: Seguimos en este baúl de los recuerdos. Oigan, y ayer les estuve platicando y hoy les recuerdo. 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Muchas gracias a todos los que ya mandaron su audición, así que estén muy pendientes. Nosotros vamos a continuar con más en este baúl de los recuerdos. Por acá nos solicitan a Camilo VI con ese tema que se llama Un amor no muere así, para nuestra amiga Alicia de Chipchulú Pueblo. Un saludote, Alicia. Muchas gracias por estarnos acompañando. También dice por acá, Baúl, buenas tardes. ¿Podrías poner Ten miedo de mí con Fernando Delgadillo? Muchas gracias. Saludos de su amiga Normita de San Marcos Sustentable. Un saludo, Normita. Vámonos entonces. Aprovechemos el tiempo que tenemos de aquí hasta las 4 de la tarde. Es el baúl. Son los clásicos. 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

La importancia de verte morderte los labios de preocupación. 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
1: Así es, continuamos. 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Seguimos disfrutando de buena música que nos solicitas a través de tus mensajes. Hasta las 4 estoy contigo, así que aprovechemos el tiempo que nos queda. Vámonos con más.
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13: Exactamente a las 3 de la tarde con 45 minutos. Oigan, y ya nuestro último bloquecito de este baúl de los recuerdos. Muchas, muchas gracias, como siempre les digo, a todas las personas que desde muy temprano nos envían su mensaje para solicitar la rolita del recuerdo en español. Quedo a deber muchas canciones, como todas las tardes, una disculpota. De aquí hasta las 4 de la tarde, hasta donde me alcance el tiempo. Pero mañana, si Dios quiere, regresamos en punto de las 2. Ya abriremos de nueva cuenta este baúl de los recuerdos. Que tengan una excelente tarde, quédate en el 100.1. A las 4 llega por acá mi compañero y amigo Julio Valdespino para seguir con ustedes. Yo soy David Barrera, que tengan una excelente tarde de jueves. Hasta mañana. Te dejo con esto que seguramente vas a recordar. El príncipe, el inolvidable José José. Gavilano Paloma, hasta mañana, buenas tardes.
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8: Son las 4:17.
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4 de la tarde ya con 23 minutos. ¿Cómo están, amigas, amigos? Espero que muy bien, disfrutando esta tarde pasada por agua en algunos lugares de la ciudad. Así que, tomen sus precauciones. Qué calor en la mañana. Bueno, por supuesto, el nivel de humedad era altísimo, obviamente por esta lluvia que cayó hace unos momentos, o que está cayendo en algunos lugares, o en algunos va a caer. Pero bueno, lo importante es que estamos aquí, que estamos disfrutando de mucha y de muy buena música, como esto que acabamos de escuchar con Ricky Martin, el tema Bella. 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Dicho lo dicho, vámonos con más música, vamos a seguir disfrutando de ella. Y ahora es el turno de Ana Victoria, esto se llama Siempre Pude Ver. Esto es Amor 100.1, soy Julio Valdespino, salud y paz.

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3: Son las 4:29.
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3: Son las 4:32.
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1: Bueno, y ahora quiero presentarles a un amigo muy especial. Él es un tremendo cantante, tremendo artista que está con nosotros en esta primera fila. El señor Carlos Rivera. ¡Vámonos! ¡Ajá!

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2: Son las 5, 2.
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2: Son las 5, 4.
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1: Cinco de la tarde, ya con 10 minutos. Acabamos de escuchar a The Corrs y Alejandro Sanz y The Corrs con el tema Una Noche. Buenísimo tema, me gusta mucho. Ay, con este clima lo disfruté bastante. A ver, tengo aquí unos mensajes que llegaron hace rato. No pude darles lectura, pero sí pude poner lo que me pedían. Dice por acá: buenas tardes, Julio, qué gusto saludarte. Podemos escuchar a Juanes, La Camisa Negra. Ya la escuchamos. Por acá dice: mi estimado Julio, muy buenas tardes, porfa, ¿me puedes poner la de Ya No Vives En Mí con Yuri y Carlos Rivera? Saludos, te mando un gran abrazo, Armando Gala. Por cierto, hoy es mi cumpleaños, pues muchísimas felicidades, Armando, te mando un gran abrazo, y el tema ya lo escuchamos también, y que te la sigas pasando de lo mejor, querido Armando. Por acá dice: hola, ¿me puedes poner la canción de Los Terrícolas, Juro Que Te Amo, por su cumpleaños, de Rosa María de Lima López Acal, que fue ayer, cumplió 58 años, ella vive en Canacín? María de Lima López Acal, muchísimas felicidades, seguramente te la pasaste a lo mejor el día de ayer, y este tema pues no lo puedo poner porque eso es del repertorio del Baúl de los Recuerdos, pero te agradezco que hayas enviado el mensaje y que nos comuniques esto de María de Lima López Acal. Ok, cómo no, con todo gusto, un abrazo enorme. Y ya son las que habían pedido canciones hace ratito. Bueno, pues vámonos con más, vamos a seguir disfrutando de más música. Los dejo ahora con Sebastián Yatra, esto se llama Cómo Mirarte, y no es cierto. No, todavía no. 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Vámonos ahora sí. Ay, ¿qué dice por acá? A ver, un mensaje. Nada disperso, Julio Valdespino. Hola, Julio, una pregunta. El programa de finanzas, ¿cuándo vuelve a pasar? Los saludos. Soy Francisco, espero te acuerdes de mí. ¿Cómo no, Francisco? Claro que sí, hermano. Me acuerdo muy bien de ti. El programa de finanzas, que es La Puerta al Dinero, pasa todos los martes. Martes de 5 a 6 de la tarde, ¿ok? Todos los martes, así para que lo escuches. Siempre hay temas muy, muy interesantes. Vámonos ahora sí. Vámonos con más. Les había dicho que los iba a dejar con Sebastián Yatra y pues está aquí, así que a disfrutarlo. 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
1: Son las 5:18.
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1: Son las 5:21.
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2: Son las 5:30.
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2: Son las 5:32.
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2: Cinco de la tarde ya con 36 minutos. Acabamos de escuchar a David Bisbal con el tema No Amanece. Les recuerdo que el 99 97 40 23 88 está a su completa disposición. Nos vamos con más música. Es el turno de Thalía y Carlos Rivera con esto que se llama Qué Ironía y que tenemos aquí en Amor 100.1 para ti.

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1: Son las 5:48.
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1: Son las 5:50.
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2: Son las 5:59.
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2: Son las 6:01.
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18: 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Bienvenidos.
19: Así es, ya estamos en La Hora de Luis Miguel y como cada emisión, bueno, tenemos una muy buena selección musical para compartir con todas y todos ustedes. También tengo el 99 97 40 23 88 a su disposición. 99 97 40 23 88. Vámonos con Luis Miguel de una vez, para eso estamos aquí, para escucharlo. Así que se quedan con esto que se llama No Me Puedes Dejar Así. Es Luis Miguel y está en Amor 100.1.